también a nuevos artistas y nuevos talentos que tenemos muchos y por montón acá en nuestro país. Lo esencial de este programa es la música. El conductor es solamente un adorno. Vamos con lo que se creó en 1991 en la portada del día de hoy. Son los Profetas y Frenéticos. Para que se muevan, aquí está Muévete, Retuércete. Bienvenidos, bienvenidos. Hacemos Buscando Chilenos.

de 1991 del álbum Profetas y Frenéticos, su álbum homónimo. Con eso comenzábamos, Muévete, Retuércete. Una historia de altos y bajos, de hit en radio y esfuerzos de extrema precariedad, mantuvo a Los Peores de Chile como una de las bandas de mayor carisma dentro del circuito del punk chileno. Su discografía fue bastante interesante y más colorida, con un par de golpes radiales obtenidos en los años 90. En la formación de sus integrantes latía el amor profundo por las raíces de la música sureña estadounidense, que al fin resultaba una invitación siempre atrayente gracias al valor de su vocalista, de auténtico espíritu iconoclasta, el calvo e inolvidable Pogo. La banda tuvo momentos de pausa y de reactivación, pero consigue un puesto indiscutido dentro de los recuerdos del rock chileno de los años de transición democrática, gracias a la fuerza, humor y carácter de dos singles en particular, que aparecieron y la rompieron en las radios de esa época, e incluso también en la televisión abierta, con canciones como Chicholina y Síndrome Camboya. La muerte de Pogo en octubre de 2022 para muchos dejó en suspenso la continuación de esta banda. Hoy por hoy siguen más vigentes que nunca. Son Los Peores de Chile, Síndrome Camboya.

El recuerdo para Pogo y los peores de Chile, Síndrome Camboya. Esto es de 1996, Caída Libre el álbum. Esto se llama Sacar la Basura, los ex.

Eran Paulo Ugarte y Colombina Parra, ex UPA, ex Barracos, también fueron ex maridos. Ahí estaban los ex. Sacar la basura. Momento de revisar lo nuevo en la música de nuestro país y también momento de conocer lo nuevo, lo que está sonando. Vamos a presentar a la banda viñamarina Los Branders. Ellos son un quinteto de la linda, la hermosa ciudad de Viña del Mar. Se formaron por allá por el año 2014, inicialmente influenciados por Los Bunkers y también por sonidos como The Straw. Pero en esa constante búsqueda, ¿cierto?, y la exploración musical que se da por casualidad a veces, ¿cierto?, hoy se acercan sonoramente a lo que podría ser Imagine Dragons o Coldplay. Su sonido se destaca por la interesante fusión de una gran base rítmica acompañada de buenos riffs y atmósferas electrónicas que sirven como cimientos para una potente y expresiva voz con letras que invitan a la reflexión sobre temas sociales y el amor, entre otros. El año 2022 la banda lanza singles, la Power Ballad, Tiempo de Amor, el cual superó, escuche bien, las 10.000 reproducciones en YouTube, y Juego Salvaje, grabado en el auditorio de la Universidad Técnica Federico Santa María de Valparaíso. La banda hoy se encuentra en un proceso de lanzar nuevos singles para durante el año culminar con un EP compilatorio, acompañado cada lanzamiento con un material audiovisual y presentaciones en vivo. Entonces, todo el éxito del mundo. Vamos a conocer ahora a esta banda viñamarina, Los Branders. Aparte me contaban que parte de sus integrantes son hinchas del equipo más hermoso de la tierra, así que qué mejor, tienen lindos colores. Los Branders, esto se llama Juego Salvaje.

Buen tema, buena página musical. Era la banda viñamarina Los Brandors, Juego Salvaje. Seguimos buscando chilenos y ahora encontramos a una chilena de exportación. Ella es Geraldine Tenú, cantante y compositora chilena de escena mundial, le voy a contar, tanto en Chile como en Europa, y cultura de diversas formas de canción melódica, y también ella es intérprete de jazz. Tiene ya algunos singles lanzados actualmente en diversas plataformas como adelanto de lo que será su nuevo disco titulado Humana, que está bajo la producción musical de Cuti Aste. Ella proviene de una familia de músicos del norte de nuestro país. De niña se formó en el Conservatorio del Teatro Municipal de Antofagasta, donde estudió piano clásico y además teoría musical. Vivió en Coquimbo también, pero ya lo decíamos, está radicada en Copenhague, Dinamarca. Aquí vamos a escuchar la mano, ¿eh? Se va a notar la mano de Cuti Aste. Aquí está Geraldine Tenú, ¿por qué será?

¿Por qué será? Nos cantaba Geraldine Tenú. Le ha ido excelente y nos alegra que le vaya bien a Geraldine. Seguimos buscando chilenos, que es la idea. Vamos a retroceder en el tiempo, nos vamos a quedar acá con lo emergente. Volvemos, año 2002. Este es el álbum Viaje Infinito, que tuvo mucha connotación. Es Nicole, esto se llama Amanecer.

0: La hora en Radio Universidad de Antofagasta.
1: Las 20 horas y 31 minutos.
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2: Muy bien. A casi 28 años de su lanzamiento, revisamos parte de lo que fue Corte en Trámite, el álbum de Javiera Parra y Los Imposibles. Este es un cover, Compromiso.

indudablemente un clásico de la música popular. Compromiso, en la versión de Javiera Parra, con la producción además de Álvaro Enríquez en ese álbum Corte en Trámite. Es muy probable que Parkinson haya sido un grupo preciso en el momento incorrecto. De haberse formado en otro periodo, su rock energético e imaginativo podría haberse impuesto entre un público extenso, pero la banda tuvo la desventura de trabajar durante una época especialmente árida para la difusión de la música chilena. Recién se desinflamaba el llamado boom del pop local, que pocos años antes había convertido estrellas por igual, por ejemplo, a Los Prisioneros y a Cinema. Los sellos discográficos por esas épocas decían que tenían pérdidas y las radios retrocedían luego de haber convertido en éxito hasta la más dudosa grabación. Bueno, entre tanto recelo, no deja de ser meritorio que Parkinson haya logrado imponer dos de sus canciones recordadas por siempre, Papel Floreado y El Vino. Este último, un título del que se hicieron fanáticos hasta Nicanor Parra y el mismo Don Francisco. El conjunto ha tenido amagos de reunión desde su separación en 1996, pero nada lo suficientemente firme como para pensar en nuevos discos. Papel Floreado, Parkinson.

Ella llora, upa, canción de 1988. Para muchos, a lo mejor una canción de amor, una canción que narra una historia, pero ¿sabe qué? Esta es una canción con un trasfondo político, que habla de una persona que fue detenida, que la quisieron hacer desaparecer y que estuvo ahí y que nadie la miró. Seguimos en nuestra búsqueda de chilenos y nos quedamos en la década de los 80. Lo que comenzamos a escuchar a continuación fue lanzado el 15 de marzo de 1987 por el sello discográfico EMI. El álbum se llamó Ausencia, y Ausencia es el primer álbum de la banda chilena Nadie. Este es un éxito que con el tiempo se ha transformado también en una especie de clásico, Ausencia. Pero vamos a escuchar no la versión lanzada el año 87, sino una reversión, una nueva producción de este buen tema que se grabó por allá por el año 2015. Aquí está el grupo Nadie y su nueva versión de Ausencia.

era el grupo Nadie, la reversión de Ausencia. Volvemos a los sonidos nuevos. Aquí está Joan Liz y su último trabajo. Lo pueden escuchar en diversas plataformas, ¿sá? Como por ejemplo Spotify. Esto se llama Creo que tal vez me equivoqué. La artista sureña Joan Liz.

de la región de la Araucanía, Joan Liz, nos cantaba Creo que tal vez me equivoqué. Parte de su nuevo álbum, su nuevo trabajo discográfico titulado Nuevo Mundo. Lo pueden escuchar, lo pueden encontrar, ya lo dije, en diversas plataformas. Seguimos buscando chilenos, sonidos y además voces femeninas. Aquí está Fercanta, también de su último trabajo, esto se llama Arcoiris.

lo nuevo de la música chilena. Una artista nacida en el sur, pero que está radicada en la ciudad de Viña del Mar. Fer canta, y nos cantaba precisamente Arcoiris. Nos comenzamos a separarnos sin antes agradecer y saludar a toda la inmensa sintonía que está junto a nosotros desde la región de Antofagasta, que nos escuchan en Antofagasta, en María Elena, pasando por Copiapó, La Serena, Talca y también hasta la región de la Araucanía y próximamente hasta la región de Los Lagos. Y por supuesto también saludar a Omega La Radio y también alfaradio.cl que están junto a nosotros. Cadena de emisoras que semana a semana están con nosotros y nos ayudan en la difusión de la música nacional y también de las nuevas creaciones. Nos vamos porque se nos acaba el tiempo, nos pilló la hora, y nos vamos con un éxito que popularizó una banda argentina como lo es Virus, pero esta es una versión de unos chilenos, de Plugin, y no es tan nueva, es del año 2011 esta grabación del álbum Cliché. Aquí participa Kotia Boitis, Grupo Nadie, Aparato Raro, también participó en UPA, fundador de La Ley, fundador de Psycho, en fin. Kotia Boitis y de Plugin, aquí está este cover, Sin Disfraz. Y nosotros con esto nos separamos, que estén muy bien, gracias por la sintonía, sigan ahí en la frecuencia de la radio y nos reencontramos en la próxima edición para seguir buscando chilenos. Que estén muy bien, un abrazo, chao.

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1: Radio Universidad de Antofagasta le indica la hora.
2: 21:01.
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2: Hola, ¿cómo están? Soy María Belén Araya y les doy la bienvenida a este informe de noticias donde hablaremos sobre las tarifas eléctricas. Valdivia y Puerto Montt liderarán las alzas de la luz, mientras que el norte tendrá leves bajas. También sabremos respecto al aumento de deuda. El ministro Alvarado la defiende y responsabiliza a gobierno anterior por situación fiscal. Hablaremos también que Estados Unidos propone arancel del 12,5% a Chile por presuntas falencias en combate al trabajo forzoso.
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2: El ministro del Interior y vocero de gobierno, Claudio Alvarado, defendió el proyecto que busca aumentar la deuda pública en 6.200 millones de dólares y aseguró que la medida responde a compromisos heredados de la administración anterior. El informe completo lo tiene Carlos Maturana.
3: El viceministro del Interior y la CEGECOF, Claudio Alvarado, respondió a las críticas surgidas por el proyecto que autoriza un aumento de la deuda pública por 6.200 millones de dólares, iniciativa que actualmente debe ser analizada por el Congreso. La autoridad sostuvo que la solicitud de endeudamiento responde a una situación fiscal heredada de la administración anterior.
4: Yo le pediría a la oposición que tenga un poquito más de pudor sobre el tema, porque este proyecto de endeudamiento es producto de la gestión y administración anterior. Eso es una realidad. Por lo tanto, hoy día yo lo que esperaría es de que los mismos que fueron parte de un gobierno que dejó la situación fiscal crítica para quienes hoy día debemos gobernar, tengan la colaboración suficiente y necesaria para sacar adelante este proyecto de ley.
3: Alvarado aseguró que esta medida no debería afectar la tramitación del proyecto de reconstrucción nacional conocida como la mega reforma o la ley miscelánea, ya que según explicó, dicha iniciativa apunta a generar crecimiento económico, impulsar la inversión y crear nuevas oportunidades de empleo. Desde el Partido Socialista, Daniela Chicardini cuestionó al Ejecutivo por no informar con antelación al país sobre la idea de aumentar la deuda pública.
5: Después de la cuenta pública que duró 2 horas y media, no fueron capaces de mencionar que iba a haber una emisión de deuda de 6.200 millones de dólares. O sea, ¿en qué minuto querían contarle a Chile que el gobierno pretendía avanzar en esa medida? Pero bueno, esa es una decisión que toma el gobierno y que puede ser tremendamente cuestionada. Lo que va a pasar es que por un inaceptable gustito ideológico de este gobierno va a terminar pagando todos los chilenos y chilenas ese tremendo costo.
3: El viceministro Alvarado también emplazó a la oposición a respaldar el proyecto de endeudamiento, señalando que quienes formaron parte del gobierno anterior deberían actuar con pudor al momento de criticar una situación que a su juicio es consecuencia directa de la gestión fiscal heredada.
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2: Banco Estado confirmó que quedó superada la falla informática que afectó a parte de sus clientes y que provocó la visualización incorrecta de saldos en cuentas bancarias. La entidad aseguró que los fondos nunca estuvieron en riesgo y que mantiene monitoreo permanente de sus sistemas. El informe completo lo tiene Josefina Manríquez.
6: Banco Estado informó que ya fue resuelta la incidencia informática que durante la jornada del martes provocó que algunos clientes visualizaran sus cuentas con saldo cero y presentaran dificultades para operar a través de las plataformas digitales de la entidad. Sin embargo, el diputado Sebastián Videla afirmó que la situación no se ha restablecido y que oficiará a las autoridades correspondientes.
7: Banco Estado da a conocer de que equipos especializados están trabajando en una situación grave que denunciamos el día de ayer. Varios clientes dan a conocer que en sus cuentas no ven reflejado su dinero. Por lo tanto, oficiamos al presidente del Banco Estado, también al ministro de Hacienda, Quirós, para que nos entregue detalles de esta situación. Es más grave aún porque hay personas que hasta el día de hoy tenemos testimonio, hemos conversado con algunos, nos dicen que aún no reciben su dinero que tenían en sus cuentas. Por lo tanto, esto se contradice a lo que ha dicho Banco Estado. Vamos a esperar qué sucede con esta situación y eventualmente vamos a exigir compensaciones.
6: En cuanto a las causas del problema, el banco informó que la situación se originó por un desfase en un proceso operacional interno que afectó temporalmente la visualización de saldos y el uso de algunas cuentas, por lo que la entidad descartó que se tratara de un problema de ciberseguridad o de una vulneración de información. La institución aseguró que en ningún momento estuvieron comprometidos los fondos depositados ni los datos personales de los usuarios. Además, indicó que el incidente fue detectado y contenido oportunamente por equipos especializados, permitiendo restablecer gradualmente los servicios afectados. Banco Estado señaló que continuará realizando revisiones y ajustes preventivos para garantizar la estabilidad de sus plataformas. Asimismo, recomendó a los clientes actualizar la aplicación, cerrar sesión y volver a ingresar, además de utilizar sus canales de atención ante cualquier inconveniente persistente.
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2: Autoridades inspeccionaron las obras de conservación del puente Cachapual ejecutadas por el Ministerio de Obras Públicas entre Rancagua y Olivar. Los trabajos superan los 6.410 millones de pesos y buscan reforzar la estructura, prevenir socavaciones y enfrentar con mayor seguridad la temporada invernal.
0: La región de los lagos.
2: El proyecto de electromovilidad para Osorno quedó en duda por reajustes presupuestarios y observaciones de Contraloría. La iniciativa contempla 116 buses eléctricos y 52 diésel de alto estándar, pero su alto costo mantiene incierta su continuidad.
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2: Estados Unidos anunció una propuesta para imponer nuevos aranceles a Chile y otras 60 economías, argumentando una supuesta falta de acción efectiva para impedir la importación de bienes elaborados mediante trabajo forzoso. En el caso de Chile, la recomendación contempla un gravamen de 12,5% superior al arancel temporal de 10%, que se mantenía vigente tras las modificaciones introducidas por la Corte Suprema estadounidense a la política comercial impulsada por Donald Trump. El canciller Francisco Pérez Mackenna desdramatizó la situación y aseguró que se trata solo de una recomendación.
8: Simplemente tenemos una recomendación no vinculante, nosotros seguimos negociando y tenemos un tratado de libre comercio en muy buenas relaciones con Estados Unidos. Como le digo, esta es una sola una recomendación, nosotros seguimos negociando.
2: La medida de Estados Unidos surge tras una investigación iniciada en marzo por la Oficina del Representante Comercial de Estados Unidos. El informe sostiene que Chile integra un grupo de países que no han logrado implementar o fiscalizar adecuadamente prohibiciones a la importación de productos asociados al trabajo forzoso, situación que, según la autoridad comercial estadounidense, genera restricciones y distorsiones para el comercio de ese país. La minera Collahuasi informó la salida de su presidente ejecutivo Jorge Gómez, quien dejará sus funciones tras liderar una de las principales compañías cupríferas del país. Asimismo, se confirmó que asumirá la presidencia de Codelco. La designación se conoce en momentos en que Codelco enfrenta un intenso debate sobre su gestión, gobernanza y resultados operacionales. El ministro de Economía, Daniel Mas, indicó que este nombramiento marca un inicio en una etapa de orden.
9: Hablamos de un profesional con una trayectoria de excelencia indiscutible en la gran minería privada que sabrá perfectamente cómo levantar la producción, controlar los costos y hacer eficientes las operaciones. Junto al presidente del directorio, Bernardo Fonten, el nuevo gobierno corporativo y los trabajadores tienen el gran desafío de proyectar Codelco hacia el futuro con seguridad y excelencia. Codelco necesita con urgencia una conducción técnica de alto nivel para volver a ser el orgullo de todos los chilenos.
2: Jorge Gómez cuenta con una extensa trayectoria en la industria minera, tanto en el sector privado como en compañías vinculadas a la gran minería del cobre. Su llegada a Codelco se produce en un contexto marcado por desafíos financieros, exigencias de aumento en la producción y la necesidad de avanzar en proyectos estructurales considerados clave para el futuro de la estatal.
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2: Médicos Sin Fronteras visita por primera vez Curicó con el propósito de recorrer distintos lugares de la ciudad, informar sobre su labor humanitaria en más de 75 países e invitar a nuevas personas a colaborar. La institución estará desde hoy hasta el viernes en la capital provincial. Hasta acá dejamos el resumen informativo del día. Nos volvemos a encontrar mañana con más informaciones. Que estén muy bien.
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13: Las 21 horas y 14 minutos.
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17: Hola amigos, tengan ustedes muy buenas noches. Sintonía 99.9, edición del miércoles 3 de junio de este año 2026. Vamos a iniciar nuestro programa de hoy. Claro que sí. La buena música que hemos seleccionado pensando en usted.

La sintonía 99.9, aquí en Radio Universidad de Antofagasta. Hoy se encuentra de cumpleaños don Ramón San Pedro, de Servicios de Mantención. Él es funcionario de la Universidad de Antofagasta. Le enviamos un abrazo y un saludo para él, que los cumpla muy feliz junto a su familia. Y aquí este tema para él.

La sintonía 99.9. Esta mañana, en el auditorio de la Facultad de Ciencias de la Salud, Campus Coloso, se llevó a efecto el conversatorio taller Innovación Social para el Desarrollo Regional desde las Humanidades, Artes y Ciencias Sociales. La invitación se realizó a partir de las 9 de la mañana y donde hubo una gran convocatoria. Ahí estuvo presente el doctor Ricardo Gaete y la doctora Claudia Valderrama Hidalgo, quienes pertenecen a la Universidad Diego Portales. Sigamos con más música en la sintonía 99.9.

Sintonía 99.9. Ayuntamiento español no autorizó partido amistoso entre las selecciones de Chile y República Democrática del Congo. Alcalde de la línea de Concepción, una localidad española, dictó un decreto que no permite el amistoso entre la Roja de Chile y los africanos, debido al brote de ébola en ese país. El partido debía jugarse el próximo 9 de junio y la medida es exclusivamente de carácter sanitario. Pero se dijo a última hora que este partido se va a realizar a puertas cerradas. ¿Qué les parece a ustedes? Sigamos con nuestra programación musical.

Música seleccionada especialmente pensando en usted. Sintonía 99.9. Backrooms rompe récord y es la película de terror más taquillera. Recaudó 118 millones de dólares a nivel mundial en su primer fin de semana. Es el mejor estreno en la historia de A24 y su director es el más joven en liderar la taquilla. El film de Kane Person logró la cifra durante el fin de semana pasado. De estos 81,4 millones de dólares vinieron desde salas de cine de Norteamérica y también de Canadá. Qué bien, ¿eh? Ahora continuamos con más música.

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El grupo chileno Los Jaivas vienen a la ciudad de Antofagasta producto de su histórica gira por los 45 años de la obra musical Alturas de Machu Picchu. La prestigiosa banda se presentará este viernes 5 de junio en el Casino Enjoy. El espectáculo contempla la interpretación íntegra de la obra inspirada en los versos de Pablo Neruda. Bien por Los Jaivas, bienvenidos a Antofagasta. Continuamos con la sintonía 99.9.

0: queridos amigos, estamos ya cerrando nuestro espacio musical de hoy. Les invitamos a que sigan en nuestra sintonía aquí en Radio Universidad de Antofagasta. Será hasta mañana jueves. Gracias, buenas noches.
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2: Radio Universidad de Antofagasta le indica la hora.
3: 22:04.
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4: Rinden homenaje a destacado actor Ángel Latus. En el Teatro Pedro de la Barra se realizó un emotivo homenaje al actor y director Ángel Latus Bodanovich, instancia organizada por la Dirección de Vinculación y Extensión de la Universidad de Antofagasta, donde se reconoció su extensa trayectoria de más de 6 décadas en el teatro regional. El acto se desarrolló en lo que el propio artista considera su casa teatral, escenario donde comenzó parte importante de su carrera en la década del 60 y donde además presentó su última interpretación sobre las tablas, un monólogo con el que repasó su historia artística y el vínculo con sus maestros y cercanos. Escuchamos lo que comentó el destacado actor y profesor a través de los micrófonos de Radio Universidad Antofagasta.
5: Fue una carrera como todo, es un trabajo que se hace como cualquier otro, pero con más amor y más sacrificio y también con sinsabores, con alegría y con pena. Yo creo que así modestamente el ejemplo de dedicación, de hacer el teatro con seriedad, con amor y con entrega total, con respeto a los compañeros y con la valoración de cada uno de los actores que trabajaron conmigo.
4: Latus, último discípulo del histórico profesor y actor Pedro de la Barra, cierra así una etapa fundamental de su vida dedicada al teatro, la docencia y la formación de nuevas generaciones de artistas de la región de Antofagasta. Su carrera lo consolidó como uno de los principales referentes culturales del norte del país.
5: El teatro está evolucionando de una manera tan rápida que uno se da cuenta cuando se encuentra con otras modalidades. Por ejemplo, de la modalidad de cómo yo empecé a trabajar, cómo yo empecé el teatro, es muy diferente a la que está haciendo ahora. Por ejemplo, la manera de trabajar, la manera de ensayar y buscar también expresiones diferentes. Y al mismo tiempo, dentro de la dramaturgia, tomar las obras y transformarlas a la manera como piensa el director.
4: La actividad contó con la presencia de su familia, entre ellos su esposa, la actriz y Premio Nacional de Artes Escénicas, Teresa Ramos, además de autoridades académicas, representantes del mundo artístico local e integrantes de la compañía de teatro de la Universidad de Antofagasta. En 2018, el actor fue distinguido como Caballero del Ancla de Oro por su aporte a la vida cultural de la ciudad, reconocimiento entregado por el Consejo Municipal de la época. Con bioinnovación generada en la uva, alimentarán langostas de Juan Fernández. El Centro de Bioinnovación de Antofagasta, CBIA, cerró un importante proyecto financiado por la Agencia Nacional de Investigación y Desarrollo, ANID, que busca generar alimentación enriquecida para la maduración de hembras y machos de la mundialmente conocida langosta de la isla de Juan Fernández, iniciativa que fue dirigida por el investigador Mario Lodi Cortés. El proyecto lleva por nombre Formulación de un Alimento para la Mantención de Productores de Yasus Frontalis, nombre científico de la langosta de Juan Fernández, en sistemas de recirculación con el propósito de obtener larvas para cuidado en hatchery. En la investigación se utilizaron dietas enriquecidas de fácil digestión para esta especie y optimizadas con una mezcla de proteínas, aminoácidos y vitaminas que permiten la maduración de hembras y machos. El director del proyecto, investigador Mario Lodi Cortés, comentó a través de los micrófonos de la radio universitaria sobre el impacto que podría tener este estudio.
3: Es generar una nueva investigación que busca establecer con claridad el alimento candidato que seleccionamos. Junto con ello, buscar la manera de obtener organismos de menor talla y evaluar con mayor frecuencia la alimentación. Además de eso, es obtener larvas, generar el cultivo larval y buscar la forma de contribuir con un alimento que contribuya a la sostenibilidad o supervivencia de las larvas durante el proceso de cultivo.
4: Cabe destacar que la Yasus frontalis es una de las cuatro langostas presentes en Chile y constituye un símbolo de la biodiversidad en el archipiélago de Juan Fernández e Islas Desventuradas. Sin embargo, la constante extracción durante más de un siglo plantea desafíos en materia de investigación, sostenibilidad y conservación.
3: La verdad es que la cadena de valor está asociada a la venta del producto en condiciones de estado adulto. El aspecto investigativo está establecido en función de lo que es el organismo, las larvas. Lo que se busca más que nada es levantar información de relevancia para que nuevos investigadores a futuro tomen esta idea y lo modifiquen o bien lo tomen como una iniciativa de trabajo.
4: Respecto a la valoración de la investigación asociada al proyecto, el decano de la Facultad de Ciencias del Mar y Recursos Biológicos de la UBA, doctor Carlos Riquelme, destacó el aporte público que realiza el plantel universitario.
6: Esto es hacer ciencia, es una universidad pública, ¿cierto? Un financiamiento público, una alianza también privada, pero es hacer investigación con propósito. Y el segundo de la langosta es aportar con conocimiento, que hay un desconocimiento total en Chile de cómo se cultiva, qué es lo que hace las condiciones fisiológicas del organismo. Entonces, en realidad, es nuestra vocación de servicio tanto de la facultad como del Centro de Innovación, en alianza con sectores privados. Como bien decían algunos, no hay equidad de género. Bueno, es casi el 90% del centro está constituido por componentes femeninos. Yo creo que eso también es poner en valor y ver la potencialidad de las mujeres en ciencia y tecnología. Y creo que somos uno de los pocos centros que con esta complejidad y de esta forma, digamos, de trabajar.
4: Se debe destacar que este proyecto se desarrolló durante 3 años y que sus resultados serán posteriormente compartidos con la comunidad y la industria asociada a la pesca y cultivo de la langosta de Juan Fernández.
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7: Muy buenos días o buenas tardes, queridos auditores. Les habla Olga Grandón, su colega y su profesora y su amiga de la Universidad de Antofagasta, y en esta ocasión en el programa Libros Ciudadanos, la literatura que enriquece tu jornada, queremos presentar a una autora muy importante en el currículum chileno y a nivel internacional. Vamos a destacar algo más de eso, y se trata de María Luisa Bombal. En este instante voy a presentarla en un par de minutos, y la idea es que María Luisa Bombal nació el 8 de junio de 1910 en Viña del Mar, Chile, y no fue hasta 1918 que, luego de la muerte de su padre, se muda a París, donde termina su educación. Ya, fíjate, su talento se manifiesta a los 8 años, donde escribe sus primeros poemas, muy malos según ella. En 1928 ingresa a la Sorbonne y, culminada su educación universitaria, en 1931 vuelve a Chile, donde comparte del círculo de intelectuales con Marta Brunet, que fue gran amiga de ella, Pablo Neruda y Julio Barrenechea. En 1933, tras una dolorosa separación de un amante que tenía, una especie de novio, el aviador Eulogio Sánchez, emigra a Buenos Aires, donde vive con Pablo Neruda y Maruca, fíjate, y donde comienza a participar del movimiento intelectual de época que giraba en torno a la revista Sur. En 1934, en Buenos Aires, inicia su carrera literaria con La Última Niebla, novela breve que para que luego en 1938 publicara La Amortajada, que la llevaría a ganar el premio de novela de la Municipalidad de Santiago el mismo año. En 1940 regresa a Chile trayendo consigo los cuentos El Árbol, Las Islas Nuevas, una serie de cuentos más que se publicaron de ella. Sin embargo, en 1941 tiene el problema mayor con la justicia. Se trata de autores entonces, y en este caso una autora, que rompen con el Estado de Derecho, lo cual no era nada usual en esos años en Chile. ¿Cuál fue la razón? Fue encarcelada tras un intento de asesinato de su antiguo amante Eulogio Sánchez. Fue sometida en esa época también como castigo a un tratamiento hospitalario intensivo contra su alcoholismo, que ella lo ve como causante fundamental frente al hecho frente al cual ella pidió disculpas públicamente y se preocupó mucho por el estado de su antiguo amante Eulogio Sánchez. No fue más grave la pena de cárcel de lo que fue en esa oportunidad, producto de que el propio Eulogio Sánchez retiró la demanda finalmente. No salió muerto, pero sí muy herido, y ella reconoce haber llegado a tirotearlo en estado de completa ebriedad. Luego de aquel incidente, en 1944, ella vive en Estados Unidos, donde se casa, se sumerge otra vez en el alcoholismo después de este tratamiento y conoce a su esposo en esos años, con quien tuvo una hija, a quien llamaron Brigitte, en honor a Brígida, protagonista del Árbol, ¿cierto? Los que recuerdan el famoso cuento de María Luisa Bombal, que más adelante podemos comentar. Estados Unidos fue una fuente de inspiración para María Luisa. En 1944 escribe la historia de María Griselda. En 1944, The House of Mitts, La Casa Perdida, que no es una reedición de Niebla, de La Última Niebla, como dicen algunos. No, en realidad es otra novela inspirada en la niebla. Luego de la muerte de su esposo, el año 69, vuelve a Buenos Aires, donde permaneció hasta 1973, siendo tremenda amiga de Jorge Luis Borges. Digamos que Jorge Luis Borges fue su amigo, el que la socorría incluso en estados de extremo alcoholismo, muy amigo de ella. Jorge Luis Borges se pagaba pasajes a Viña del Mar para ir a ver a su amiga, rescatarla y conversar con ella. Esto fue una amistad muy importante. Finalmente, su adicción al alcohol es muy incidente en su temprano fallecimiento, o relativamente temprano fallecimiento, un 6 de mayo de 1980, en una sala común de un hospital público en Viña del Mar, con la imposibilidad de haber ganado el Premio Nacional de Literatura, que ya era muy candidata a ello, pero no alcanzó. En este instante vamos a presentar una pieza de música que se menciona en el cuento El Árbol y que escucha la protagonista del árbol mientras simplemente ella imagina sus utopías, sus sueños y su vida mejor. Y es una pieza de Domenico Scarlatti, la sonata en D menor, K1, y que dura aproximadamente 2:40 minutos.

0: Les presento ahora a aquí mi alumno, mi ex alumno, porque ya es profesor, se tituló a fines del año pasado con una tesis de José Donoso. Veníamos conversando, que vamos a conversar a futuro de los cuentos de Donoso. Y les presento, es profesor ya de castellano, muy buen alumno de literatura. Y yo quisiera plantearte, Nicolás, que a partir de un fragmento cualquiera, de cualquier novela o cuento de ella, incluso no voy a decir de dónde es, porque yo hago experimentos con esto. Resulta que me dicen, qué lindo el poema que recitaste. Y no era un poema, era una crónica. Me pasó años atrás, a raíz de una de las crónicas de un libro mío, que fue el único que me atreví a editar. Me ayudó la Universidad Antofagasta, que fue Crónicas de la Impunidad. Y jamás fue, pero las leía yo cada 11 de septiembre, o los homenajes a los detenidos desaparecidos, porque algo tenía que ver con eso, ese libro de crónicas, que todavía faltan más crónicas que editar. Pero les voy a leer un fragmento, no les voy a decir de dónde, pero me van a decir si esto parece poesía o parece prosa, y quizás sea las dos cosas. Pero es de María Luisa Bombal. Es una escena erótica bellísima y está en una de las dos novelas. Pero vamos a comentar a raíz de eso el realismo mágico en su obra. Les leo, cortito, dura 2 minutos. El alazán tascó el freno, se revolvió enardecido y yo sentí de golpe en la cintura la presión de un brazo fuerte, de un brazo desconocido. El animal echó a andar. Un inesperado bienestar me invadió que no supe si atribuir al acompasado vaivén que me echaba contra ti o la presión de ese brazo que seguía enlazándome firmemente. El viento retorcía los árboles y golpeaba con saña la piel del caballo, y nosotros luchábamos contra el viento, avanzábamos contra el viento. Volqué la frente para mirarte. Tu cabeza se recortaba extrañamente sobre un fondo de cielo donde grandes nubes galopaban, también como enloquecidas. Noté que tus cabellos y tus pestañas se habían oscurecido. El viento, mis trenzas, aleteaban deshechas, se te enroscaron al cuello. Henos, de pronto, sumidos en la penumbra y el silencio y la penumbra eternos de la selva. Solo para que te inspiraras y hablaras de lo que quieras, del realismo mágico en María Luisa Bombal, sus amistades. Yo nombré una muy importante, pero fueron realmente amigos. Ahí hay dos amigos importantes dentro de todo lo que nombré, más allá de con quién haya vivido. La amistad importante ahí fue Borges, y ni hablar. Marta Brunet la recogía y se la llevaba a su casa cuando la encontraba muy mal. Podía vivir y comer con tal que escribiera, cuando estaba escribiendo La Última Niebla, por ejemplo. O sea, fueron amistades más que importantes. Pero también la conocieran y la admiraban otros autores que son considerados los creadores del realismo mágico. Y sobre eso, hables lo que quieras. Que esto te inspire, ni siquiera voy a identificar de cuál de las dos novelas es. Pero son escenas eróticas que van acompañadas de una prosa poética muy hermosa.
1: Sí, bueno, a mí me parece muy interesante este párrafo, ¿no? Este párrafo se podría estudiar y podríamos hablar en profundidad solamente de este párrafo. Me gusta mucho la última parte donde dice: henos de pronto sumidos en la penumbra y el silencio y la penumbra eternos de la selva. Entonces, con esta parte yo pienso, siempre pienso lo mismo, ¿no? Que la narrativa de María Luisa Bombal ocupa esta posición que es muy decisiva para la forma en cómo se va a configurar la modernidad narrativa hispanoamericana, ¿no? En general.
0: Pero estamos hablando que sus novelas, como dije yo, una es de 1934, La Última Niebla, y la otra de 1938. Y las otras, y son de una edad, una época muy temprana, porque recién en 1951 por ahí aparece, no nace el concepto realismo mágico, pero aparece como la novela que se dice que hubiese iniciado el realismo mágico en su plena expresión, que es la de 1951-54, pero es mucho más tarde, que es la Pedro Páramo, de Juan Rulfo. El punto es que algo pasa ahí, claro. Pedro Páramo, o sea, Juan Rulfo más bien, porque la novela se llama Pedro Páramo, dijo algo de la María Luisa Bombal y de unos escritores chinos, y creo que no habla de nadie más, mucho antes. Y estamos hablando que estas dos novelas son de 1934 y 1938. Sí, entonces, ¿qué es lo que hay de eso? ¿Qué es lo que dice ahí? Sí,
1: a mí me parece interesante, porque finalmente, claro, con Pedro Páramo, Juan Rulfo habla en algún momento de sus inspiraciones que tuvieron para escribir, sin embargo menciona muy levemente el aporte que tuvo Bombal en su escritura, en su proceso creativo. Pero nosotros podemos ver que hay una afinidad muy evidente, ¿no?, en la forma de la escritura de los dos, en especial la relación que tiene La Amortajada con Pedro Páramo, ¿no? Primeramente la voz narrativa, ¿no?, que tiene como este toque lúgubre, ¿no?, cercano a la muerte, la protagonista, ya amortajada o no, esta revisita retrospectiva o no. Entonces podemos ver que hay una afinidad muy clara en La Amortajada con el mismo Pedro Páramo de Juan Rulfo.
0: Sí, pues.
1: Uno se puede preguntar cuál es el motivo de inaugurar, o no, decir que se inaugura el realismo mágico con el libro Pedro Páramo de Juan Rulfo, ¿no? Viendo todas estas características ya presentes incluso en la lectura de este pequeño fragmento que tenemos acá de la autora, ¿no?
0: Ya, mira, hay algo más que yo me atrevería a agregar en esta conversación, que hagámosla libre nomás, y es el hecho de que en realidad en esa entrevista que da en lo que lo pudo inspirar para escribir Pedro Páramo, me parece que es 1954 la primera edición, si me equivoco, me equivoco en dos años, que haya mencionado a María Luisa Bombal con sus novelas que se habían publicado, ya dije, en 1934 y 38, las primeras ediciones antes de los cuentos, es que es demasiado importante, porque en el resto de esa entrevista Juan Rulfo habla de unos escritores chinos, de cualquiera menos los demás, y lo están entrevistando porque consideran que con esa novela había nacido el realismo mágico, en circunstancias que, si tú miras La Amortajada, que es una mujer ya fallecida mirando todo su velorio y su funeral desde, y pensando desde la calidad de muerta, en ello, tú ves que ahí no solamente, porque el realismo mágico se trata de presentar un hecho sobrenatural, pero no como sobrenatural, sino que como parte de la cotidianeidad de la realidad americana. Es más, yo agregaría, porque nos queda poquito tiempo, yo agregaría algo más, el hecho de que es voz de mujer. Desde la primera hasta la última obra de María Luisa Bombal, no es una voz neutra. Efectivamente, tú encuentras novelas escritas por mujeres, sobre todo fines del siglo XIX, comienzos del XX, y eso puede ser una voz indistintamente de hombre o de mujer. No se distingue las marcas de una voz realmente femenina en las obras, y acá sí. Tanto en los cuentos como El Árbol, tanto en las novelas que son anteriores en su publicación que los cuentos, imagínate, 1931, 1900, se fueron más o menos hechas, 34 y 38 las ediciones ya a todo, pero fueron hechas en esa época. Y nos trasladamos recién a los años 50 y tanto, y se sigue hablando de que el realismo mágico nace en cuanto a obras con una obra publicada en el 54. O sea, de todas maneras, aquí hay un machismo muy, quizás no consciente, de la crítica literaria por muchos años, de no haber reconocido que esta mujer, que además rompe el Estado de Derecho, aunque haya pedido disculpas y haya pagado de alguna manera su pena, se haya arrepentido mucho, o sea, es real su arrepentimiento. y no reconocer en ella la real creadora del realismo mágico, no solamente por los argumentos, sino que una cosa que caracterizó mucho a esa generación que se llamó de los realistas mágicos, donde estuvo el primer García Márquez, estuvo el primer Julio Cortázar en algunos cuentos, el primer Mario Vargas Llosa. Claro. ¿Por qué digo el primero? Porque también ellos vivieron más y fueron evolucionando en su forma de escribir. Y en ese sentido, antes que todos ellos, y que Juan Rulfo, el autor de Pedro Páramo, estuvo María Luisa Bombal, no solo con las temáticas del realismo mágico, sino que una cosa que revolucionó la escritura, porque el realismo mágico fue un boom de venta de literatura, fue la forma de escribir, incluso mucho más allá del contenido, que le llamaron neobarroco, que era como escribir en poesía o en prosa poética, y que no se distinguiera mucho cuando, como leímos ese párrafo tan maravilloso, que también es voz de mujer, no se distinga mucho entre que si yo estoy leyendo una narrativa, una poesía, porque el lirismo de su narrativa es impresionante, y eso que no nos dejó una publicación de poesía, fíjate. Claro. A pesar que en la biografía aclaré que sí escribió María Luisa Bombal, y porque era voz de mujer, y era voz de mujer si efectivamente tuvimos en el siglo XIX escritura de mujeres con voz de hombre.
1: Claro.
0: Pero esto no cabe duda que está hablando una mujer en el cuento del árbol, ahí escuchando las melodías y con todo su estado de decepción de su matrimonio, que finalmente le cortan el árbol, su única, lo único que le amarraba a la poesía, a la vida, al arte, y decide abandonar al marido, el departamento, y todos se vuelven donde su, la casa de sus padres. O sea, ya. Creo que nos pasamos del tiempo, nos vamos despidiendo. Les tenemos algo que pudo haber inspirado a las protagonistas de esa época, pero la música clásica, de hecho María Luisa Bombal estudió algo de música clásica también. Vamos a escuchar Lacrimosa, y con eso nos despedimos en un programa más de Libros Ciudadanos, la literatura que enriquece su jornada. Hasta luego.

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2: Las 22 horas y 36 minutos.
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0: las 22 horas y 55 minutos.
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1: 22:59.
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0: las 23 horas y 18 minutos.
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1: 23:30.
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0: las 23 horas y 49 minutos.
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1: 0:01.
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1: GMT, la una en París. Radio Francia Internacional emite durante la próxima media hora primero este boletín de actualidad internacional y de las Américas, 4 de junio, titulares. Impactante ofensiva, Ucrania ataca con drones la segunda ciudad rusa, San Petersburgo, un terminal petrolero, un día después de sufrir un masivo bombardeo de misiles y drones rusos. La perspectiva de un acuerdo entre Irán y Estados Unidos parece alejarse a esta hora. Sube el petróleo 2% tras unos nuevos intercambios de fuego en el Golfo. Teherán advierte que un ataque israelí contra la capital del Líbano, Beirut, desencadenará una reanudación a gran escala de la guerra. El primer ministro británico Keir Starmer condena la actuación de la policía con un estudiante agonizante acusado falsamente por su agresor de haberlo atacado primero. Se ensarza con el líder de la extrema derecha de Reform UK en el Parlamento, la Cámara de los Comunes. Última edición Américas, la interina presidenta de Venezuela, Delcy Rodríguez, aterriza en la India, visita de 5 días. Y en Argentina, nueva marcha, ni una más, contra los feminicidios. En controles, Clotilde Cortel, Alain Vidal, también al micrófono Marcos García Herrera, Noticias.
2: Russia is increasingly desperate. Meanwhile, we know Russia's economy is under serious strain.
1: En Kiev, donde llegaba más temprano este miércoles vía férrea, el jefe de la OTAN, Mark Rutte, declaró que Rusia está cada vez más desesperada frente a Ucrania. Su aguante, su innovación, tras más de 4 años de guerra, subrayó, en cambio de pérdidas considerables que encaja Rusia en el terreno. El desplazamiento intervenía en un contexto de intensificación de bombardeos rusos, pero también ucranianos, como el ocurrido a primera hora del día en San Petersburgo, en plena apertura del foro económico anual ruso, el Davos ruso, con asistencia esperada de 20.000 personas.
3: Ми відповідаємо на удари по Україні. Я вважаю, що справедливі удари, вони...
1: Se trata de una respuesta y de ataques justos contra sitios energéticos y militares, comentó junto a Mark Rutte, el presidente Zelensky de Ucrania, acerca de ese bombardeo de un terminal petrolero exportador en San Petersburgo, ciudad natal de Vladimir Putin, y de su base naval militar en Kronstadt. Más precisiones más temprano. Jessica Brumek.
4: San Petersburgo no fue un objetivo al azar, sino el que será la vidriera rusa hacia el mundo durante los próximos 3 días. La ciudad de los canales se cede a partir de hoy del Foro Anual Económico Internacional al que se espera también asista Vladimir Putin. En la cuenta regresiva para su comienzo, el principal aeropuerto de San Petersburgo, una de las puertas de entrada para los 20.000 participantes de 130 países, debió ser cerrado durante algunas horas. La ofensiva de Kiev fue respuesta al bombardeo masivo ordenado por el Kremlin el día anterior, con 73 misiles y 656 drones, incluidos 8 misiles supersónicos Zircon, arma de largo alcance que Moscú ha vuelto a utilizar en las últimas semanas.
1: La jefa de la diplomacia europea afirmó esta noche a la agencia France Presse que Rusia está entrando en pánico a raíz de esos últimos ataques de drones ucranianos. Se abre una ventana, dice Berlín, para un diálogo entre la Unión Europea y Moscú, pero tras esta atrevida ofensiva ucraniana cabe este análisis a continuación de María José Pérez del Pozo, experta en política exterior rusa, Universidad Complutense en Madrid.
5: Para Ucrania, desde luego, es un punto extraordinario. Tiene capacidad para llegar a más de 1.000 kilómetros de su territorio, alcanzar la terminal petrolera más importante que hay en la zona, que es la terminal petrolera de San Petersburgo, paralizar varios aeropuertos. Ahora mismo hay problemas para tener señal de internet en San Petersburgo para Kiev. Ha tenido un éxito extraordinario. Desde la perspectiva de Rusia, es una escalada muy considerable. Por lo tanto, hay muchas lecturas y todas dramáticas.
6: وقد نتج عن هذا العدوان الإيراني الآثم استهداف المنشآت المدنية والحيوية
1: La odiosa agresión iraní apuntó a civiles e infraestructuras vitales, causando la muerte de un ciudadano indio, más de 60 heridos. Daños significativos, indicaba este miércoles un portavoz del Ministerio de la Defensa de Kuwait, tras un ataque nocturno con misiles balísticos, drones atribuidos a Irán, y en gran parte interceptados y derribados, según el CENTCOM de Estados Unidos en la región. Ataque reivindicado más tarde por los guardianes de la revolución iraníes. El petróleo volvía a subir 2 al 3%. Estos últimos incidentes alimentaban la incertidumbre sobre la tregua entre Irán y Estados Unidos, anunciada ya hace 8 semanas con la mediación de Pakistán. Precisiones, última hora, Asbel López.
6: Kuwait, que alberga 12 bases militares estadounidenses, desmintió que su territorio o su espacio aéreo sirvieran para atacar a Irán, después de que las fuerzas de Estados Unidos atacaran lanzaderas de misiles, barcos iraníes y un centro de mando en la isla de Qeshna, situada junto al estrecho de Hormuz. Por su parte, Irán calificó sus ataques de autodefensa y señaló la responsabilidad de Kuwait y Bahrein en los ataques defensivos de Estados Unidos y afirmó que responderá de manera decisiva a cualquier nuevo ataque. La agencia de prensa iraní Fars indica esta noche que Irán no aceptará ningún acuerdo con Estados Unidos que no incluya también al Líbano, donde prosiguen las hostilidades entre su aliado Hezbollah y el ejército israelí. El presidente Trump aseguró que las discusiones continúan a diario, pero el canciller iraní Araghchi consideró que no se ha registrado ningún avance, aunque confirmó que los intercambios no están cortados.
1: Hace un par de horas, Donald Trump en Casa Blanca aseguraba que un acuerdo llegará a buen puerto entre Irán y Estados Unidos este próximo fin de semana. Irán sigue dudando acerca de ello. Del resto de la actualidad aquí en Europa, en Francia, escala en Les Invalides, París. El presidente francés Emmanuel Macron saludó en Los Inválidos el destino excepcional del filósofo sociólogo francés Edgar Morin, fallecido el pasado viernes a los 104 años de edad. Esa energía francesa, generosa y ambiciosa, universal, volverá a renacer, aseguró el mandatario al referirse al que fue resistente ante el ocupante nazi hace un siglo y doctor honoris causa de 38 universidades extranjeras, siendo inicialmente autodidacta, siendo nonagenario, ofrecía a RFI esta entrevista, y con permiso del autor, este Asbel López, este extracto sobre la época que atravesamos.
7: Mucha gente dice que estaba en la época de la comunicación, ¿no? Es una época de la incomprensión de los unos con los otros. Entonces, debemos saber que esta no basta, la unificación técnica económica. Se necesita un sentido de solidaridad mundial e instituciones que tienen el interés global de la humanidad.
1: Más tarde, el presidente francés recibía al nuevo primer ministro húngaro, Péter Magyar. A esta hora, informa Mauricio Latorre.
8: Y avec vous, cette une nouvelle ère qui s'ouvre en Hongrie.
9: Con usted se abre una nueva era para Hungría. Su elección demuestra el apego de los húngaros por la Unión Europea. Es lo que declaró Emmanuel Macron al recibir al nuevo primer ministro húngaro en el Palacio del Elíseo. Tras visitar Varsovia, Viena, Bruselas y Berlín, Péter Magyar insistió en París en su voluntad de reforzar la cooperación entre Francia, Alemania y el grupo de Visegrado que componen Polonia, Hungría, Eslovaquia y la República Checa. Ayer, Magyar afirmó estar dispuesto a reunirse con el presidente Zelensky de Ucrania, siempre y cuando avancen las negociaciones sobre los derechos de la minoría de 150.000 húngaros de Ucrania, como es el uso de su lengua materna.
1: Un problema aparentemente resuelto hasta ahora entre Budapest y Kiev, y además la Unión Europea anuncia reabrir negociaciones de adhesión de Ucrania al bloque.
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11: Feliz de estar acá en un país tan valeroso, tan espiritual, una potencia económica que juega un papel muy relevante. Vamos a tener una agenda.
1: La presidenta interina de Venezuela, Rodríguez, aterrizaba en Nueva Delhi, India, para una visita de 5 días en un contexto en el que el país más poblado del mundo aumenta sus compras de crudo venezolano para compensar esa suspensión del suministro que procede y atraviesa en tiempos normales el bloqueado estrecho de Hormuz. Nueva Delhi, RFI, corresponsal más temprano, Varun Anand.
12: En mayo, India se convirtió en el segundo mayor comprador de petróleo de Venezuela, con adquisiciones de unos 427 mil barriles diarios, solo por detrás de Estados Unidos. Reliance Industries, el mayor conglomerado privado de India, figura además entre los principales compradores de crudo venezolano. El acercamiento responde en parte a las nuevas presiones sobre el mercado energético mundial. India importa cerca del 90% del petróleo que consume y busca diversificar sus fuentes de abastecimiento mientras persisten las incertidumbres sobre los suministros procedentes de Oriente Medio y las rutas que atraviesan el estrecho de Hormuz. Para Caracas, India representa uno de los mercados más atractivos para recuperar exportaciones y atraer inversiones. Para Nueva Delhi, Venezuela ofrece acceso a alguna de las mayores reservas de petróleo del mundo y una alternativa adicional en su estrategia de seguridad energética. La visita también tiene un peso político y pondrá a prueba el alcance de una relación que ambos gobiernos quieren ampliar en medio de un panorama geopolítico cada vez más complejo.
1: Argentina, miles de personas movilizadas para repudiar femicidios o feminicidios, exigir políticas públicas eficaces contra esa plaga de la violencia de género bajo la bandera y el lema de ni una menos. Días después del conmocionante caso de un asesinato de una adolescente, otra más, esta vez en Córdoba. RFI Buenos Aires, corresponsal en la marcha, Natalio Cosoy, undécima marcha anual.
13: Estas manifestantes piden que no se repitan más casos como el de Agostina Vega. Agostina tenía 14 años, la misma edad que Kiara Páez cuando fue asesinada en mayo de 2015. Ese año el femicidio de Kiara Páez fue el que catalizó la primera marcha de Ni Una Menos para protestar por la violencia de género y pedir acciones que eviten que estos casos se repitan. Quienes se manifiestan aquí cuestionan los recortes del gobierno de Javier Milei en las áreas dedicadas a prevenir la violencia de género y contener a las víctimas.
14: Tenemos que exigir al Estado que cumpla con sus obligaciones de prevención de las violencias y que cumpla con los tratados internacionales de derechos humanos que lo obligan constitucionalmente a erradicar la violencia contra las mujeres y la diversidad de sexo afectivas.
13: Eso decía Juliana, de 37 años. Otra manifestante, Andrea, en cuya familia hay una víctima de violencia de género, cree que se debe comenzar por la justicia.
15: Ahí está donde se empieza, que se haga algo, que la justicia haga algo.
13: La ONG La Casa del Encuentro ha contabilizado desde junio de 2015, cuando fue la primera marcha de Ni Una Menos, 3.073 víctimas de femicidio en Argentina. Una cada aproximadamente 30 horas.
1: Natalio Cosoy, RFI en Buenos Aires. Protestas también a pocos días del Mundial en México por el gremio docente y de los estudiantes en Chile contra...
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1: 0:31.
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3: Rinden homenaje a destacado actor Ángel Latus. En el Teatro Pedro de la Barra se realizó un emotivo homenaje al actor y director Ángel Latus Bodanovich, instancia organizada por la Dirección de Vinculación y Extensión de la Universidad de Antofagasta, donde se reconoció su extensa trayectoria de más de 6 décadas en el teatro regional. El acto se desarrolló en lo que el propio artista considera su casa teatral, escenario donde comenzó parte importante de su carrera en la década del 60 y donde además presentó su última interpretación sobre las tablas, un monólogo con el que repasó su historia artística y el vínculo con sus maestros y cercanos. Escuchamos lo que comentó el destacado actor y profesor a través de los micrófonos de Radio Universidad Antofagasta.
4: Fue una carrera como todo, es un trabajo que se hace como cualquier otro, pero con más amor y más sacrificio y también con sinsabores, con alegría y con pena. Yo creo que así modestamente el ejemplo de dedicación, de hacer el teatro con seriedad, con amor y con entrega total, con respeto a los compañeros y con la valoración de cada uno de los actores que trabajaron conmigo.
3: Latus, último discípulo del histórico profesor y actor Pedro de la Barra, cierra así una etapa fundamental de su vida dedicada al teatro, la docencia y la formación de nuevas generaciones de artistas de la región de Antofagasta. Su carrera lo consolidó como uno de los principales referentes culturales del norte del país.
4: El teatro está evolucionando de una manera tan rápida que uno se da cuenta cuando se encuentra con otras modalidades. Por ejemplo, de la modalidad de cómo yo empecé a trabajar, cómo yo empecé el teatro, es muy diferente a la que está haciendo ahora. Por ejemplo, la manera de trabajar, la manera de ensayar y buscar también expresiones diferentes. Y al mismo tiempo, dentro de la dramaturgia, tomar las obras y transformarlas a la manera como piensa el director.
3: La actividad contó con la presencia de su familia, entre ellos su esposa, la actriz y Premio Nacional de Artes Escénicas Teresa Ramos, además de autoridades académicas, representantes del mundo artístico local e integrantes de la compañía de teatro de la Universidad de Antofagasta. En 2018, el actor fue distinguido como Caballero del Ancla de Oro por su aporte a la vida cultural de la ciudad, reconocimiento entregado por el Consejo Municipal de la época. Con bioinnovación generada en la UBA, alimentarán langostas de Juan Fernández. El Centro de Bioinnovación de Antofagasta, CBIA, cerró un importante proyecto financiado por la Agencia Nacional de Investigación y Desarrollo, ANID, que busca generar alimentación enriquecida para la maduración de hembras y machos de la mundialmente conocida langosta de la isla de Juan Fernández, iniciativa que fue dirigida por el investigador Mario Lodi Cortés. El proyecto lleva por nombre Formulación de un Alimento para la Mantención de Productores de Yasus frontalis, nombre científico de la langosta de Juan Fernández, en sistemas de recirculación con el propósito de obtener larvas para cuidado en hatchery. En la investigación se utilizaron dietas enriquecidas de fácil digestión para esta especie y optimizadas con una mezcla de proteínas, aminoácidos y vitaminas que permiten la maduración de hembras y machos. El director del proyecto, investigador Mario Lodi Cortés, comentó a través de los micrófonos de la radio universitaria sobre el impacto que podría tener este estudio.
5: Es generar una nueva investigación que busca establecer con claridad el alimento candidato que seleccionamos. Junto con ello, buscar la manera de obtener organismos de menor talla y evaluar con mayor frecuencia la alimentación. Además de eso, es obtener larvas, generar el cultivo larval y buscar la forma de contribuir con un alimento que contribuya a la sostenibilidad o supervivencia de las larvas durante el proceso de cultivo.
3: Cabe destacar que la Yasus frontalis es una de las cuatro langostas presentes en Chile y constituye un símbolo de la biodiversidad en el archipiélago de Juan Fernández e Islas Desventuradas. Sin embargo, la constante extracción durante más de un siglo plantea desafíos en materia de investigación, sostenibilidad y conservación.
5: La verdad es que la cadena de valor está asociada a la venta del producto en condiciones de estado adulto. El aspecto investigativo está establecido en función de lo que es el organismo, las larvas. Lo que se busca más que nada es levantar información de relevancia para que nuevos investigadores a futuro tomen esta idea y lo modifiquen o bien lo tomen como una iniciativa de trabajo.
3: Respecto a la valoración de la investigación asociada al proyecto, el decano de la Facultad de Ciencias del Mar y Recursos Biológicos de la UBA, doctor Carlos Riquelme, destacó el aporte público que realiza el plantel universitario.
1: Esto es hacer ciencia, es una universidad pública, ¿cierto? Un financiamiento público, una alianza también privada, pero es hacer investigación con propósito. Y el segundo de la langosta es aportar con conocimiento, que hay un desconocimiento total en Chile de cómo se cultiva, qué es lo que hace las condiciones fisiológicas del organismo. Entonces, en realidad, es nuestra vocación de servicio tanto de la facultad como del Centro de Innovación, en alianza con sectores privados. Como bien decían algunos, no hay equidad de género. Bueno, es casi el 90% del centro está constituido por componentes femeninos. Yo creo que eso también es poner en valor y ver la potencialidad de las mujeres en ciencia y tecnología. Y creo que somos uno de los pocos centros que con esta complejidad y de esta forma, digamos, de trabajar.
3: Se debe destacar que este proyecto se desarrolló durante 3 años y que sus resultados serán posteriormente compartidos con la comunidad y la industria asociada a la pesca y cultivo de la langosta de Juan Fernández.
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1: 0:58.
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4: El centenario de María Elena. María Elena, mi tierra natal y patrimonio vivo, se encuentra cumpliendo 100 años de vida. Se trata de la última oficina salitrera en actividad. Nacida primero como Colla Norte, fue bautizada con su nombre actual un día 14 de mayo de 1926 en honor a Mary Ellen Condon, esposa de su primer administrador, el ingeniero Elias Kaplan, uno de los fundadores del sistema Guggenheim, método que revirtió el fantasma provocado por la aparición del salitre sintético y que revolucionó la explotación salitrera. Es decir, como región, conmemoramos una de las hazañas más importantes de Chile, donde no solo se hizo producción industrial al más alto nivel, sino que se conquistó el desierto. Allí se hizo patria en el nuevo Chile derivado de la Guerra del Pacífico. Actualmente, María Elena es una comuna fundada en 1979 en territorios que pertenecen a SQM, una empresa privada dueña de toda la infraestructura urbana, lo que es algo inusual. Para algunos se trata de una transición inconclusa desde lo que es un campamento minero a lo que debería ser un centro urbano. La historia de María Elena, así a secas, tiene incontables protagonistas de carne y hueso, cuyos recuerdos quedaron impregnados en sus calles y casas, en sus edificios y fechas significativas. Sus primeros dueños fueron ciudadanos ingleses que compraron al fisco los actuales terrenos en 1924, donde levantaron una ciudad modelo, moderna, con aires arquitectónicos europeos y californianos. Para muchos, un sueño cumplido en el desierto más absoluto. Años después, quedó en manos de capitales norteamericanos con el Anglo-Lautaro. Todo esto duró hasta 1968, en que la Corfo tomó el control y pasó a ser una sociedad mixta con la formación de la Sociedad Química y Minera de Chile, Soquimich. Hasta allí arrancan nítidamente mis mejores recuerdos de la Pampa de mis padres, familia y los primeros amigos y las primeras novias. De allí partía a Antofagasta y a muchos lugares lejanos, pero en medio del paisaje majestuoso, la historia siguió avanzando sin tregua. En 1971, el gobierno del presidente Salvador Allende estatizó la empresa y fue incorporada al área social de la economía. Sin embargo, en los años 80, el gobierno militar la privatizó y a fines de esa década pasó a las manos de Julio Ponce Lerú, a la sazón yerno del general Augusto Pinochet, cuya familia sigue siendo la mayor controladora de la empresa, seguida de la empresa estatal china Tianqi Lithium, que anunció su proceso de desinversión gradual en la compañía, y más de 300 grandes inversores internacionales que transan sus acciones en la bolsa de Nueva York. En ocasión del terremoto de 7,7 grados que afectó en 2007 a Tocopilla, María Elena sufrió graves daños, lo que facilitó, paradojalmente, el avance en procesos de cesión en comodato de algunos edificios del casco céntrico al municipio. Por ley, su barrio cívico hoy está considerado como monumento histórico y zona típica, pero el alelo mayoritario de los heleninos de corazón y sus descendientes es que se garantice que la ciudad no desaparezca en el futuro, como sí sucedió, desgraciadamente, con todas las faenas calicheras que se levantaron durante 2 siglos en el Norte Grande. Para muchas personas que quizás no conocieron las salitreras, es interesante recordar algunos hitos. El salitre fue el sustento económico del país desde 1880 hasta el inicio de los años 30 del siglo XX. En esa época, el norte da el vamos a la industrialización del país y el salitre es la mayor fuente de ingresos para el erario. El Estado ocupa el territorio y se levantan obras clave, como el ferrocarril desde Iquique hasta La Calera. Hay mucho progreso, pero también masacres contra obreros que se organizan en sindicatos y piden que los beneficios del oro blanco llegue también a sus hogares. En paralelo, se producen movimientos migratorios enormes desde los países vecinos y de todo Chile hacia las pampas salitreras, que eran un hervidero de vida e intercambio cultural tejido entre los mirajes del desierto. En otras partes del mundo occidental, en esos días se vivía el auge de la segunda revolución industrial, caracterizado por la construcción masiva de trenes y el tendido de vías férreas, y paralelamente se levantan los primeros edificios en altura. En tanto, Estados Unidos vive la época dorada del crecimiento económico y la inversión fuera de sus fronteras, lo que duró hasta el crack del 29 y la Gran Depresión de los años 30. Así, María Elena es historia por donde se le mire. Era una de las más grandes y modernas, era autosuficiente, con casas sólidas, avenidas, plazas, mercados, pulperías, piscinas, teatros, una radioemisora de lujo, estadios, clubes sociales y cosas inimaginables para la época. Y un detalle particular: en ese tiempo, los ejecutivos, obreros y empleados compartían el día a día en el espacio público local. No tenían turnos largos de descanso para escapar a las costas o al resto del país. Es decir, compartían las alegrías y los dolores de los enganchados, migrantes y soñadores que venían de todas partes. De esa forma, a mi juicio, se forja una identidad y una cultura particular, la del Pampino, fecha que se celebrará el próximo 6 de junio. Estimados amigos, hace unos días fui hasta Collazur. Fuimos a dejar las cenizas de un tío querido que murió en La Serena y quería descansar en la tierra de sus ancestros. Previamente, recorrimos María Elena en un cortejo silencioso. Era la hora en que el sol estaba en su cenit. En medio de calles desordenadas, caóticas, destrozadas y en abandono. Paradojalmente, la pampa circundante se veía bullente, impresionantemente viva a pesar de cumplir sus primeros 100 años. Me pareció que sigue siendo un territorio rico e inagotable en energía solar, productos químicos, fertilizantes y yodo, y sobre todo litio en el salar de Atacama, y quizás la cuna de nuevos pampinos con algo de aires caribeños y asiáticos, en demanda de trabajo y la generosidad nortina. Muchas gracias y hasta una próxima oportunidad.
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1: 1:00 a.m.

0: y 29 minutos.
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1: 2:02 a.m.
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1: 2:28.
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0: Son las 2 de la madrugada y 57 minutos.
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0: 2 de la madrugada y 58 minutos.
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1: 3:31.
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1: 4:01 a.m.
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1: 4:28.
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1: 5:02 a.m.
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1: 5:32.
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1: 6:00 a.m. En punto.
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4: GMT, la una en París. Radio Francia Internacional emite durante la próxima media hora primero este boletín de actualidad internacional y de las Américas, 4 de junio, titulares. Impactante ofensiva, Ucrania ataca con drones la segunda ciudad rusa, San Petersburgo, un terminal petrolero, un día después de sufrir un masivo bombardeo de misiles y drones rusos. La perspectiva de un acuerdo entre Irán y Estados Unidos parece alejarse a esta hora. Sube el petróleo 2% tras unos nuevos intercambios de fuego en el Golfo. Teherán advierte que un ataque israelí contra la capital del Líbano, Beirut, desencadenará una reanudación a gran escala de la guerra. El primer ministro británico Keir Starmer condena la actuación de la policía con un estudiante agonizante acusado falsamente por su agresor de haberlo atacado primero. Se ensarza con el líder de la extrema derecha de Reform UK en el Parlamento, la Cámara de los Comunes. Última edición Américas, la interina presidenta de Venezuela, Delcy Rodríguez, aterriza en la India, visita de 5 días. Y en Argentina, nueva marcha, ni una más, contra los feminicidios. En controles, Clotilde Cortel, Alain Vidal, también al micrófono Marcos García Herrera, Noticias.
5: Russia is increasingly desperate. Meanwhile, we know Russia's economy is under serious strain.
4: En Kiev, donde llegaba más temprano este miércoles vía férrea, el jefe de la OTAN, Mark Rutte, declaró que Rusia está cada vez más desesperada frente a Ucrania. Su aguante, su innovación tras más de 4 años de guerra, subrayó, en cambio de pérdidas considerables que encaja Rusia en el terreno. El desplazamiento intervenía en un contexto de intensificación de bombardeos rusos, pero también ucranianos, como el ocurrido a primera hora del día en San Petersburgo, en plena apertura del foro económico anual ruso, el Davos ruso, con asistencia esperada de 20.000 personas.
6: Ми відповідаємо на удари по Україні. Я вважаю, що справедливі удари, вони...
4: Se trata de una respuesta y de ataques justos contra sitios energéticos y militares, comentó junto a Mark Rutte, el presidente Zelensky de Ucrania, acerca de ese bombardeo de un terminal petrolero exportador en San Petersburgo, ciudad natal de Vladimir Putin, y de su base naval militar en Kronstadt. Más precisiones más temprano. Jessica Brumek.
7: San Petersburgo no fue un objetivo al azar, sino el que será la vidriera rusa hacia el mundo durante los próximos 3 días. La ciudad de los canales se cede a partir de hoy del Foro Anual Económico Internacional al que se espera también asista Vladimir Putin. En la cuenta regresiva para su comienzo, el principal aeropuerto de San Petersburgo, una de las puertas de entrada para los 20.000 participantes de 130 países, debió ser cerrado durante algunas horas. La ofensiva de Kiev fue respuesta al bombardeo masivo ordenado por el Kremlin el día anterior, con 73 misiles y 656 drones, incluidos 8 misiles supersónicos Zircon, arma de largo alcance que Moscú ha vuelto a utilizar en las últimas semanas.
4: La jefa de la diplomacia europea afirmó esta noche a la agencia France Presse que Rusia está entrando en pánico a raíz de esos últimos ataques de drones ucranianos. Se abre una ventana, dice Berlín, para un diálogo entre la Unión Europea y Moscú. Pero tras esta atrevida ofensiva ucraniana, cabe este análisis a continuación de María José Pérez del Pozo, experta en política exterior rusa, Universidad Complutense en Madrid.
8: Para Ucrania, desde luego, es un punto extraordinario. Tiene capacidad para llegar a más de 1,000 kilómetros de su territorio, alcanzar la terminal petrolera más importante que hay en la zona, que es la terminal petrolera de San Petersburgo, paralizar varios aeropuertos. Ahora mismo hay problemas para tener señal de internet en San Petersburgo para Kiev. Ha tenido un éxito extraordinario. Desde la perspectiva de Rusia, es una escalada muy considerable. Por lo tanto, hay muchas lecturas y todas dramáticas.
9: وقد نتج عن هذا العدوان الإيراني الآثم استهداف المنشآت المدنية والحيوية.
4: La odiosa agresión iraní apuntó a civiles e infraestructuras vitales, causando la muerte de un ciudadano indio, más de 60 heridos. Daños significativos, indicaba este miércoles un portavoz del Ministerio de la Defensa de Kuwait, tras un ataque nocturno con misiles balísticos, drones atribuidos a Irán, y en gran parte interceptados y derribados, según el CENTCOM de Estados Unidos en la región. Ataque reivindicado más tarde por los guardianes de la revolución iraníes. El petróleo volvía a subir 2 al 3%. Estos últimos incidentes alimentaban la incertidumbre sobre la tregua entre Irán y Estados Unidos, anunciada ya hace 8 semanas con la mediación de Pakistán. Precisiones, última hora, Asbel López.
10: Kuwait, que alberga 12 bases militares estadounidenses, desmintió que su territorio o su espacio aéreo sirvieran para atacar a Irán, después de que las fuerzas de Estados Unidos atacaran lanzaderas de misiles, barcos iraníes y un centro de mando en la isla de Qeshna, situada junto al estrecho de Hormuz. Por su parte, Irán calificó sus ataques de autodefensa y señaló la responsabilidad de Kuwait y Bahrein en los ataques defensivos de Estados Unidos y afirmó que responderá de manera decisiva a cualquier nuevo ataque. La agencia de prensa iraní Fars indica esta noche que Irán no aceptará ningún acuerdo con Estados Unidos que no incluya también al Líbano, donde prosiguen las hostilidades entre su aliado Hezbollah y el ejército israelí. El presidente Trump aseguró que las discusiones continúan a diario, pero el canciller iraní Araghchi consideró que no se ha registrado ningún avance, aunque confirmó que los intercambios no están cortados.
4: Hace un par de horas, Donald Trump en Casa Blanca aseguraba que un acuerdo llegará a buen puerto entre Irán y Estados Unidos este próximo fin de semana. Irán sigue dudando acerca de ello. Del resto de la actualidad aquí en Europa, en Francia, escala en Les Invalides, París. El presidente francés Emmanuel Macron saludó en Los Inválidos el destino excepcional del filósofo sociólogo francés Edgar Morin, fallecido el pasado viernes a los 104 años de edad. Esa energía francesa, generosa y ambiciosa, universal, volverá a renacer, aseguró el mandatario al referirse al que fue resistente ante el ocupante nazi hace un siglo y doctor honoris causa de 38 universidades extranjeras, siendo inicialmente autodidacta, siendo nonagenario, ofrecía a RFI esta entrevista, y con permiso del autor, este Asbel López, este extracto sobre la época que atravesamos.
11: Mucha gente dice que estaba en la época de la comunicación, ¿no? Es una época de la incomprensión de los unos con los otros. Entonces, debemos saber que esta no basta, la unificación técnica económica. Se necesita un sentido de solidaridad mundial e instituciones que tienen el interés global de la humanidad.
4: Más tarde, el presidente francés recibía al nuevo primer ministro húngaro, Péter Magyar. A esta hora informa Mauricio Latorre.
12: Y avec vous, c'est une nouvelle ère qui s'ouvre en Hongrie.
13: Con usted se abre una nueva era para Hungría. Su elección demuestra el apego de los húngaros por la Unión Europea. Es lo que declaró Emmanuel Macron al recibir al nuevo primer ministro húngaro en el Palacio del Elíseo. Tras visitar Varsovia, Viena, Bruselas y Berlín, Péter Magyar insistió en París en su voluntad de reforzar la cooperación entre Francia, Alemania y el grupo de Visegrado que componen Polonia, Hungría, Eslovaquia, Checoslovaquia y la República Checa. Ayer, Majer afirmó estar dispuesto a reunirse con el presidente Zelensky de Ucrania, siempre y cuando avancen las negociaciones sobre los derechos de la minoría de 150.000 húngaros de Ucrania, como es el uso de su lengua materna.
4: Un problema aparentemente resuelto hasta ahora entre Budapest y Kiev, y además la Unión Europea anuncia reabrir negociaciones de adhesión de Ucrania al bloque.
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15: Feliz de estar acá en un país tan valeroso, tan espiritual, una potencia económica que juega un papel muy relevante. Vamos a tener una agenda.
4: La presidenta interina de Venezuela, Rodríguez, aterrizaba en Nueva Delhi, India, para una visita de 5 días en un contexto en el que el país más poblado del mundo aumenta sus compras de crudo venezolano para compensar esa suspensión del suministro que procede y atraviesa en tiempos normales el bloqueado estrecho de Hormuz. Nueva Delhi, RFI, corresponsal más temprano, Varun Anand.
16: En mayo, India se convirtió en el segundo mayor comprador de petróleo de Venezuela, con adquisiciones de unos 427.000 barriles diarios, solo por detrás de Estados Unidos. Reliance Industries, el mayor conglomerado privado de India, figura además entre los principales compradores de crudo venezolano. El acercamiento responde en parte a las nuevas presiones sobre el mercado energético mundial. India importa cerca del 90% del petróleo que consume y busca diversificar sus fuentes de abastecimiento mientras persisten las incertidumbres sobre los suministros procedentes de Oriente Medio y las rutas que atraviesan el estrecho de Hormuz. Para Caracas, India representa uno de los mercados más atractivos para recuperar exportaciones y atraer inversiones. Para Nueva Delhi, Venezuela ofrece acceso a alguna de las mayores reservas de petróleo del mundo y una alternativa adicional en su estrategia de seguridad energética. La visita también tiene un peso político y pondrá a prueba el alcance de una relación que ambos gobiernos quieren ampliar en medio de un panorama geopolítico cada vez más complejo.
4: Argentina, miles de personas movilizadas para repudiar femicidios o feminicidios, exigir políticas públicas eficaces contra esa plaga de la violencia de género bajo la bandera y el lema de ni una menos, días después del conmocionante caso de un asesinato de una adolescente, otra más, esta vez en Córdoba. RFI Buenos Aires, corresponsal en la marcha, Natalio Cosoy, 11ª marcha anual.
17: Estas manifestantes piden que no se repitan más casos como el de Agostina Vega. Agostina tenía 14 años, la misma edad que Kiara Páez cuando fue asesinada en mayo de 2015. Ese año el femicidio de Kiara Páez fue el que catalizó la primera marcha de Ni Una Menos para protestar por la violencia de género y pedir acciones que eviten que estos casos se repitan. Quienes se manifiestan aquí cuestionan los recortes del gobierno de Javier Milei en las áreas dedicadas a prevenir la violencia de género y contener a las víctimas.
18: Tenemos que exigir al Estado que cumpla con sus obligaciones de prevención de las violencias y que cumpla con los tratados internacionales de derechos humanos que lo obligan constitucionalmente a erradicar la violencia contra las mujeres y la diversidad de sexo afectivas.
17: Eso decía Juliana, de 37 años. Otra manifestante, Andrea, en cuya familia hay una víctima de violencia de género, cree que se debe comenzar por la justicia.
19: Ahí está donde se empieza, que se haga algo, que la justicia haga algo.
17: La ONG La Casa del Encuentro ha contabilizado desde junio de 2015, cuando fue la primera marcha de Ni Una Menos, 3.073 víctimas de femicidio en Argentina. Una cada aproximadamente 30 horas.
4: Natalio Cosoy, RFI en Buenos Aires. Protestas también a pocos días del Mundial en México por el gremio docente y de los estudiantes en Chile contra.
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20: Hola, soy Juan Carlos Beamín, astrónomo, colaborador de la Fundación Chilena de Astronomía y coordinador del Centro de Comunicación de las Ciencias de la Universidad Autónoma de Chile. Y en el próximo minuto te contaré una rareza sobre los eclipses cerca de los polos. Los eclipses solares son eventos astronómicos alucinantes, una experiencia que debes vivir al menos una vez en la vida. Estos ocurren cuando la Luna se interpone entre el Sol y la Tierra y su sombra cubre una pequeña zona de la Tierra, haciendo que el día se vuelva de noche. Cada día vemos salir el Sol y la Luna por el este, y ocultarse por el oeste. Pero la sombra del eclipse viaja casi siempre de oeste a este. La razón es que, en realidad, la Luna viaja por el espacio en esa dirección. Y es durante un eclipse de Sol donde nos podemos dar cuenta fácilmente que esto es así. Pero el eclipse del 4 de diciembre de 2021, que tendrá lugar sobre la Antártica, tendrá una particularidad. La sombra se moverá de este a oeste, al revés de lo común durante un eclipse de Sol. Pero, ¿por qué? La razón es muy simple pero interesante. La Tierra orbita al Sol de forma inclinada en 23 grados y medio. Esto permite, por ejemplo, que tengamos estaciones del año. Pero también hace que, si miramos la Tierra, su punto más bajo con respecto a su órbita no coincide con el polo sur. Y la sombra de la Luna que causa el eclipse pasará por debajo del polo sur. Y esto generará el efecto de que viaje en sentido contrario, es decir, de este a oeste. Para saber más sobre estos temas, visita fuchas.cl.
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1: 6:29.
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5: Rinden homenaje a destacado actor Ángel Latus. En el Teatro Pedro de la Barra se realizó un emotivo homenaje al actor y director Ángel Latus Bodanovich, instancia organizada por la Dirección de Vinculación y Extensión de la Universidad de Antofagasta, donde se reconoció su extensa trayectoria de más de 6 décadas en el teatro regional. El acto se desarrolló en lo que el propio artista considera su casa teatral, escenario donde comenzó parte importante de su carrera en la década del 60 y donde además presentó su última interpretación Sobre las tablas, un monólogo con el que repasó su historia artística y el vínculo con sus maestros y cercanos. Escuchamos lo que comentó el destacado actor y profesor a través de los micrófonos de Radio Universidad Antofagasta.
6: Fue una carrera como todos, es un trabajo que se hace como cualquier otro, pero con más amor y más sacrificio y también con sinsabores, con alegría y con alegría y con pena. Yo creo que así modestamente el ejemplo de dedicación, de hacer el teatro con seriedad, con amor y con entrega total, con respeto a los compañeros y con la valoración de cada uno de los actores que trabajaron conmigo.
5: Latus, último discípulo del histórico profesor y actor Pedro de la Barra, cierra así una etapa fundamental de su vida dedicada al teatro, la docencia y la formación de nuevas generaciones de artistas de la región de Antofagasta. Su carrera lo consolidó como uno de los principales referentes culturales del norte del país.
6: El teatro está evolucionando de una manera tan rápida que uno se da cuenta cuando se encuentra con otras modalidades. Por ejemplo, de la modalidad de como yo empecé a trabajar, como yo empecé el teatro, es muy diferente a la que está haciendo ahora. Por ejemplo, la manera de trabajar, la manera de ensayar y buscar también expresiones diferentes. Y al mismo tiempo, dentro de la dramaturgia, tomar las obras y transformarlas a la manera como piensa el director.
5: La actividad contó con la presencia de su familia, entre ellos su esposa, la actriz y Premio Nacional de Artes Escénicas Teresa Ramos, además de autoridades académicas, representantes del mundo artístico local e integrantes de la Compañía de Teatro de la Universidad de Antofagasta. En 2018, el actor fue distinguido como Caballero del Ancla de Oro por su aporte a la vida cultural de la ciudad, reconocimiento entregado por el Consejo Municipal de la época. con bioinnovación generada en la uva alimentarán langostas de Juan Fernández. El Centro de Bioinnovación de Antofagasta, CBIA, cerró un importante proyecto financiado por la Agencia Nacional de Investigación y Desarrollo, ANIT, que busca generar alimentación enriquecida para la maduración de hembras y machos de la mundialmente conocida langosta de la isla de Juan Fernández, iniciativa que fue dirigida por el investigador Mario Lodi Cortés. El proyecto lleva por nombre Formulación de un Alimento para la Mantención de Productores de Yasus Frontalis, nombre científico de la langosta de Juan Fernández, en sistemas de recirculación con el propósito de obtener larvas para cuidado en hatchery. En la investigación se utilizaron dietas enriquecidas de fácil digestión para esta especie y optimizadas con una mezcla de proteínas, aminoácidos y vitaminas que permiten la maduración de hembras y machos. El director del proyecto, investigador Mario Lodi Cortés, comentó a través de los micrófonos de la radio universitaria sobre el impacto que podría tener este estudio.
1: Es generar una nueva investigación que busca establecer con claridad el alimento candidato que seleccionamos. Junto con ello, buscar la manera de obtener organismos de menor talla y evaluar con mayor frecuencia la alimentación. Además de eso, es obtener larvas, generar el cultivo larval y buscar la forma de contribuir con un alimento que contribuya a la sostenibilidad o supervivencia de las larvas durante el proceso de cultivo.
5: Cabe destacar que la Yasus frontalis es una de las cuatro langostas presentes en Chile y constituye un símbolo de la biodiversidad en el archipiélago de Juan Fernández e Islas Desventuradas. Sin embargo, la constante extracción durante más de un siglo plantea desafíos en materia de investigación, sostenibilidad y conservación.
1: La verdad es que la cadena de valor está asociada a la venta del producto en condiciones de estado adulto. El aspecto investigativo está establecido en función de lo que es el organismo, las larvas. Lo que se busca más que nada es levantar información de relevancia para que nuevos investigadores a futuro tomen esta idea y lo modifiquen o bien lo tomen como una iniciativa de trabajo.
5: Respecto a la valoración de la investigación asociada al proyecto, el decano de la Facultad de Ciencias del Mar y Recursos Biológicos de la UBA, doctor Carlos Riquelme, destacó el aporte público que realiza el plantel universitario.
7: Esto es hacer ciencia, es una universidad pública, ¿cierto? Un financiamiento público, una alianza también privada, pero es hacer investigación con propósito. Y el segundo de la langosta es aportar con conocimiento, que hay un desconocimiento total en Chile de cómo se cultiva, qué es lo que hace las condiciones fisiológicas del organismo. Entonces, en realidad, es nuestra vocación de servicio tanto de la facultad como del Centro de Innovación, en alianza con sectores privados. Como bien decían algunos, no hay equidad de género. Bueno, es casi el 90% del centro está constituido por componentes femeninos. Yo creo que eso también es poner en valor y ver la potencialidad de las mujeres en ciencia y tecnología. Y creo que somos uno de los pocos centros que con esta complejidad y de esta forma, digamos, de trabajar.
5: Se debe destacar que este proyecto se desarrolló durante 3 años y que sus resultados serán posteriormente compartidos con la comunidad y la industria asociada a la pesca y cultivo de la langosta de Juan Fernández.
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8: A propósito de nuevos libros, que en verdad son viejos libros, quisiera conversar unos minutos acerca de un texto denominado Mario Bamón de Novelista, Literatura y Conciencia Histórica del Norte Chileno. Es un libro que fue editado por Ediciones de la Universidad Católica del Norte, Ediciones Universitarias, donde el profesor Osvaldo Maya Cortés pretendió develar algunas constantes acerca de lo que el taltalino Mario Bamonde plasmó en sus textos. Si escribir una novela ya es un acontecimiento interesante para la literatura, más aún nos parece conocer la propuesta de un juicio sobre ella. Si bien sabemos el norte grande de nuestro país suma varios novelistas en distintas épocas, estos no han recibido en conjunto una valoración de su quehacer. Y por esa razón, el profesor Maya Cortés, quien en su época, de los años 70, fue decano de la Facultad de Humanidades de la Universidad del Norte, escribió un estudio a propósito de la escritura de Mario Bamonde. ¿Y qué dijo? Bueno, el libro se abre con algunas consideraciones que siempre es bueno revisar, recoger, recordar. Escribió así: en la producción literaria de Mario Bamonde Silva, nacido en Taltal en el año 1910 y fallecido en Antofagasta en 1979, hay algunas novelas que han logrado plena aceptación entre sus admiradores, en la crítica especializada y en el lector común. No son muchas. Pensamos en las 5 que le conocemos. Sin embargo, parecen suficientes para que su autor ocupe un sitial en la novelística del norte de Chile. Mario Bamonde novelista es una idea interesante. Opiniones existentes al respecto avalan el calificativo propuesto. A fines de 1978, el académico Yolando Pino Saavedra evalúa a Bamonde como un narrador reconocido y concluye con una afirmación notable. Estoy seguro, podrá usted entregarnos un buen día la gran novela del norte. No obstante, un hecho que debe considerarse resta posibilidades a la idea. Parte de la crítica pareciera desentenderse de esta novelística por razones de muy difícil comprensión que quizás denoten escasa agudeza. Consecuencia inmediata que podría revestir gravedad al paso del tiempo es la existencia de ciertos lectores en quienes esta idea aún no logra la plenitud de sus alcances. Además, por pereza mental, la enunciación de esta idea suele quedar supeditada a su preeminente condición de cuentista, reconocida por muchos críticos. Con prescindencia de afanes localistas, dada la naturaleza de estos hechos, es conveniente, dice el profesor Maya, insertarlos en el respectivo entorno crítico interpretativo, única forma de integrar el mayor número de características válidas para enjuiciar con equidad esta producción literaria. En principio, esta situación es digna de enmendarse, no porque conlleve una distorsión, sino como una forma de realzar culturalmente los méritos de novelista que lo acrediten en la literatura regional nortina, y simultáneamente para precisar que en este contexto novelista y cuentista no son realidades contrapuestas, sino complementarias. Mario Bamonde vivía la literatura y hacía su literatura. Vivía la literatura como natural proyección de su condición de lector dotado de gran receptividad y capacidad para la reflexión crítico-interpretativa. Esta actitud vital, considerada como un factor más, es indudable que contribuye a explicar en su actividad docente la reconocida calidad de sus clases de literatura, en su condición de orador, la hondura de sus conferencias, espontáneas y fluidas en su exposición, que parecían improvisadas pero eran producto de una previa y acabada elaboración intelectual, en su trabajo de crítico y comentarista, los aciertos de su crónica literaria dominical publicada por años, en el plano personal, su declarada pasión por los libros. Hechos que, entre muchos otros, fueron aceptados como distintivos en el diario quehacer de este hombre público. Es incuestionable, además, que hacía su literatura con la coherencia derivada de sus condiciones naturales. Atento a cuanto acontecía en el mundo de las letras, para que sus creaciones tuvieran las características propias del momento generacional, la generación del 38, y paralelamente con la enorme preocupación, asumida con responsabilidad, de llegar a sus lectores con obras donde la originalidad tuviera un sentido. Este, por manifiesto que fuera, no debía constituirse en impedimento para captar la continuidad en términos de cosa tradicional de las grandes ideas que la sustentaban. Por una razón cualquiera que quizás no sea del caso comentar, no dejó un ideario teórico de la novela. Sin embargo, la factura de estas obras induce a pensar que tuvo uno bastante coherente, pues, de modo sustantivo, se mantuvo vigente entre la primera y la última de sus novelas, aunque por influjo de circunstancias, que como se verá son muy atendibles con el paso de los años, sufrió variaciones obviamente en lo accesorio. La cronología de las obras de Bamonde, que hoy estaría muy bien buscar, revisar y leer, muestra sus inicios como cuentista, aun cuando con carácter casi anecdótico, hay datos en torno a sus preocupaciones literarias de juventud, dando cuenta del importante lugar que por ese entonces le cupo a la poesía. Y producto de ello, se habla de poemas reunidos por uno de sus amigos en un intento de volumen que tituló Camanchaca de espumas. Sin embargo, aquel volumen nunca fue publicado. El Cara de Picante, contenido en

0: en el año 1945, fue especial porque de manera auténtica reconoce como valor nacional la pluma de Mario Mamonde. Luego, el paso de los años se ha encargado de ratificar ese acierto, pues dicho comentario vale no solo para los inicios literarios de nuestro escritor, sino que también se constituyó en una acabada caracterización para el universo de su obra literaria, más allá de los géneros por él cultivados. Es una parte del libro Mario Mamonde novelista, del profesor Osvaldo Maya, que fue escrito hace ya más de 20 años, y del cual sería interesante poder, como digo, conseguirlo, tenerlo, leerlo, y de esa manera poder observar el espacio temporal de la novelística de Mario Mamonde y hacernos un juicio a propósito de lo que significa la literatura de Antofagasta.
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4: Son las 6 de la mañana y 46 minutos.

0: Son las 6 de la mañana y 52 minutos.
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0: Son las 6 de la mañana y 58 minutos.
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1: 7:02.
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1: Acá en la zona centro del país, pero también estamos pendientes de lo que ocurre en otros puntos de nuestro territorio, en la región de Atacama, por ejemplo. Copiapó está con los cielos cubiertos a esta hora, para la tarde se espera cielos parcial, nubosidad parcial, con una máxima de 20 grados, de acuerdo a lo que informa a esta hora la Dirección Meteorológica de Chile.

0: 7:05 y nos trasladamos al Congreso porque la Comisión de Hacienda del Senado inició ya el debate de la mega reforma del gobierno y dio así el puntapié inicial del segundo trámite de esta iniciativa que es estrella a nivel económico para el Ejecutivo. El ministro de Hacienda, Jorge Quirós, expuso los detalles de esta propuesta como primera parte de este análisis y inició con un análisis de la situación económica del país que para el Ejecutivo constituye una justificación para esta reforma, ¿no? Lo que estamos proponiendo viene a advertir que estamos viviendo un proceso de profunda decadencia económica, dijo el ministro de Hacienda Jorge Quirós, quien luego pasó a detallar los contenidos de esta mega reforma del Ejecutivo que por un lado viene a responder al crecimiento, recuperación de empleo, según indicó el ministro Quirós, pero además tiene medidas respecto a la reconstrucción de Ñuble y Biobío. Después continúan otros artículos, decía, destinados al levantamiento de recursos fiscales para financiar esa reconstrucción y luego una serie de medidas para remover trabas que están afectando a la inversión en Chile y aletargando al país, parte de lo que decía el ministro de Hacienda Jorge Quirós en esta instancia, que además generó ciertas rencillas o diferencias entre oficialismo y oposición. El oficialismo pedía más espacio para poder hacer preguntas al ministro. De hecho, el ministro no pudo responder en esta instancia que estaba citada hasta las 1:00 p.m. Él alcanzó a exponer, se le hizo preguntas por parte de los parlamentarios, pero él no alcanzó a responder. La sesión continúa hoy, eso sí, en el Congreso acá, en la sede del Congreso en Santiago, en la que se espera que se den detalles respecto al informe financiero del proyecto, pero además el ministro pueda responder las preguntas del oficialismo, que sufrió una suerte de revés en el Congreso porque buscaba que se analizara este proyecto en más comisiones. Finalmente se van a analizar solamente en 3. La primera es esta, Hacienda, luego Trabajo y luego también Medio Ambiente, pero la oposición buscaba que fueran más. Esto generó diferencia y sería una suerte de pérdida para el oficialismo en esta medición de fuerzas con una pérdida para la oposición en esta medición de fuerzas con el oficialismo. Sin embargo, parte de lo que marcó este debate es el tema de aumentar la deuda fiscal en 6.200 millones. Es parte de lo que ha cuestionado la oposición por un lado buscar aumentar la deuda y por otro buscar avanzar en la mega reforma que genera ciertos recortes al erario fiscal, ¿no? Escuchemos parte de lo que dijo el ministro de Hacienda Jorge Quirós, quien pidió separar estos debates.
1: Así que es un tema que va en paralelo con la discusión de la ley de reconstrucción, y la ley de reconstrucción tiene que ir acompañada después de lo que es nuestro decreto fiscal, que va a revelar los objetivos fiscales para este periodo, y ahí discutiremos.
2: Pero ¿cómo se entienden estos dos proyectos de que en una línea necesitamos más dinero y ampliar la deuda, y por otra avanzar con un proyecto que recaudaría menos?
1: Porque lo que tenemos que entender de una vez por todas es que sin crecimiento no hay recaudación, no hay empleo, no hay actividad, no hay prosperidad. Por lo tanto, no es una opción no crecer. Y por lo tanto, no es una opción no remover los obstáculos que se requieren para crecer.
3: Sí, pero esta explicación del ministro de Hacienda, Jorge Quirós, no dejó satisfechos ni satisfechas a la totalidad de los integrantes de la oposición en el Senado. De hecho, la senadora Yasna Proboste de la Democracia Cristiana, jefa del Comité Unido de Oposición, cuestionó justamente que se busque aumentar la deuda mientras se tramita la mega reforma.
4: En donde el gobierno ha ingresado, el día de hoy lo hizo, un proyecto de ley a la Cámara de Diputados para solicitar autorización por una mayor deuda pública, para endeudarse en torno a los 6.200 millones de dólares. Es decir, lo que nos están diciendo a todos los chilenos es que todos vamos a tener que endeudarnos, pagar los intereses, pagar la cuenta de esa deuda, todos los chilenos, para que se le rebajen los impuestos a las grandes empresas.
0: Bueno, parte de lo que marca este debate, que como les decíamos, sigue hoy en la sede del Congreso en Santiago, y desde la oposición han cerrado filas de alguna forma con esta postura de rechazar la idea de legislar la mega reforma del gobierno. Aún así siguen pidiendo al oficialismo mayor apertura al diálogo para modificar ciertos aspectos de la ley. De hecho, esto decía el senador Diego Ibáñez del Frente Amplio, que participó de la comisión, al igual que la senadora Yasna Proboste, a pesar de no ser parte activa de la Comisión de Hacienda, participaron, de hecho hicieron preguntas y por lo mismo entregaron su apreciación a la prensa. Escuchemos parte de lo que dijo el senador Diego Ibáñez, quien aseguró que debe haber espacios para el diálogo en el Senado y por lo tanto apertura de parte del Ejecutivo.
5: va a haber ni un tsunami de indicaciones, pero tampoco debe haber una imposición por parte del ministro Quirós. Por eso le pedimos al senador Macaya, que es presidente de la Comisión de Hacienda, que dé los espacios y el tiempo necesario para dar un debate real de fondo frente a una reforma que no tiene prestigio técnico ni prestigio social. Estamos a disposición del diálogo, tenemos propuestas que vamos a presentar como oposición, vamos a presentar indicaciones, pero también para ello necesitamos que de parte del gobierno, del ministro Quirós, exista apertura a modificar las bases estructurales de este mal proyecto, que es básicamente profundizar el déficit y disminuir la recaudación de los más altos ingresos. Creemos que eso puede ser una opción, pero siempre y cuando se compense con el aumento a la renta a los más ricos. Eso es lo que ocurre en todos los países desarrollados del mundo y esperemos que lo tenga bien el gobierno para comenzar a debatir en serio con datos.
3: Bueno, algunos detalles de lo que ha sido esta tramitación. El gobierno pidió a los parlamentarios de oposición retirar tres indicaciones presentadas que a su juicio son inconstitucionales, entre ellas la que establece la Sala Cona Universal, que logró aprobarse dentro del proyecto en la Cámara de Diputadas y Diputados. De lo contrario, indicaron, acudirán al Tribunal Constitucional. La comisión sesionará nuevamente hoy jueves a las 9:30 de la mañana y será el turno del ministro Quirós de explicar el informe financiero de la iniciativa. La primera audiencia posterior a la del gobierno sería la del Consejo Fiscal Autónomo. En cuanto a los artículos que fueron rechazados en la Cámara de Diputadas y Diputados, el ministro Quirós afirmó que buscarán reponer la norma sobre el CENSE tras recoger ideas que salieron en la Cámara. En relación a la disposición respecto de la propiedad intelectual e inteligencia artificial, afirmó que estamos en estudio si lo vamos a reponer o no. Es un tema más complejo y probablemente requiera mirarlo en otra ocasión y no en esta.

0: 7:12 a.m. A propósito de la denominada Operación Tokio, a través de la cual se desbarató una gran red de lavado de activos vinculada al Tren de Aragua, la discusión sobre el levantamiento del secreto bancario volvió al debate público. A juicio de la socióloga y académica de la Universidad de Santiago, Lucía Dammert, se trata de una herramienta de trabajo importante para la investigación criminal y, por ende, debería ser considerada en el marco de la agenda de seguridad del gobierno. En conversación con Radio y Diario Universidad de Chile, la experta en temas de seguridad adhirió a la postura del fiscal nacional Ángel Valencia, quien este miércoles, consultado por el operativo, señaló que el levantar el secreto bancario facilitaría la persecución del crimen organizado. A juicio de Dammert, si la fiscalía reconoce que la apertura del secreto bancario sería una herramienta de investigación que los ayudaría, deberíamos darle toda la importancia a ese requerimiento. Parte de lo que nos indicó la experta, quien coincidía con este análisis que hizo, como les decíamos, el fiscal nacional Ángel Valencia. Escuchamos lo que profundizó Lucía Dammert entonces.
1: Por supuesto que si la fiscalía reconoce que la apertura del secreto bancario sería una herramienta de investigación que los ayudaría, me parece que deberíamos darle toda la importancia a ese requerimiento, y deberíamos reconocer que Chile tal vez no es el primer país productor de droga, tal vez no tiene el tamaño de un mercado para consolidarse, no sé, como un mercado principal para la trata de personas, pero sin duda pareciera ser un lugar donde podría haber mecanismos de lavado de dinero. Y por ende, se torna entonces una prioridad la lucha contra los mercados ilegales, no solo en Chile, sino en general.
2: Bueno, la socióloga explicó que lo conveniente de levantar el secreto es que permite a fiscales y policías ver movimientos extraños de ciertas cuentas. Se les permite, vía la persecución penal inteligente, identificar redes criminales, buscar vínculos entre diversos procesos de traslado de dinero, y también permite ver si hay depósitos extraños de dinero en determinados momentos. Eso luego se concatena con situaciones mucho más complejas, como por ejemplo gente que abre y cierra empresas para temas específicos, como exportación de pertrechos para sacar cobre robado u otro tipo de industrias. En definitiva, lo que permite el abrir el secreto bancario es agilizar estas investigaciones y no esperar que hayan salido millones de dólares para tener una identificación, sino tener una cosa mucho más rápida y probablemente perseguir el flujo del dinero. Dammert agregó que en el sector político que apoya al gobierno ha habido una resistencia a la propuesta de la apertura del sistema bancario, del secreto bancario, una posición que a su juicio debería cambiar.
1: Creo que también había muchas críticas a la sensación de que esto te dejaba un poco indefenso frente a las filtraciones, frente al uso más bien malicioso de la información que podría estar allá, pero nuevamente en una agenda donde la seguridad es la prioridad, en una agenda donde es claro que se están moviendo una cantidad importante de dineros, incluso utilizando el sistema financiero formal, porque no es que acá estamos en el mundo del cripto o estamos en el mundo, digamos, ultra complejizado de la digitalización, sino muy por el contrario, lo que estamos viendo es una cosa más formal. Entonces creo que tanto el gobierno como sus representantes, los representantes de la derecha en Congreso, van a tener que probablemente darle paso a una discusión seria en este tema.
0: Y como les comentábamos, después de un doble empate, el Senado debe volver a votar en próxima sesión el levantamiento del secreto bancario. La norma quedó solo a un voto de ser aprobada y va a ser revisada nuevamente la próxima semana. ¿Qué fue lo que pasó? Tienen que volver a revisarse de nuevo, como les decíamos, levantar el secreto bancario luego de que se registrara un doble empate en la discusión del artículo contenido en el proyecto que crea el subsistema de inteligencia económica y establece medidas para la prevención y alerta de actividades vinculadas al crimen organizado. La iniciativa se encuentra en tercer trámite constitucional y a la Cámara Alta le correspondía zanjar en particular las enmiendas que la Comisión de Seguridad Pública propuso rechazar, además de votar por separado algunos artículos para perfeccionar la redacción del proyecto. Entre ellos está el referido al levantamiento administrativo del secreto bancario. Como les decíamos entonces, para reiterar, se tiene que votar nuevamente en próxima sesión el levantamiento del secreto bancario en el Senado.

0: 7 de la mañana con 17 minutos en esta mañana de día, jueves 4 de julio del año 2026. La marcha nacional convocada por la Confederación de Estudiantes de Chile CONFECH terminó este miércoles con incidentes, personas detenidas y un nuevo conflicto entre el movimiento estudiantil y el gobierno. La movilización avanzó por calle Alameda desde Plaza Baquedano, pero fue interrumpida por carabineros en las inmediaciones de la Casa Central de la Universidad Católica, mediante el uso de carros lanzagua y lanzagases. La convocatoria tenía como destino el sector de los héroes, sin embargo, las organizaciones denunciaron que el recorrido solicitado fue modificado por la delegación presidencial metropolitana, que autorizó un trazado distinto entre Metro Los Héroes y Metro Ecuador. Pese a ello, las federaciones estudiantiles decidieron mantener la convocatoria original. Durante la mañana, estudiantes universitarios y secundarios comenzaron a reunirse en el sector de Plaza Baquedano junto a representantes del Colegio de Profesores y organizaciones de asistentes de la educación. La marcha alcanzó a avanzar por la Alameda hasta inmediaciones de Universidad Católica, donde carabineros impidió su continuación. Tras el avance de los carros policiales, los manifestantes se dispersaron por distintos puntos del centro de Santiago. Bueno, ¿cuál es el balance que realizan los dirigentes estudiantiles de la convocatoria realizada durante la jornada de ayer, que por cierto fue de carácter nacional? No solamente hubo movilizaciones en Santiago, sino que en diversos puntos del país. Por ejemplo, señalaron desde la Federación de Estudiantes de la Universidad de Santiago, su presidenta Andrea Barca, que la movilización fue multitudinaria y aseguró que miles de estudiantes participaron de esta jornada. La dirigente sostuvo que el balance estuvo marcado por la intervención policial y denunció decenas de detenidos y heridos durante el desarrollo de la marcha. Precisamente desde la delegación presidencial metropolitana, el delegado Germán Codina señaló que en el contexto de esta movilización se registraron 35 personas detenidas, y respecto de algunas imágenes que se viralizaron a través de las redes sociales con algunas de estas jóvenes niñas heridas siendo trasladadas por personal de carabineros, sostuvo que en particular la niña que se viralizó a través de precisamente estas fotos habría sido herida en su cabeza producto del impacto de una piedra lanzada por los mismos manifestantes. Pero de todas formas hubo diferencias respecto de las versiones entregadas por parte de la delegación metropolitana, como también por la versión entregada por los propios estudiantes, tanto por los hechos de violencia como también respecto de la convocatoria. Escuchemos lo que dijo la presidenta de la Federación de Estudiantes de la Universidad Diego Portales, Sofía Ávila, quien desmintió precisamente la versión de la delegación.
1: Pero aquí hay un punto súper importante para destacar, es que Germán Codina miente. La declaración que entregó hoy día en la mañana indicando que a nosotros se nos había citado a una reunión es falsa. Esa citación jamás llegó. Supuestamente nos habían citado para el viernes, que se nos habían enviado correos, que nos habían llamado, y eso no ocurrió. El día de ayer, en la mañana, nos fuimos a presentar a la delegación presidencial porque no habíamos recibido ninguna respuesta y... al momento de conversar, lamentablemente, tampoco se nos indicó la posibilidad de hacernos un cambio de recorrido. Entonces, finalmente, la pregunta es, ¿esta habrá sido una decisión política para poder justificar la represión que iba a haber en la manifestación? Porque disposición al diálogo no presentaron.
2: Por su parte, el vocero nacional de la CONFECH, Diego Torres, sostuvo que lo ocurrido durante la movilización no puede separarse de las iniciativas impulsadas por el Ejecutivo en materia de seguridad.
3: Reprimir al movimiento estudiantil, reprimir el derecho legítimo a la manifestación, con esta obstáculos de la aprobación de las marchas, con la brutal represión que tuvimos hoy, aparte de estas leyes que propone el Ejecutivo como escuelas protegidas, que busca criminalizar de forma violenta a las comunidades educativas, sobrecargar a las comunidades educativas, a los docentes, a los trabajadores de la educación, transformándolos en agentes protectores de la seguridad, pero sin inyectar recursos a las escuelas, sin atacar los problemas de fondo, sin atacar la crisis de salud mental que encontramos el día de hoy en los colegios. Tenemos alumnos y tenemos jóvenes suicidándose, y eso parece no importarle al gobierno. Al gobierno le preocupa criminalizar y aplicar medidas punitivas en las comunidades educativas.
0: Bueno, ¿qué más señalaron desde el gobierno? El delegado presidencial Germán Codina, en conversación con T13, señaló que hubo una participación total de hasta 4.500 personas durante esta movilización por un trazado no autorizado. Hay 3 carabineros con lesiones leves, 35 personas detenidas, 3 de ellos por porte y lanzamiento de bombas Molotov. También señaló que me sorprendió ver al señor Mario Aguilar, presidente del Colegio de Profesores, que señalaba en una locución en redes sociales que esta era una marcha totalmente pacífica, y se ve en la misma locución pasar detrás de él a 2 personas con bombas Molotov. Entonces, ¿de qué marcha pacífica hablamos? O cuestionó Germán Codina, quien, por cierto, también abordó la situación de esta estudiante de Derecho de la Universidad de Chile que fue herida y trasladada hasta la exposta central, estudiante de nuestra casa de estudios. O lo que nosotros pudimos observar durante el transcurso de esta actividad es que probablemente fue una piedra lanzada por gente que estaba dentro de la manifestación la que pudo haber dañado y herido a esta mujer, confirmó Codina. Nos parece adecuado que Carabineros la haya asistido y trasladado hasta un recinto asistencial, agregó el delegado. Y respecto de la calidad procesal de la joven, Codina señaló que se quedó apercibida porque ella era parte de los disturbios que se ocasionaban en las afueras del Centro Cultural Gabriela Mistral. Hubo pronunciamientos también por parte de académicos de nuestra casa de estudios respecto de esta situación. Por ejemplo, el profesor de la Facultad de Derecho de nuestra casa de estudios, académico coordinador de la Cátedra de Derechos Humanos precisamente de nuestra universidad, Claudio Nach, señaló que la joven quedó gravemente herida. En el contexto de esta marcha convocada por los estudiantes, hoy miércoles 3 de junio, se volvieron a repetir graves situaciones de violencia policial en contra de manifestantes y observadores de derechos humanos. Una estudiante de la Facultad de Derecho que participaba como observadora de la marcha resultó gravemente herida, afirmó Claudio Nach, acompañado de un texto de mayo pasado. El académico agregó que reitero lo que señalamos como Cátedra de Derechos Humanos hace algunos días: debemos evitar una escalada de violencia represiva en contra de los estudiantes.

0: 7:25 y vamos a noticias internacionales. Israel y Líbano acordaron implementar un alto al fuego que estará supeditado al cese total de los disparos de Hezbollah y a la evacuación de todos los miembros de Hezbollah del sector sur de Litani, dice la declaración firmada por las tres partes involucradas en las negociaciones. Ambas partes acordaron avanzar rápidamente en la creación de zonas piloto donde las fuerzas armadas libanesas ejercerán un control exclusivo sobre el territorio con exclusión de todos los actores no estatales. Es parte de lo que afirma la fuente. Las partes también acordaron participar en una nueva ronda de conversaciones en la semana del 22 de junio con miras a un acuerdo global, añade la nota. Todos los países reafirmaron que el futuro de las relaciones entre Israel y el Líbano debe ser decidido por ambos gobiernos soberanos. Rechazaron cualquier intento por parte de un Estado o de un actor no estatal de tomar como rehén al futuro del Líbano, en referencia implícita a Irán, señalando de apoyar al grupo proiraní Hezbollah. Previamente, el presidente Donald Trump había insistido en separar las negociaciones sobre el Líbano de las relativas a Irán, mientras que Teherán considerara que se trata de un mismo tema. Horas después del anuncio del acuerdo, la prensa oficial libanesa informó de ataques israelíes en el sur del país. La agencia de noticias estatal NNA reportó ataques israelíes con drones en carreteras en tres sitios del sur del Líbano y señaló que en al menos uno de ellos había víctimas, sin precisar si se trata de muertos o heridos. Por su parte, el ministro israelí de Seguridad Nacional, Itamar Ben-Gvir, de extrema derecha, criticó el jueves el acuerdo de Washington y lo calificó como un grave error. El alto al fuego con Líbano es un grave error y es una fantasía de los asesores que arrastran al primer ministro Benjamín Netanyahu a tomar decisiones equivocadas, publicó Ben-Gvir en X. Agregó que el acuerdo no puede ser aplicado y no se puede confiar en el Estado libanés.
1: Sí, bueno, horas después del anuncio de este acuerdo, la prensa oficial libanesa informó de estos ataques. Mientras tanto, los partidarios de Hezbollah denuncian que este acuerdo no está cumpliéndose. La página web en francés de Al Manar, la cadena de televisión del partido chiita, da una idea de lo que se piensa. El poder pasa de la concesión a la capitulación total, tituló un artículo dedicado a los resultados de estas negociaciones, según informó el corresponsal en Beirut, Paul Calife. El texto denuncia lo que califica de imprudencia total y tilda al gobierno libanés de autoridades tutelares que han consentido la continuación de una ocupación sin horizonte temporal y un alto al fuego no definitivo. Al Manar acusa a los negociadores libaneses de haber aceptado las exigencias israel-estadounidenses de disociar el asunto libanés del iraní. Este punto también lo destaca el diario Al-Akbar, cercano a Hezbollah. El periódico de gran circulación titula que Israel rechaza la petición del Líbano de cesar las hostilidades. Añade que Donald Trump quiere disociar los aspectos libanís e iraní y destaca la postura del ministro de Asuntos Exteriores iraní, Abbas Araghchi, quien aseguró que no habrá acuerdo con Estados Unidos sin el Líbano. Lo cierto es que se siguen denunciando ataques por parte de Israel en el contexto de esta tregua, así que vamos a estar actualizando esta información que seguramente va a generar más noticias, más información durante la jornada.
0: Y en otras noticias internacionales, los congresistas estadounidenses aprobaron un texto que ordena el fin de la guerra contra Irán. Por primera vez desde el inicio de la guerra en Irán el 28 de febrero, la Cámara de Representantes acordó en la tarde del miércoles 3 de junio un texto que exige la retirada de las tropas estadounidenses con una novedad destacable. Cuatro republicanos se unieron a los demócratas para aprobar esta resolución por 215 votos contra 208. Se trata de una votación simbólica que aún debe superar el obstáculo del Senado. En cualquier caso, no es más que una simple resolución que no tiene fuerza de ley, pero hasta ahora había habido tres intentos de los demócratas que no habían prosperado. Sin embargo, esta vez el cambio se produjo gracias a cuatro diputados republicanos, como les decíamos. La razón es que las elecciones de mitad de legislatura se celebran en noviembre. Esta guerra no es popular y al apoyar a Donald Trump a ciegas, los conservadores moderados empiezan a correr riesgos, sobre todo ante los votantes independientes. También está en juego el papel de contrapoder del Congreso. Tras 60 días de conflicto, según la ley, la Casa Blanca debería haber solicitado el acuerdo del Congreso para poder continuar con las hostilidades. Sin embargo, no lo hizo, alegando que, de todos modos, ya no había hostilidades desde el alto al fuego del 8 de abril. Eso es lo que Marco Rubio volvió a repetir el miércoles ante la Cámara de Representantes, y en otras palabras, la Casa Blanca ha recurrido a todos los medios y a todos todos los artificios retóricos a su alcance para eludir el control del Parlamento.
1: Sí, vamos a estar también pendientes de esa noticia en los Estados Unidos respecto de este conflicto en Irán, que por cierto también tiene alcance global, sobre todo por sus repercusiones económicas. 7:30, hacemos una pausa en esta primera edición de Radio Análisis. Regresamos en breve con más informaciones.

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0: 23 minutos. Seguimos haciendo radioanálisis. Seguridad Nacional, Fronteras y Secreto Bancario protagonizaron la segunda exposición del ministro Arrau ante el Senado. En medio de este, además, reorganización de su equipo con la salida de los subsecretarios. Pero quien ha seguido este tema de cerca es nuestro colega Camilo Vega, que está ya en estudio con nosotros y nosotras. Camilo, muy buenos días.
1: Buenos días, Constanza. Buenos días, Claudio. Un gusto en saludarles. También a quienes nos sintonizan a esta hora de la mañana. Durante este miércoles se llevó a cabo la segunda jornada de esta sesión especial en el Senado sobre seguridad pública. Recordemos que la primera, realizada durante este martes, no pudo extenderse debido a la falta de unanimidad de los senadores. Recordemos que el senador del Partido Republicano, Ignacio Urrutia, impidió tener la unanimidad para continuar esa sesión, que prosiguió durante este miércoles y que estuvo marcada por las intervenciones de los distintos parlamentarios y también las respuestas del ministro de Seguridad Pública, Martín Arrau, quien profundizó en los lineamientos de la estrategia que busca impulsar el gobierno para enfrentar el crimen organizado y la violencia. La sesión dio continuidad a esta exposición, oportunidad en la que presentó un diagnóstico sobre el deterioro de los indicadores de seguridad en el país. El ministro Arrau advirtió que Chile enfrenta una emergencia en materia de seguridad pública, alertó del aumento de homicidios, secuestros y delitos asociados al crimen organizado y sostuvo que el fenómeno actual amenaza incluso la seguridad pública. Asimismo, Arrau durante estas sesiones delineó esta hoja de ruta basada en el control de calles y barrios, la protección de fronteras, el combate al reclutamiento de menores por parte de organizaciones criminales, el fortalecimiento institucional de carabineros, la PDI, gendarmería, etcétera, y también una agenda legislativa que incluye proyectos como la ampliación de la fragancia, la ley antiencapuchados, el juicio oral en ausencia y el registro nacional de vándalos. Durante la continuación de este debate, el senador independiente, pero también de la bancada del Partido Republicano, Cristian Vial, respaldó el enfoque planteado por el ministro. Sostuvo que el país enfrenta una amenaza que trasciende la seguridad pública tradicional. El senador aseguró que este fenómeno no solamente amenaza el orden público, no solamente amenaza la seguridad interior, sino que también, más que eso, es un concepto que todavía no se está desarrollando en el Estado chileno como tal, que tiene que ver con la seguridad nacional. El parlamentario de oficialismo agregó que el crimen organizado pone en riesgo la capacidad del Estado para proyectarse y desarrollarse, destacando que la exposición del ministro Arrau expone una hoja de ruta clara con prioridades y objetivos. Escuchemos parte de su intervención.
2: Y estos fenómenos, el crimen organizado junto con todos los otros, están amenazando eso. Y la seguridad nacional lleva implícita la capacidad del Estado de proyectarse, de desarrollarse, de prosperar. Eso es lo que está en juego. Eso es lo que se está amenazando hoy día. Por lo tanto, yo creo que todas las posiciones que nos despotencien, que nos desunan frente a esto, o los eslogan y cuñas descontextualizadas, no apoyan, no aportan en este contexto. Yo quiero también resaltar algo importante, porque el mantener una política de Estado es también una señal de virtud.
1: Desde Renovación Nacional, el senador Andrés Longton llamó a recuperar los niveles de seguridad que exhibía el país una década atrás y también defendió algunos principios, como por ejemplo el principio de la legítima defensa. Pidió también fortalecer la coordinación entre los consejos nacionales, regionales y comunales de seguridad. Además, planteó la necesidad de reforzar la implementación de la ley de inteligencia y también mejorar los controles en puertos y fronteras. Por su parte, el senador de la Democracia Cristiana, Iván Flores, afirmó que el país no parte desde cero en materia de seguridad y llamó al gobierno a aprovechar la institucionalidad ya existente para enfrentar los avances de las organizaciones criminales, además de pedirle al Ejecutivo que le dé una urgencia a la agenda legislativa. Escuchemos también al senador de la DC.
3: Necesitamos un nuevo fast track, no solamente los proyectos nuevos que anunció el presidente, sino que mantener la urgencia de proyectos que todos definimos que era importante. Por ejemplo, la regla de uso de la fuerza, la infraestructura crítica, el sistema nacional de protección, las placas patentes de las policías, que terminó la urgencia anteayer, que lo pide tanto Carabineros como la PDI para hacer operaciones de inteligencia. Mantengan esas urgencias para que podamos mantener la prioridad de los debates o la especialización preferente de los policías.
1: Flores también planteó la necesidad de dotar al Ministerio de Seguridad mayores herramientas para responder a las situaciones de emergencia. En tanto, el senador del Partido Comunista, Daniel Núñez, centró su intervención en la persecución financiera del crimen organizado y cuestionó la falta de urgencia del proyecto de ley de inteligencia económica. Si todos estamos de acuerdo en perseguir las finanzas criminales, ¿por qué el gobierno no le pone urgencia al proyecto de ley de inteligencia económica? Fue parte de los cuestionamientos del senador de oposición. Asimismo, solicitó al Ejecutivo definir su posición respecto al levantamiento del secreto bancario para investigaciones vinculadas al narcotráfico y organizaciones criminales. Estas fueron sus palabras.
4: ¿Cuál es la posición, ministro Raúl, del gobierno respecto a levantar el secreto bancario? No a cualquier ciudadano, porque esto hay que ser claro también. No a cualquier ciudadano. Lo que la ley de inteligencia económica propone es levantar el secreto bancario a narcotraficantes y a organizaciones criminales como el Tren de Aragua. Es decir, gente que está siendo investigada por la Unidad de Análisis Financiero, que a través de un reporte de inteligencia llega a la convicción con datos objetivos de que hay platas de narcotráfico que pueden estar en el sistema financiero y que las quiere encontrar para que entonces se pueda actuar y entregar la información pertinente a la Fiscalía.
1: Al responder a las consultas de los senadores, el ministro Arrau descartó una lógica refundacional en el Ministerio de Seguridad y aseguró que la actual administración va a continuar fortaleciendo iniciativas heredadas del gobierno anterior, de la administración anterior. En relación con las estrategias nacionales de seguridad y prevención del delito, explicó que el Ejecutivo retomó los borradores elaborados justamente por el gobierno del presidente Gabriel Boric y que próximamente va a convocar a los respectivos consejos para avanzar en su aprobación. Respecto de este tema del levantamiento del secreto bancario para investigaciones criminales, el ministro Arrau manifestó apertura a revisar mecanismos que fortalezcan la persecución patrimonial del delito, aunque recalcó que cualquier modificación debe resguardar adecuadamente el derecho a la privacidad de las personas. Esta fue su declaración.
5: Yo coincido efectivamente que con buena integración de datos, viendo buenos indicios, es algo que podemos prevenir esto del lavado de activos de manera potente. Además, hay que avanzar en normas de compliance de las personas que tienen acceso efectivamente en el sistema bancario, que parece que hoy día estamos un poco corto en eso. Pero efectivamente también hay que garantizar el derecho a la intimidad de las personas y por tanto hoy día lo que declaran todas las personas entendía esta materia y si tienen a bien podemos elaborar un informe al respecto. Cuando se solicita el alzamiento del secreto bancario, por lo general se aprueba y la Fiscalía tiene acceso a las cuentas de las personas que están siendo investigadas.
1: En otras materias, el ministro Arrau aseguró que el gobierno, el Ministerio de Seguridad en conjunto al Ministerio de Hacienda, están trabajando en una reforma destinada a mejorar las condiciones laborales de carabineros y gendarmería con el objetivo de enfrentar la disminución de dotaciones que afecta a ambas instituciones. Sobre las reglas del uso de la fuerza y la protección de infraestructura crítica, Arrau aseguró que ambas iniciativas forman parte de las prioridades legislativas del Ejecutivo, aunque reconoció que la primera requiere una revisión más profunda por su complejidad jurídica y operativa. El ministro coincidió también con quienes plantearon que el crimen organizado constituye una amenaza para la seguridad nacional y sostuvo que existen sectores del territorio donde grupos criminales han logrado ejercer niveles parciales de control. Y en materia fronteriza, finalmente Arrau calificó como brutal el nivel de descoordinación histórica en el control de las fronteras y llamó a fortalecer la inversión y coordinación institucional para enfrentar el ingreso irregular de personas, armas y mercancías ilícitas. Claudio Constanza.
6: Bueno, Camilo, vamos a ver qué recepción tiene toda esta exposición, más allá de lo que se dijo ayer en el Senado por parte del ministro de Seguridad, Martín Arrau. Así que quedamos muy pendientes. Muchas gracias, que estés bien.
1: Igual que estés muy bien.
0: Gracias, Camilo.

0: Bueno, cuando son las 7:42, continuamos con esta primera edición de Radio Análisis y vamos a seguir abordando temas que han marcado el debate durante esta semana, sobre todo en algunos aspectos como por ejemplo migración y que tienen directa relación, por cierto, con derechos humanos. Con nuestro siguiente invitado, saludamos al director ejecutivo de Amnistía Internacional Chile, el abogado Rodrigo Bustos, quien está con nosotros acá en estudio. Rodrigo, ¿qué tal? Buenos días, gracias por venir nuevamente acá a Radio Universidad de Chile.
1: Buenos días, Claudio. Buenos días, Constanza.
2: Buen día,
1: muchas gracias,
2: Rodrigo,
1: por la invitación.
0: Sí, vamos a hablar respecto de estas políticas que ha anunciado el Ejecutivo durante las últimas semanas, pero para partir, Rodrigo, ya que estás acá en nuestros estudios, quería aprovechar de preguntarte respecto de lo que pasó ayer, ¿no? En el contexto de la marcha convocada por los estudiantes de la CONFECHE. ¿Cómo lo ven desde Amnistía lo que ocurrió, no solo desde el punto de vista del actuar de la policía, heridos que hubo producto de esta situación, sino que también respecto de las dificultades que tuvieron los estudiantes para poder concretar esta marcha, estos cambios de recorrido, autorizaciones que no se entregaron por parte de la delegación presidencial y que afectan directamente la posibilidad de convocar, de reunirse por parte de los estudiantes en este caso?
1: Bueno, la verdad es que lo primero que debiéramos decir al respecto es que manifestarse, ejercer el derecho de reunirse, de protestar incluso, es un derecho humano. Y lamentablemente hoy día en Chile hay diversas restricciones, tanto normativas como de prácticas de las autoridades políticas, que dificultan este derecho humano. Y eso lamentablemente se ha ido deteriorando también en los últimos años después del estallido social. Entonces, no sorprende del todo, lo cual no implica que no debamos reprochar, que hayan dificultades con las autoridades políticas, administrativas, con el delegado presidencial respecto de los recorridos o con las policías en cuanto

0: manifestarse, a reunirse en lugares públicos. Esto por cuestiones normativas, porque no se ha cambiado el decreto de 1086 del año 83 que regula el derecho de reunión. Además tenemos una ley como la ley Naín Retamal, que a nuestro juicio es de alguna forma un cheque en blanco para la policía si es que llegan a utilizar la fuerza de manera desproporcionada, pero además porque se ha instalado y reforzado una narrativa que criminaliza la manifestación. Y lamentablemente esta primera gran manifestación que se da en el gobierno del presidente Kast se da en ese contexto.
1: Bueno, Rodrigo, parte de lo que ha marcado las primeras semanas también en materia de derechos humanos el gobierno del presidente Kast en materia de seguridad tiene que ver con migración, que es lo que nos convoca en esta entrevista. Su agenda de seguridad se ha visto permeada por temas de migración, como por ejemplo con la zanja, como por ejemplo con el tema del reporte de migrantes en servicios de salud, que es una indicación que se está tramitando en el Congreso. Desde Amnistía Internacional, ¿cómo lo ven? ¿Cómo lo están analizando?
0: Lo primero que es importante que todas las personas que nos están escuchando puedan tener claro es que efectivamente en Chile ha aumentado la población extranjera en los últimos 10 años. Prácticamente se ha duplicado. Hoy día, según las estimaciones de distintas entidades, llega casi a las 2 millones de personas. Y esto tiene que ver con que los flujos migratorios en las Américas y en otras partes han ido creciendo por distintos tipos de crisis que se da en algunos países. En el caso de América Latina, en Venezuela, había una crisis importante política, social, de derechos humanos, que ha hecho que hayan flujos migratorios de personas venezolanas muy importantes en Colombia, en Perú, en Ecuador y en Chile. Dicho esto, es cómo abordamos el tema de la inmigración. Y lo que ocurrió en Chile, al igual que en otros países de la región y del mundo, es que se tiende a criminalizar la inmigración. Se tiende a plantear la inmigración como algo negativo, cuando la verdad es que también está muy estudiado que la inmigración, en términos muy generales, aporta muchísimo al desarrollo del país económico, cultural, socialmente. Pero lamentablemente se ha utilizado muchas veces discursos racistas, xenófobos, criminalizadores de la migración. Y nos hemos encontrado en los primeros 80 días de gobierno con un gobierno que no ha cumplido con sus promesas, porque este gobierno, por la cuenta regresiva del candidato Kast, señalaba que el 11 de marzo prácticamente se irían de Chile más de 300.000 personas que están en situación irregular. Y por otro lado, sin cumplir con su promesa, o metáfora, o hipérbole, como la queramos llamar, ha intensificado una serie de medidas y ha impulsado proyectos de ley que buscan criminalizar la inmigración.
2: Ahora, Rodrigo, efectivamente este relato, ¿no?, de que se ha instalado ya desde hace algún tiempo, de tratar de vincular a la migración con temas directamente relacionados con la seguridad, lo vimos de hecho en la última cuenta pública del presidente José Antonio Kast, donde estaba ligado precisamente estas dos situaciones, el tema de las expulsiones, por ejemplo, o esta construcción de una zanja, o el plan escudo fronterizo que se anunciaron o se instalaron dentro del discurso como avances en materia migratoria, migratoria y de seguridad. ¿Cómo ven eso desde Amnistía? Porque efectivamente parece que vamos a tener una continuidad de este relato durante estos 4 años, lo que obviamente hace pensar de que esta situación se va a agudizar.
0: Efectivamente, todo hace pensar que esta narrativa de criminalización de la inmigración no solo se va a mantener, sino que se va a intensificar. Hoy día estamos con al menos 3 iniciativas legislativas que van en esa dirección. Hay un proyecto de ley que busca tipificar el ingreso clandestino y está muy avanzado ese proyecto en segundo trámite constitucional. Hay otro proyecto de ley que plantea restringir beneficios sociales a personas migrantes en condición de irregularidad, incluido a niños y niñas migrantes. Y hay otro proyecto que tiene que ver con expulsiones de personas migrantes, donde el gobierno incluyó esta indicación que se conoció en las últimas semanas, que justamente plantea que en los colegios o las instituciones de salud, los consultorios, se entregue información a extranjería o a la policía de investigaciones respecto de quienes están en

0: situación de irregularidad, una suerte de delación a quienes ejercen sus derechos sociales a la salud y a la educación. Esa no es una forma correcta de enfrentarse al tema de la inmigración. Es básicamente ver la inmigración como un crimen, lo cual no es. Es un fenómeno que hay que abordar y hay que tener una política pública respecto a la inmigración, pero no es un crimen. Y así está claro también por los órganos internacionales de derechos humanos. Hay que recordar que Chile, en los últimos 25 años, ha llevado adelante varios procesos de regularización en distintos gobiernos. En el gobierno del presidente Frei Ruiz Tagle, en el primer gobierno de la presidenta Bachelet y también en el gobierno del presidente Piñera, en el segundo gobierno del expresidente Sebastián Piñera. Y esa es una herramienta que, en cambio, podría ser mucho más útil para incluir a las personas migrantes en el desarrollo de nuestro país y no simplemente usar esta frase rimbombante como las que se usaron en la cuenta pública o en otros momentos y que finalmente no llevan a nada.
1: Me voy a atrever a decir que el tema de los derechos humanos, los derechos de las personas migrantes, está ausente en el debate público cuando hablamos, por ejemplo, de o en el debate incluso en el Congreso, cuando hablamos de tipificar como delito el ingreso clandestino al país, o incluso cuando hablamos del tema de entregar información de personas migrantes en situación irregular que asisten a servicios de salud. Los han puesto sobre la mesa movimientos sociales o gremios, por ejemplo, de trabajadores, pero en el Congreso está casi ausente, podríamos decir. ¿Por qué es importante hablar de los derechos de las personas migrantes? Yo sé que puede ser una respuesta un poco obvia, pero para muchas personas no lo es. ¿Cuáles son los derechos de esas personas como migrantes? Por ejemplo, cuando hablamos de tipificar como delito o cuando hablamos de la protección de sus datos en el marco de esta indicación que comentabas tú, Rodrigo.
0: Efectivamente, nos olvidamos que las personas migrantes, sea que estén en situación de regularidad o irregularidad, primero que nada son personas. En un momento de su primera cuenta pública, el presidente Kast dijo que ordenar la casa era también algo humanitario. Bueno, la verdad es que no hemos visto humanidad en este gobierno y en gran parte del Congreso cuando abordan la situación de las personas migrantes. Porque muchas personas migrantes huyen de sus países por distintas crisis políticas, de derechos humanos, y están aportando a nuestro país. De acuerdo a los datos públicos, de las 183.000 personas que fueron empadronadas por el gobierno del expresidente Boric, la verdad es que más del 80% están trabajando en Chile y solo un 0,03% tiene antecedentes penales. O sea, la verdad es que toda esta narrativa que asocia migración con delincuencia es falsa, la verdad. No está basada en evidencia real. Y por lo tanto, llamamos al presidente Kast y al Congreso de Chile a dejar de lado discursos racistas y, la verdad, abordar la migración con políticas públicas serias.
2: Rodrigo, para que nuestros auditores lo tengan claro, ¿qué consecuencias podría derivar, por ejemplo, que se apruebe una ley como la que tipifica como delito el ingreso irregular a nuestro país en este caso?
0: Primero que nada, te quiero decir lo que no implicaría. La verdad es que si se supone que el gobierno quiere dar señales de que en el fondo las personas, como dice el presidente Kast, no pueden entrar por la ventana, eso no se logra en absoluto con la tipificación del ingreso clandestino como un delito. De hecho, en Chile, hasta el 2021, había establecido en la ley como delito también la inmigración irregular. Y después del 2021, claramente han disminuido los ingresos irregulares. Entonces, no es una medida que sirva. Está claro que son otras las medidas que pueden, entre comillas, ordenar la casa. Y por otra parte, puede producir discriminación, precariedad, e incluso, eventualmente, generar mayores problemas de delincuencia. Todo este tipo de iniciativas legislativas. Pensemos en esta indicación que busca también que los colegios informen de los niños y niñas que están en situación de irregularidad. ¿Qué va a ocurrir con esos niños y niñas? Probablemente no vayan a los colegios y quizás sean básicamente elementos, niños y niñas, que puedan ser utilizados por el crimen organizado. Por eso la verdad es que lo que se requiere son políticas serias, no políticas que no están basadas en evidencia y que pueden resultar muy contraproducentes.
1: ¿Hemos avanzado de alguna forma, Rodrigo, como sociedad chilena, a un discurso antimigrante que está muy instalado y muy quizás normalizado, lo voy a decir de esa forma, de entender al migrante como un otro que tiene derechos y deberes distintos al de los chilenos, ¿no? Y me gustaría que nos contaras cómo ven desde Amnistía Internacional la obligación que tienen quizás las autoridades públicas para avanzar a un discurso que integre a los migrantes y que no los vea como un otro, no los rechace, ¿no? Porque no es solamente un tema discursivo, sino que también de derechos de esas personas, de cómo lo hacemos parte de nuestra sociedad y que al final es importante para el funcionamiento de nuestra sociedad en su conjunto, ¿no?
0: Sin lugar a duda. Primero que nada hay que tener claro que la Constitución chilena no distingue cuando aborda los derechos fundamentales entre personas chilenas o extranjeras. Todas las personas tienen una lista de derechos fundamentales establecido en el artículo 19 de la Constitución Política. Y por otra parte, el Estado de Chile está obligado por los compromisos internacionales que ha suscrito al firmar un conjunto de tratados internacionales sobre derechos de las personas migrantes, solicitantes de asilo, refugiadas, y por lo tanto no es algo optativo. El presidente Kast y el Congreso Nacional tienen que cumplir los compromisos que el Estado de Chile ha adquirido respecto de los derechos de personas migrantes, como el derecho a la salud, a la educación, al trabajo, la no criminalización de las personas migrantes, solicitantes de asilo y refugiadas. Son obligaciones para el Estado de Chile, no es algo optativo.
2: Estamos conversando con el director ejecutivo de Amnistía Internacional de Chile, Rodrigo Bustos, a propósito de la política migratoria que ha impulsado el ejecutivo en estos aproximadamente 3 meses que lleva de gobierno. El ejecutivo, el presidente Kast, Rodrigo, ha dicho en reiteradas ocasiones que son un gobierno abierto al diálogo, ¿no? Abierto a escuchar, abierto a tratar de buscar políticas que sean consensuadas. Desde Amnistía Internacional, ¿qué mensaje le entregarían al presidente?
0: Quisiéramos que el presidente Kast entienda que ya no es el candidato Kast que tiene que gobernar para todas las personas que habitan en el territorio nacional. Escuchamos en su cuenta pública una narrativa muy basada en el orden, donde se planteó la importancia de crecer económicamente, que no lo discutimos desde Amnistía Internacional, y una serie de otras cuestiones. Pero la verdad, creemos que al presidente Kast en su discurso le faltó el enfoque de derechos humanos. No habló prácticamente de deudas que el país tiene en materia de derechos humanos vinculado a la dictadura, al estallido social, respecto de niños, niñas, adolescentes. El medio ambiente se plantea básicamente como un problema, las políticas medioambientales, para avanzar en inversiones económicas. Y además se plantean iniciativas de nuevo para la galería, como este registro de incivilidades, que básicamente vemos como una medida que puede ser clasista, porque claramente persigue a las personas más pobres, no a personas que puedan cometer cierta falta o delito y que sean personas más acomodadas. Entonces, nuestro llamamiento es que el presidente Kast entienda que ya no es el candidato Kast y que tiene que gobernar para todas las personas de nuestro país, para que todos y todas tengan una vida digna.
1: Nos quedan un par de minutos, Rodrigo, pero quería hacer una pregunta general respecto a derechos humanos. ¿Hacia dónde está avanzando nuestro país en términos de cómo vemos la relevancia de los derechos humanos? No solamente en esta administración, sino que en el último tiempo. ¿Qué falta en materia de políticas públicas y qué está ausente del debate?
0: Yo te diría, Constanza, que estamos en un momento, no solo en Chile, sino que en la región y en el mundo, que es complejo en materia de derechos humanos, porque se ha atacado el sistema que se ha creado después de la Segunda Guerra Mundial, este orden internacional basado en normas y de respeto de los derechos de todas y todos. Y eso ha permeado en nuestro país hace ya bastante tiempo, con discursos negacionistas, con relatos que muchas veces van en contra de la dignidad humana. Y entonces nuestro llamado es, por supuesto, a las autoridades del Estado, del Gobierno, del Congreso, a que asuman que el marco de derechos humanos es obligatorio para ellas, pero también es un llamado a todas las personas a que trabajemos para, en un momento que es complejo, para revertir esta situación y que avancemos en una cultura respetuosa de los derechos de todas las personas.
2: Rodrigo Bustos, abogado, director ejecutivo de Amnistía Internacional de Chile, agradecerle como siempre la disposición que tiene para venir acá a la radio a conversar de estos temas que son tan relevantes y lo esperamos pronto.
0: Muchísimas gracias a ustedes de nuevo por la invitación.
1: Gracias, Rodrigo.
2: 8:00 a.m. en punto, tenemos que hacer una pausa en esta primera edición de Radio Análisis, pero siga nuestra sintonía, ya llega Patricio López para continuar con este programa que recuerde se extiende hasta las 10:00 a.m, así que queda mucho todavía por delante. Connie, nos reencontramos pronto.
1: Nos reencontramos mañana, que tengan buen día.

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0: A continuación, el comentario del periodista Patricio López.

tengan ustedes muy buenos días en este jueves 4 de junio del año 2026. Bueno, vimos ayer en el Senado nuevamente la repetición a la hora de tratar el tema del secreto bancario, de la misma lógica de siempre y de los alineamientos entre derechas e izquierdas. En este caso, el oficialismo, que hace suya la posición del gobierno, vota en contra y la oposición vota a favor. Hubo dos votaciones que terminaron empatadas a 23 votos y finalmente este proyecto, a pesar que otras disposiciones asociadas fueron aprobadas previamente, este punto se rechazó y terminó finalmente yendo a comisiones mixtas. Esta votación así es leída nuevamente como una disputa en los alineamientos políticos tradicionales del país. Pero lo verdaderamente interesante es que la discusión se produce justo después de la llamada Operación Tokio, este golpe en el que se descubre que un ejecutivo del Banco Santander movió cifras millonarias durante bastante tiempo sin que los mecanismos internos e institucionales lo detectaran. Evidentemente esta investigación es relevante porque, como señaló el fiscal Héctor Barros, estamos ante un golpe al corazón del Tren de Aragua. Entonces, la pregunta ya no debería ser en función de los alineamientos políticos, sino de cómo entiende hoy el país el fenómeno de la seguridad. ¿Hasta dónde llega la discusión sobre seguridad y en qué estamos poniendo atención? Obviamente, y debido entre otras cosas al miedo que siente la población, por lo general la seguridad como pulsión, transformada luego en cobertura mediática y en posiciones políticas, se asocia al territorio, a las fronteras, a las calles, a la delincuencia, y por lo tanto lo que se exige es, respecto a esas situaciones, una capacidad coercitiva del Estado. De ahí es que provienen propuestas como las zanjas, el aumentar la dotación de carabineros, en algunas circunstancias más agudas el toque de queda en regiones completas y así sucesivamente. Sin embargo, se nos está olvidando lo más importante, que es que las organizaciones criminales en general y las del siglo XXI especialmente son fundamentalmente organizaciones de carácter económico. Lo de las bandas delictuales es simplemente un instrumento para el objetivo de estas organizaciones, que es el lucro. El dinero circula por cuentas, circula por sociedades, circula por intermediarios y, más complejo aún, circula por redes transnacionales con una velocidad y una sofisticación que muchas veces supera la capacidad de respuesta de los estados según como los hemos conocido hasta ahora. Es por eso que resulta interesante que voces provenientes desde ámbitos muy distintos, pero aquí precisar que por lo general de la academia, coincidan en un punto esencial. Por ejemplo, ayer entrevistábamos a la socióloga y especialista en estos asuntos, Lucía Dammert, quien ha señalado, y hacemos nuestra esa posición, que esta no debería ser una discusión de izquierda o derecha, mientras el fiscal nacional Ángel Valencia había dicho más temprano que, para efectos de las investigaciones, sería deseable el acceso más expedito a la información financiera. Facilitaría la persecución de estas redes. Bueno, si lo dice el fiscal nacional, pensamos debería ser escuchado. Ambos parecen apuntar a una discusión de fondo, que es que el Estado debe enfrentar el asunto de la seguridad con una perspectiva compleja, no solamente policial, en la que se comprometan varias instituciones y por lo tanto ponga todas las herramientas disponibles para poder abordar este tema en las distintas aristas que tiene. Así sería un error convertir en esta discusión en una falsa elección entre libertad y seguridad. Hay algunos que han planteado que temen que si se levanta el secreto bancario, los investigadores o el Estado puedan hacer mal uso de esta información a través de mecanismos como la invasión a la privacidad e incluso la filtración de investigaciones con notoriedad pública a los medios de comunicación. Pero no hay que elegir entre las dos cosas. Hay que equilibrar mediante instituciones robustas, mediante los controles que haya que hacer,
y por supuesto mediante los mecanismos de rendición de cuentas si hay agentes o instituciones del Estado que vulneran el derecho a la privacidad de una manera espuria. Por lo tanto, aquí de lo que se trata es posición donde se fortalezca la acción del Estado y permita que ésta se desarrolle dentro de límites claros y legítimos. La democracia, por lo general, desarrolla mecanismos de contrapeso al poder que se le da a determinadas instituciones en circunstancias. Por eso pensamos en la Operación Tokio como algo que va más allá de la sola Operación Tokio, sino como algo que nos está enseñando algo que se olvida en la contingencia. Actuación del crimen organizado, más que en las calles, que es donde las personas comprensiblemente se asustan, se desarrolla en espacios que son invisibles para la ciudadanía, que son precisamente los que está hurgando esta investigación. Las redes financieras, las estructuras patrimoniales y las conexiones transnacionales. Por lo tanto, esto no se trata de si se levanta o no el secreto bancario, sino si estamos dispuestos a adaptar complejamente nuestras instituciones y por lo tanto a tener una mirada de esa laya sobre el tema de la seguridad. El crimen organizado se mueve por los canales del dinero. No debemos olvidar esto. Preocuparnos de lo accesorio sin ir al corazón, usando las mismas palabras del fiscal Barros, es evidentemente un error.

0: Bueno, vamos a conversar a esta hora, son las 8:12, sobre un tema que nos apasiona. ¿Cómo no nos va a apasionar? Además, si está en la radio de la Universidad de Chile, que es el tema de la educación. Y una muy destacada investigadora, y por eso la hemos convocado esta mañana, nos ha concedido este tiempo. Nos referimos a la investigadora senior del Centro de Estudios Públicos del CEP, Silvia Izaguirre. Silvia, muy buenos días, gracias por conversar esta mañana sobre algunos de los asuntos que están en la coyuntura educacional y, por supuesto, en sus trasfondos.
1: Muy buenos días, Patricio. Y también quería felicitarlos a ustedes por la nueva rectora, la Alejandra Misala.
0: Ah, bueno, sí, pues, un proceso largo, súper democrático, y bueno, y todo el mundo destaca la trayectoria de la profesora Alejandra Misala, así es que ha sido una decisión clara y mayoritaria de la comunidad universitaria, así es que recibimos ese saludo, Silvia. En las entrevistas periodísticas, por lo general se hacen preguntas respecto a lo que pasó ayer, pero si me permites darle un marco a esta conversación. Por un lado se discute el mérito académico. Tú has investigado, has escrito sobre esto, de la importancia de que en las lógicas de nuestro sistema educativo no se deje de reconocer el mérito. Pero por el otro lado, y por eso se produce la paradoja, las personas desarrollan sus méritos, vamos a decirlo así, en circunstancias desiguales, ¿no? Para hacer un primer acercamiento al tema, ¿Cómo ves tú que se debe conciliar, se deben conciliar ambas dimensiones para tener una política pública virtuosa?
1: Mira, qué buena pregunta. Cuando discutimos la ley de inclusión, se tomó como referente un país en particular, el país de Finlandia. Ese país es el país, uno podría decir, uno de los más igualitaristas del mundo, ¿ya? Y ese país, efectivamente, es de los pocos países que no tienen liceos de alto rendimiento que seleccionan por rendimiento académico. Y claro, uno quisiera acercarse a ese país y tenerlo como una meta, ¿verdad?, para llegar ahí. Pero es distinto tener esa meta que ponerla como en el origen. Y yo creo que el problema tiene que ver con datos que tenemos de nuestras mediciones, donde nos dicen que efectivamente en Chile el nivel socioeconómico está condicionando fuertemente nuestros resultados académicos. Nosotros vemos, ¿verdad?, cómo los colegios particulares pagados tienen muchísimos mejores resultados, tanto en las pruebas CIMSE como en la prueba PAES para ingresar a la educación superior, respecto de los niños que van a colegios municipales. Y ese dato, que es un promedio, se saca muy rápidamente la conclusión de que, por lo tanto, no existe el mérito, que lo único que existe es la billetera con la que tú tienes para poder pagar la educación de tus hijos y con eso explicar los desempeños académicos. Pero la realidad es mucho más compleja. Y cuando tú miras los resultados a nivel de escuela y a nivel de niños, tú te vas a dar cuenta que tanto en el sector municipal, tanto en los niveles socioeconómicos más bajos como en los más altos, hay alumnos de muy alto rendimiento académico, y en ambos polos también vas a tener alumnos de muy bajo rendimiento académico. Por supuesto que en promedio la vara no es perpendicular, está inclinada, pero hay alumnos de alto rendimiento. Y en un país como Chile, con la desigualdad que tiene Chile, la evidencia internacional señala que los colegios de alto rendimiento académico, que seleccionan por talento académico, sí logran, ¿verdad?, entregar oportunidades a estos jóvenes de alto talento, de bajo nivel socioeconómico, para ingresar a las carreras más selectivas de Chile. ¿Es esa la solución para la calidad del sistema? No, obviamente que no. Pero en un sistema tan desigual, sí aporta en entregar mayor diversidad a la élite que va a gobernar Chile, y eso es un gran plus para una sociedad tan desigual. Hay que mejorar toda la educación pública, por supuesto, pero no por eso vamos a eliminar los pocos instrumentos que tenemos hoy día de movilidad social.
0: Ya, ahí, Silvia, vamos, si te parece, porque de alguna manera tu análisis nos induce para allá, al grupo de los liceos emblemáticos, y luego volvemos en general al tema del SAE, donde me gustaría recabar tu parecer. En el tema de los liceos emblemáticos, imagínate, estando en la Universidad de Chile, es un asunto sensible este. Es evidente que los liceos emblemáticos, como tú dices, han contribuido a diversificar la élite, ¿no? Pero hay expertos en educación que señalan tanto mejor es que esos niños que se agrupan en 4, 5, 10 colegios sigan siendo faros en los lugares de donde provienen, que ayuden a sus compañeros a elevar la vara para empujar el carro hacia adelante. Y hay quien agrega, bueno, y al fin y al cabo estamos hablando de un puñado de colegios en comparación con todo el sistema del cual, para efectos de poder tener una mirada nacional, habría que hacerse cargo. Bueno, ¿qué decir sobre esas prevenciones y llevándolo directamente a la situación actual de los liceos emblemáticos?
1: Mira, qué bueno, Patricio, que mencionas ese argumento, porque ese fue exactamente el argumento que se utilizó en la ley de inclusión para terminar con estos liceos de alto rendimiento. Uh-huh. La tesis, ¿verdad?, es el efecto par. Un alumno de alto rendimiento puede ser un faro, como decías tú, y atraer a todos sus compañeros a un mejor rendimiento académico en sus establecimientos escolares. Uh-huh. Pero nos olvidamos que el efecto par va en las dos direcciones. Así como los alumnos de alto rendimiento pueden ser un foco de atracción para mejorar el rendimiento de sus compañeros, los alumnos de bajo rendimiento también son un foco de atracción para reducir el rendimiento de los alumnos de mejor rendimiento, ¿ya? Y lo que se ha visto desde la evidencia internacional, ojo, es muy difícil medir efecto par, pero lo que se ha observado es que un niño no cambia la realidad de una escuela con 30 otros niños y 30 compañeros. Más bien lo que sucede ahí es que la mediocridad de los otros 30 te atrae para abajo al alumno destacado, ¿ya? Por lo tanto, creer que porque hayan 4 o 10 colegios a nivel nacional que seleccionan por alto rendimiento va a afectar negativamente a todo el resto del sistema es algo que no está probado en la evidencia. Actualmente no tenemos ninguna medición de impacto sobre esta medida, pero sí tenemos datos. ¿Y qué es lo que ha pasado? Los liceos de alto rendimiento en esta última década ha reducido su rendimiento de forma notable, ha disminuido su rendimiento en 2 o 3 veces incluso en comparación con los colegios del resto del sistema, ¿ya? Antes, el 8% de los alumnos que se ubicaban en el 10% de más alto rendimiento en las pruebas de acceso a la educación superior provenían de los liceos emblemáticos. Hoy día es menos del 4%, o sea, menos de la mitad, ¿ya? Y uno dice, bueno, pero ¿qué pasó con el resto del sistema? ¿Mejoraron los liceos públicos? No. Según la evidencia que tenemos nosotros, los liceos públicos no han mejorado. De hecho, disminuyeron el porcentaje de alumnos que se ubica dentro del 10% de mejor rendimiento en la prueba PAES. Disminuyó su rendimiento. ¿Habrán mejorado los particulares subvencionados, que es la otra opción que tienen los alumnos, verdad? No, tampoco. Lo que muestra la evidencia es que se mantienen constantes. ¿Y quiénes mejoraron? Los particulares pagados. Hay más niños de colegios particulares pagados hoy día obteniendo los puntajes más altos dentro de la prueba PAES. Por lo tanto, el sistema se hizo más desigual.
0: Ya, ¿y esto cómo lo enfrentamos, Silvia, teniendo un estatus especial para los liceos emblemáticos?
1: A mí me parece que sí, a mí me parece que los liceos emblemáticos deben ser la excepción. Hay que tener una política de mejora de la calidad del sistema en su conjunto, ¿verdad? Uh-huh. Para todos los colegios de Chile, pero además hay que tener un estatus especial para algunos liceos, muy pocos, ¿verdad? Que son una excepción, que seleccionan por rendimiento académico, que eran los liceos emblemáticos, que ojalá hubiese uno al menos en cada región del país, ¿verdad? Y que estos liceos puedan seleccionar por rendimiento talento de los estudiantes, tanto los que seleccionan por rendimiento académico, como los deportivos, como los de música, y que existen en prácticamente todos los países del mundo.
0: Sí, estamos conversando con Silvia Izaguirre a esta hora de la mañana. Silvia, reconozco que estoy un poco indeciso porque en este tema siempre me dan ganas de hacer y de hacerte como 100 preguntas y el tiempo que nos queda no es mucho, pero a ver, vamos por aquí. Con esto cerramos este punto y volvemos. Mientras te escuchaba, me quedó resonando esto que tú decías en algún momento, de que es importante que las élites sean diversas, ¿no? Muy habitualmente quien no pertenece a las élites, que es la abrumadora mayoría de la población, piensa en las élites donde está la gente que tiene privilegios, la que tiene mejor vida, y por lo tanto no es un asunto que le resuene mucho. Bueno, atendiendo esto, ¿por qué es importante para el conjunto de un país que las élites sean diversas?
1: Por un asunto de democracia. Si solamente un sector de la población va a tener acceso, y cuando digo a las élites estoy hablando de la élite económica, de la élite intelectual, académica, de la élite política, ¿verdad? Cuando solamente un grupo de personas puede tener acceso a dirigir el país en sus diversos ámbitos, ¿verdad? me parece a mí que hay una democracia que no está funcionando. Porque resulta que esa élite que va a tomar las decisiones económicas, que va a tomar las decisiones políticas, que va a tomar las decisiones del futuro del país, solamente tiene el riesgo de poder solamente representar a un solo sector. ¿Ya? Y cuando digo solamente un solo sector, estoy hablando no solamente de nivel socioeconómico, también estoy hablando de mujeres y hombres, estoy hablando también de la diversidad étnica, etcétera. Me parece a mí que es muy importante que en ese grupo, que es muy pequeño de personas, la diversidad trae consecuencias para la democracia que son muy potentes. Cuando tú tienes políticos que vienen de diversas partes de regiones del país, cuando hay hombres y mujeres, cuando hay diversas etnias representadas, ¿verdad?, hace que las decisiones no solamente puedan llegar a favorecer a ciertos grupos, sino que estén todos más representados. Lo mismo con, ¿verdad?, el mundo del trabajo, con el mundo económico, con el mundo de la academia, con el mundo del periodismo. Cuando hay más diversidad, hay más grupos representados, y me parece a mí que eso es una fortaleza para la democracia finalmente.
0: Sí. Silvia, vamos a la conversación que se ha dado sobre el SAE. Trascendió la idea del gobierno de devolverle a los colegios una cierta autonomía o darle ciertos espacios de criterio propio para decidir quiénes ingresan y quiénes no ingresan, ¿no? Según ha trascendido, se presenta como una cosa optativa, pero eso en la práctica desarma la idea de un sistema nacional de admisión escolar. ¿Cómo lo ves, ¿no? Así como lo conocemos hasta el momento.
1: Mira, me gustaría distinguir dos cosas que creo que son muy importantes distinguir y que me parece que se confunden en el debate. Uh-huh. Una cosa tiene que ver con el sistema centralizado, ¿verdad? Y el algoritmo. Ese sistema centralizado y algoritmo también se utiliza en la educación superior, y cada universidad define sus criterios y sus ponderaciones, y este sistema es ultra flexible y permite, ¿verdad?, que los colegios puedan tener diversos criterios para seleccionar, te gusten o no te gusten, por así decirlo, pero el sistema centralizado funciona con esa diversidad. Y me parece que lo que hay que proteger sobre todo es el sistema centralizado de admisión y el algoritmo, porque lo que hace ese algoritmo es optimizar las preferencias de las familias más allá de los criterios de selección que estén en los colegios, ¿ya? Por lo tanto, me parece que no hay ninguna razón para terminar con el sistema centralizado y el algoritmo, ¿verdad?, en juego. Y es importante esto decirlo, porque la única razón para terminar con el sistema centralizado es la irracionalidad y el caos, nada más. Uh-huh. No necesito otro argumento. Ahora, yéndonos a los criterios de selección. En la mesa que convocó el presidente Boric, ¿verdad?, sobre el sistema de admisión escolar, donde estaba representada distintas sensibilidades políticas, incluso estuvo la ministra María Paz Arzola, en esa mesa sacamos un informe donde proponíamos entregarle mayor autonomía a los directores de establecimiento, donde proponíamos criterios voluntarios para los colegios. Por ejemplo, paridad de género. No sé si tú sabes, pero hoy día un colegio que es mixto no puede asegurarle a su comunidad educativa que va a tener 50% mujeres y 50% hombres, porque si postulan más hombres, van a quedar más hombres. Uh-huh. Y no van a quedar tantas mujeres. Entonces nosotros propusimos que los colegios pudieran tener como voluntarios, ¿verdad?, criterios de paridad de sexo. Propusimos también que podrían también priorizar el rendimiento académico a partir de séptimo básico en un determinado porcentaje, etcétera. Podrían también aumentar el porcentaje de alumnos prioritarios, por ejemplo, porque habían colegios que nos decían, somos un muy buen colegio, tenemos vocación por los más pobres, pero postulan muchas familias de nivel socioeconómico más alto y estamos incumpliendo con nuestra misión. Entonces, pusimos varios criterios que eran voluntarios para los establecimientos. Me parece.
0: Pero son criterios de carácter universal, Silvia. O sea,
1: ¿qué te refieres con universal?
0: Claro.
1: No son universales, son para ciertas poblaciones.
0: No, no, está bien, pero quiero decir, son criterios que igual se plantean desde el nivel central. Porque, ¿por qué lo pregunto? Porque cuando, si que fuera así, cuando se señala que el gobierno estaría estudiando que la adhesión al sistema centralizado sea voluntario, en el papel no estás eliminando el sistema, pero en los hechos sí lo estás eliminando.
1: No, completamente. O sea, a ver, yo creo que por eso te estaba diciendo, es muy distinto distinguir entre los criterios de selección. Nosotros, hubo un grupo minoritario dentro de la comisión que propuso que los colegios pudieran tener criterios de selección por proyecto educativo. Y ahí la gran preocupación de la mesa era, ok, podemos entender que un porcentaje de la matrícula se pueda seleccionar por criterios de proyecto educativo, pero ¿cómo distinguir esos criterios de que no sean discriminación o selección arbitraria? ¿Te fijas? Esa es la gran preocupación. Pero que tú puedas seleccionar incluso por criterios de proyecto educativo no terminan con la selección del SAE. Yo creo que si se pone en juego el que participar en el algoritmo sea voluntario, yo creo que eso es absolutamente irracional y no tiene ningún sentido. No hay ningún argumento lógico y racional para terminar con el SAE como obligatorio para todos, porque lo que hace potente el SAE es que es obligatorio para todos, porque ahí puedes optimizar. Si la mitad no está en el SAE, optimiza simplemente la mitad. No tiene sentido.
0: Silvia, para ir finalizando esta conversación y siempre con la percepción de que quedan más preguntas afuera que las que uno quisiera, y te quiero hacer una pregunta, pedir una reflexión sobre la discusión sobre escuelas protegidas, pero no desde el punto de vista de la convivencia, porque sabemos que no es tu línea principal de investigación, sino mencionar la siguiente constatación aún a riesgo de parecer buenista, que es la siguiente. A pesar de que a veces se presenta política y comunicacionalmente la situación de la seguridad de los colegios como un problema nacional, la realidad es que el problema está más severamente concentrado en algunas regiones, en algunas comunas y al interior de las comunas en algunos barrios, ¿no? Y coincidentemente, y esta es una descripción, por eso pienso que uno no queda de buenista con decirlo, son los sectores donde hay una presencia más débil del Estado, donde hay más carencias, donde hay una mayor presencia del crimen organizado. Por lo tanto, digo yo, en el papel, y aquí te devuelvo plenamente la palabra, la conversación pública debería tener estos factores contextuales en consideración. Bueno, ¿qué podrías decir sobre eso?
1: Sí, a ver, el proyecto de ley de escuela protegida no aborda el tema de la convivencia escolar ni del bullying, que es lo que más frecuentemente ocurre en todos los establecimientos de Chile, ¿verdad? No apunta hacia allá, apunta a dos fenómenos. Uno que tiene que ver con los overoles blancos y la violencia extrema que existe en muy pocos establecimientos, ¿verdad? Bastante concentrado en la región metropolitana, que creo que es un problema que excede a la administración de la escuela. Creo que es un problema de inteligencia a este nivel, y que se tiene que abordar desde esa naturaleza. Y por otra parte está el problema que pasó en particular en Calama y que podría repetirse, ¿verdad? Y que es un problema muy difícil de detectar. Un alumno con problemas de salud mental, ¿verdad?, que tú tienes que detectar antes, y que ese problema de salud mental te lleva a cometer un delito al interior del establecimiento escolar. Es una situación muy anómala, primera vez que ocurre a ese nivel en nuestro país, ¿verdad? Y que creo que se requiere mucho más que solamente revisar las mochilas. Las mochilas te va a servir más para estos otros establecimientos que son un puñado, donde están el tema de los overoles blancos, las bombas Molotov y este conjunto de, no sé si son estudiantes o personas externas al colegio que están haciendo estos desmanes, que es algo muy muy puntual y que ahí se resuelve más que con revisar mochilas, me parece que con un sistema de inteligencia. Pero para estos otros casos, que son muy complejos de pesquisar, no creo que esta ley vaya a solucionar el problema. Tenemos un problema nacional de acceso a armas muy fácil que antes no existía, y esto cambió. Hoy día los niños más jóvenes, que como bien dices tú, ¿verdad?, que están expuestos al narcotráfico, que están en barrios más peligrosos, están teniendo muy fácil acceso a armas de fuego, algo que no ocurría hace 10 años atrás. Eso es un tema que tenemos que abordar. Y el tema de la salud mental de nuestros jóvenes, que también es algo preocupante y que lamentablemente hoy día no lo estamos pudiendo abordar de la forma adecuada desde el sistema de salud. Yo creo que esos son dos temas importantes que hay que complementar. Si tú me dices si los colegios tienen que tener atribuciones para revisar mochilas, por supuesto que sí. Está en juego eso. El punto es, ¿va a ser suficiente? Me parece que claramente no. Para abordar estas dos situaciones, que es a las que apunta este proyecto de ley.
0: Claro, lo que pasa es que además la traducción entre los dos hechos, Silvia, que tú describes, y luego el objetivo general, vamos a decirlo, de la ley, es un poco llamativa, porque parece no tener que ver plenamente una cosa con la otra. Digo, los Exacto. hechos que inspiran la legislación y luego la legislación misma.
1: Exacto, sí. Sí. A mí me da la sensación de que es entregarle más atribuciones a los colegios, que me parece que está bien entregarle más atribuciones, que un colegio no pueda revisar, o sea, es evidente para mí que un colegio puede revisar la mochila de un estudiante, te fijas. Sobre todo si está en riesgo la seguridad del resto de los compañeros y de los profesores. Me parece que eso es evidente. Ahora, para estas materias que estamos viendo, de temas de overoles blancos, eso es materia de inteligencia. No lo vamos a resolver con un director o con un inspector en el colegio. Va mucho más allá. Y con este caso de salud mental, que es un alumno individual que tiene un problema grave de salud mental y que quiere vengarse de verdad con alguien del establecimiento, esos casos son muy difíciles de pesquisar. Va a ser muy difícil que esta ley ayude en esos casos, y creo que ahí más bien hay que fortalecer toda la red de apoyo a los estudiantes que están con problemas de salud mental, y hay que trabajar muy de la mano con la red de salud ahí, y tener mucho más psiquiatras infantiles disponibles para apoyar a los niños que se encuentran con estos problemas, y especialmente a los que están en un estado más de gravedad.
0: Silvia Aguirre, investigadora del Centro de Estudios Públicos, muchas gracias por esta entrevista. Que tengas un muy buen día.
1: Gracias a ti, Patricio, que estés muy bien.
0: Gracias. Ahí estaba Silvia Aguirre, muy interesante la conversación con una de las personas que no solamente ha reflexionado sobre educación, sino que además ha participado no solamente en el debate público, sino en muchas instancias convocadas por gobiernos de distinto signo para discutir las mejores políticas posibles en educación. Son las 8:32, breve alto, y a la vuelta nuestro panel de conversación.
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4: 8:34.
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Hola, hola, ¿cómo le va? Gusto en saludarla, saludarlos, muy buen día. Don Gonzalo, gusto en saludarlo, ¿eh? Gusto en verlo. Estaba acá nuestro compañero de labores, compañero de tantas batallas, don Gonzalo Andrónico, que nos vino a saludar. Y a usted, señora, señor, gusto en saludarlas también. Bienvenidas, bienvenidos. Hoy día va a ser un día movido, ¿eh? Se lo adelanto. Recuerde, 4 de junio, estaba anunciado para las 11 de la mañana lo del simulacro. Y así va a ser. Nosotros vamos a estar informando de aquello. Ojo que ayer anoche los amigos de los gremios, tanto Adutax como ETRAN, del transporte público mayor, anunciaron que más o menos tipo 10, 10 y media, el flujo de buses va a bajar, a propósito de que a las 11 de la mañana está anunciado el simulacro, ¿verdad? Lo vamos a estar comentando más adelante durante la mañana. Pero para que lo tenga en consideración, si usted sale a hacer algún trámite, qué sé yo, y dice, uy, que andan pocas micros, es por eso. Está anunciada esa baja entre comillas, de los buses de la locomoción colectiva en la capital regional. Quizás vamos a ser majaderos, pero esto es solamente en el borde costero, o sea, Antofagasta, Mejillones, Tocopilla y el sector sur de la región, en Taltal también. El simulacro que comenzará eso de las 11 de la mañana. Vamos a intentar estar con toda la información para usted, para que esté tranquila, también tranquilo. Le va a llegar una alarma a través del sistema SAE al celular. ¿Ah? Es como si fuera real. ¿Sí? Esa es la gracia de todo. Vamos a revisar la prensa. Oye, hay hartas cosas, tanto en lo local como en lo nacional también. Ayer que fue noticia, por ejemplo, en el Senado, que se tenía que votar un tema relacionado con el secreto bancario, y hubo una bancada completa que dijo no, y no se quiso votar, o sea, no se aprobó. Claro. Bueno, tantas cosas que vamos a revisar más adelante. ¿Vieron un diputado del Partido Republicano que, bueno, varios diputados en realidad, que se demostró, hay una investigación para variar, para la gente que dice, no, es que los periodistas no sirven para nada? Muchas veces, o dicen, no, culpa al periodismo. Si no fuera por el periodismo. Hubo una investigación periodística que mostró con lujo de detalle este senador, este diputado, en las semanas distritales la ocupaban para irse de vacaciones, o no sé si de vacaciones, pero salir. Y hubo un diputado republicano que la explicación que dio, no, que yo entiendo que yo trabajo hasta el miércoles, o sea, de lunes a miércoles, y por eso me fui al Caribe, no sé. Después tuvo que salir a dar explicaciones, después de nuevo el partido le prestó ropa. Vamos a hablar de todo eso durante la mañana, y usted puede opinar, por supuesto, con nosotros, ¿eh? Oye, le damos la bienvenida a un montón de auditores que se agregan a la sintonía a través del chat. Don Pedro, Adriana, que nos dice buenos días, gracias. Para eso estamos, pues. Ismael. ¿Quién más? Veo números nomás. A todos, bienvenidas, bienvenidos a nuestro chat, a nuestro WhatsApp, a nuestra comunidad también. Todo eso a través del más 569-378-61320. Le cuento, a esta hora de la mañana tenemos 16.2 grados en la capital regional. Esa es la temperatura que tenemos a esta hora. 16.2, una humedad del 68%, un poquito de viento, 3 kilómetros a la hora, a la nada misma. Radiación UV baja a esta hora. No hay mayor novedad en el tránsito, lo cual es bueno. Miento. Ah, sí, no, esta información me llegó acá una foto, pero no es de acá. Todo normal en el tránsito. Ojalá que siga así, ¿eh? O sea, hay congestión, me refiero, pero eso es normal hasta ahora, congestión. Hay un obstáculo en la avenida ahí, estoy mirando Avenida Grecia con Mata. Bastante flujo vehicular en ambos sentidos. Lo mismo en la Avenida Argentina. En fin. Ya, insisto, hoy día va a ser informativa, ¿eh? Durante toda la jornada vamos a estar ahí con harta cosa. Comenzamos con música para comenzar la jornada, para que a lo mejor muevan el cuerpo. Algunos dicen muevan la cuerpa. Uy, qué buen tema. Ah, me piden saludos acá, perdón. Déjeme saludar, hay más saludos.
Me dicen, por favor, saludar al personal del CESFAM Juan Pablo II. Oye, un abrazo a toda la gente, no solamente a los del CESFAM Juan Pablo II, de todos los CESFAM que hacen una labor tremenda, sobre todo ahora que le acortaron los presupuestos, que tienen menos personal. No, hacen una tremenda labor. Ellos, la gente que labora y que muchas veces tienen que lidiar con el malestar del ciudadano a pie, en fin. Me dicen acá, por favor, saludar al CESFAM Juan Pablo II, que están escuchando allí en la calle Guamachuco con Pedro Mon. Son súper buenas personas, me dicen, preocupados, empáticos. Comparto plenamente. Saludos para todos ustedes ahí en el CESFAM Juan Pablo II, sector Guamachuco con Pedro Mon. Abrazos cordiales, gracias por la buena atención ahí, por el esmero y todo eso. Ya está sonando nuestro primer invitado. Se llama Jorge Miguel, pero acá lo conocemos como George Michael. Nos quedamos con esto, ¿eh? 1995, 96, por ahí. Fast Love, así comenzamos.

Comenzamos con buena música, como siempre. Ahí estaba George Michael con ese Fast Love. Faltan 9 minutos para las 9. Aquí llega Queen con esta, con este You Don't Fool Me, que fue grabado el año, o sea, se publicó más bien en el 95. Es un disco póstumo a la Freddie Mercury. Eran grabaciones que quedaron ahí. Según Brian May, el guitarrista, es el mejor disco de la banda, no sé. Lo bueno que nos dejaron esta canción, la traducción es Tú no me engañas. Nos quedamos con esto, ¿eh? You Don't Fool Me. 8:51.

0: You Fall Me, tú no me engañas. Oye, lo conversábamos acá en interno, ¿eh? ¿Le gustó esta canción?
1: Oye, qué buen tema,
0: eso me decían.
1: Qué buen tema, está bueno, está bueno.
0: Buen tema, del año, eso apareció en una publicación del año 95, ya lo hemos comentado, Freddie Mercury se murió en el 91, cuando grabó el Innuendo, el último disco que salió estando Freddie Mercury, grabaron y quedaron grabaciones, entre ellas frases como el You Don't Fool Me. Y después le colocaron música, hay el punteo ahí de Brian May notable, ¿eh? Y me decían qué buen tema, la idea de colocar buena música, y música distinta, si usted escucha, yo no me voy a comparar con otras radios, no es la idea, todas las comparaciones son malas, pero ni una es buena, pero a lo que voy es que si usted escucha otras emisoras están tocando otras cosas, y aquí tratamos de tocar lo de siempre, lo clásico y con buen sonido por lo demás. Uy, se nos fue el tiempo. Pronto revisamos titulares, 10 focos dije del Aedes aegypti en Antofagasta, que ayer Salud detectó. Está lo del recorte, escuche bien, de más de 2.000 millones en el hospital regional, que enciende las alertas en los gremios de la salud. A propósito, que saludábamos recién a la gente ahí de un CESFAM del sector norte. Lo revisamos más adelante. Vamos a la música, pausa, y pronto comenzamos a revisar la jornada, que el día de hoy va a estar bastante, insisto, informativa. Vamos con música, aquí llegan los Pet Shop Boys, estuvieron hace poquito en nuestro país con un tremendo show ahí en el Festival de Viña. Aquí con esta, con su versión del Always On My Mind. 2 minutos faltan para las 9.

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1: 9:02.
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7: Así es, el Matinal 99.9, a través de la frecuencia 99.9. Déjeme saludar amigas auditoras, auditores nuevos que se van sumando, ¿eh? Que nos escriben acá y dicen buenos días, nos saludan. ¿Qué más? Auditora de siempre dice, hola, buen día, un gusto en saludarles. Para nosotros también es un gusto, ¿eh? Simulacro de los Enanitos. ¿La tocamos ayer o anteayer esa? Simulacro. Una buena jornada para ustedes. Sí, para ustedes también. Sí, la tocamos hace un par de días, Simulacro, ¿eh? Pero si la piden, ningún problema. Estamos atentos a eso, ¿eh? Siempre atento, atento. Recordemos a Dolores Ordida mientras tanto y pronto comenzamos a revisar información. Aquí llega esta buena agrupación tremenda de Cranberries. Y el recuerdo para Dolores O'Riordan. Nos quedamos con esto, se llama Dreams.

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1: Siempre es bueno escuchar y recordar a Dolores O'Riordan, junto a The Cranberries, eso es. 9:12, ¿vamos con información a esta hora? Tenemos algunas sugerencias musicales. Todo listo para el masivo simulacro de tsunami, de terremoto y tsunami en Antofagasta. Mejillones, Tocopí y tal. Recordar esto. El ejercicio comenzará a las 11 horas e incluirá la activación de 39 sirenas, de alerta de tsunami, mensajes SAE, mensajería SAE, a teléfonos móviles y la evaluación de protocolos en sectores como el comercio, el transporte y también en los puertos. Vamos a estar informando cuando suenen las sirenas y todo aquello, ¿no? Revisamos titulares. Ya lo decíamos, recorte de más de 2.000 millones en el Hospital Regional de Antofagasta enciende las alertas en gremios de la salud. Y era que no, ¿ah? Escuche bien esto mientras revisamos titulares. Cuatro grúas avaluadas en 5.400 millones de pesos estaban desaparecidas. La Policía de Investigaciones recuperó máquinas en Calama. Esto para los fanáticos de la saga, de los monitos animados, qué sé yo. El inesperado camino de He-Man, de vuelta al cine, mira. Recién que vi a mi colega Gonzalo, a Gonzalo le gusta todo ese mundo, la historieta, los monitos. Yo recuerdo que hubo una versión de He-Man en el cine que la protagonizó, no me acuerdo el nombre del actor, pero es Iván Drago, el mismo que hizo Iván Drago en Rocky 4. En la primera He-Man que hubo, el año 88, por ahí. Él hacía de He-Man. Me acuerdo, me llevaron al cine. Así que vuelve He-Man a la pantalla grande, ¿eh? ¿Qué más trae la prensa? 10 focos de Aedes aegypti, este mosquito, ¿eh?, en Antofagasta. Es un hecho poco habitual, asegura experto de la Universidad de Antofagasta y llama a reforzar la vigilancia en viviendas. El doctor Jorge González explicó cómo identificar este vector, qué medidas adoptar en el hogar y por qué su presencia no significa necesariamente un brote de dengue, Zika o otras enfermedades. El Consejo de Antofagasta, se refiere al Consejo Municipal, aprobó 550 millones de pesos para bomberos. Recursos se van a destinar a funcionamiento y capacitación. En otro ámbito, formalizan a encargada de agencia de aduanas por robo de carga de camiones. En Antofagasta, el 48.2% de los trabajadores fiscalizados por licencias médicas, ¿sabe qué?, incumplió el reposo. Vuelvo al tema del mosquito, ¿eh? Ante la presencia del zancudo Aedes aegypti, Cementerio General de Antofagasta activa plan preventivo y elimina focos de agua estancada. Lo comentábamos el otro día, el tema del agua estancada, sí, es complicado. Hay más temas relacionados con la Exponor, que comienza la próxima semana. Va a haber mucho movimiento acá en la zona por Exponor. De hecho, yo le adelanto el día, porque esto no se ha informado tanto, al día lunes también va a ser la inauguración oficial de la planta solar más grande del sur del mundo, así se ha denominado, ¿eh? Vienen autoridades, va a venir la ministra de Energía, autoridades de gobierno, el mismo presidente de la República va a inaugurar aquello. Será el lunes a mediodía, a unos 30 kilómetros de María Elena. Parte de las informaciones. Ayer hablábamos de este disco, ¿eh? Ayer o anteayer. El disco más vendido en la historia de la música hasta el día de hoy en Al Otro Lado de la Cordillera, que cumplió aniversario de su publicación. Junio de 1992. Siempre es bueno recordar. Aquí está Fito Páez, El Amor Después del Amor.

Siempre es bueno escuchar chilenos, ¿eh? Y está la Rue Morgue. Blues a dos mujeres. 9:25 de la matina. ¿Por dónde partimos? ¿Eh? Porque hay harta información. Vamos con lo del secreto bancario. ¿Eh? La oposición pide al gobierno incorporar levantamiento del secreto bancario a su plan de seguridad. Ayer se votó en contra. Esto hay que decirlo, hay que informarlo. Fue la bancada de la derecha que lo votó en contra. Y un contrasentido, porque por una parte hablamos de seguridad y todo eso, y no quiere levantar secreto bancario. Hasta el mismo, escuche bien, hasta el mismo fiscal nacional ha dicho que él es de la idea de levantar aquello. Alguien me dirá, no, pero si igual se levanta el secreto bancario. Sí, pero después de un trámite judicial, de un largo trámite que no es rápido. ¿Por qué no quieren levantar el secreto bancario? Sería bueno saber, ¿eh? La reciente detención de un peligroso clan delictivo y del ejecutivo o de un ejecutivo del Banco Santander acusado de colaborar con una red de lavado de dinero vinculado al Tren de Aragua generó un intenso debate en el Senado, en el que parlamentarios del Partido Comunista y el Frente Amplio emplazaron al gobierno a incorporar el levantamiento del secreto bancario en su plan de seguridad. Según antecedentes de la Fiscalía, la red presuntamente movilizó cerca de 85 millones de dólares, mucha plata, a través del sistema financiero formal, sin activar las alertas preventivas de las instituciones bancarias ni de la unidad de análisis financiero, la denominada UAF. El caso cobró relevancia el día miércoles en la Cámara Alta durante la presentación de la hoja de ruta del ministro de Seguridad Pública, Martín Arraúl, quien fue emplazado por el senador Daniel Núñez del Partido Comunista y su par del Frente Amplio, Beatriz Sánchez. Alguien dijo, abro comillas, ¿eh? Alguien dijo, es que ese caso ocurre porque se cayó un celular de una de las personas que escapó de una matanza que hizo estas bandas del Tren de Aragua con sus enemigos en Lampa, 5 muertos, apuntó el parlamentario comunista. Y si no se cae el celular, tal vez no hubiéramos tenido la información de que estaba un ejecutivo bancario involucrado. ¿Cuál es la posición, ministro Arraúl, del gobierno respecto a levantar el secreto bancario? Preguntó Núñez. En tanto, la senadora Sánchez sostuvo que varias veces hemos tratado de votar el alza del secreto bancario y no se ha podido. No es antojadizo, no es que queramos poner un tema porque se nos ocurrió o lo sacamos del sombrero. Es todo lo que dice la evidencia internacional, y lo dijo el mismo fiscal a propósito de la investigación que se dio a conocer ayer, puntualizó. Arrau, en tanto, mantuvo postura cautelosa. Y que esto se viene desde el gobierno pasado, se viene discutiendo. Lo seguimos revisando más adelante, a esta hora que revisamos información en la mañana a través del 99.9. Vamos con música, pausa y continuamos. Aquí llega Mike and the Machine. 9:28 de la mañana.

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1: 9:33 a.m.
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5: Ya. Volvemos rápidamente, son las 9:35. Faltan 25 minutos ya para la hora 10. A esa hora tenemos noticias, ¿eh? Te lo cuento, se lo advierto. Tenemos conexión con radios regionales y la agencia puntual. Nos piden escuchar esto que está sonando de fondo. Nos piden escuchar a The Goo Goo Dolls. Este fue uno de los buenos temas que dejaron los 90, ¿sabes? Esta canción aparece en una película incluso. Banda sonora, no recuerdo la película, yo soy malo para el cine, pero aparece en la banda sonora de una, lo recuerdo bien. Esta canción se llama Iris. Nos quedamos junto a The Goo Goo Dolls.

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1: Oye, qué temón el que escuchaba María. Buena sugerencia musical de Google Dolls. Iris. Le dije las temperaturas, ¿verdad? Para hoy se espera una máxima de 18 grados en la capital regional. A esta hora ya tenemos 17, ¿eh? Nublado, variando a nubosidad parcial, el pronóstico para hoy en la capital regional. Seguimos revisando actualidad e información a esta hora de la mañana. Todo listo para el masivo simulacro de terremoto y tsunami en Antofagasta. Mejillones, Tocopilla y Taltal. Esto será más ratito, ¿eh? El ejercicio comenzará a las 11 horas e incluirá la activación de 39 sirenas de alarma de tsunami. Mensajes de texto, mensajería a SAE, a teléfonos móviles, dije, y la evacuación de protocolos en sectores como comercio, transporte y puertos. Las comunas de Antofagasta, Mejillones, Tocopilla y Taltal serán escenario este jueves de un simulacro regional de tsunami organizado por Senapred, ejercicio que buscará evaluar la capacidad de respuesta de la población, instituciones públicas, empresas y organismos de emergencia ante una eventual situación real. La actividad comenzará, ya está dicho, 11 horas e incluirá la activación de las 39 sirenas del sistema de alerta de tsunami instaladas en la región, además del envío de mensajes SAE a los teléfonos móviles. Asimismo, bomberos, carabineros, policía de investigaciones, fuerzas armadas y otros organismos pondrán en marcha sus respectivos protocolos de respuesta. En Antofagasta, el operativo contempla la participación estimada de 93.370 personas. Para ello, se habilitarán 57 puntos de encuentro, 74 vías de evacuación desde el borde costero hacia zonas seguras. Entre quienes participarán también se encuentran las comunidades educativas de 65 establecimientos educacionales de la comuna. Con miras al desarrollo del ejercicio, este martes se efectuó la última sesión del Comité Comunal para la Gestión de Riesgo de Desastres, el denominado COGRIT o COGRIT. Eso se llevó a cabo en la Municipalidad de Antofagasta, instancia que reunió a las instituciones encargadas de coordinar el despliegue del operativo. Insisto, hoy día va a ser jornada distinta, va a ser informativo por esto. En la tarde nosotros acá en la universidad también tenemos actividades propias de la universidad, también vamos a estar despachando y contándole a ustedes lo que está aconteciendo. Así que va a ser, insisto, informativa la jornada del día de hoy. Así revisamos actualidad e información durante la mañana, que es la idea para que usted también esté al tanto de lo que está pasando en la capital regional y en otras partes también del país. Oye, nos envían acá a Rodrigo, ¿eh? Otro Rodrigo, no el de siempre. Nos envía una fotografía de un auto estacionado, no sé en qué calle será, como si nada, en una curva y más encima sobre el paso de cebra. Oye, qué tremendo, ¿eh? Lo ayer o anteayer a través de Twitter, del Twitter mío de mí, subí un video con respecto a algo parecido. Más de 300 comentarios. Es que no hay caso, ¿eh? Hay que hacer una campaña de educación vial, yo creo, hace falta. Ya pronto seguimos revisando más actualidad de información. Vamos con música. Hola, buen día. Acá nos saludan por el chat. Dice, buen día a todos. Buen día, pues. Bienvenida. Escuchamos ahora a Alana Miles. Aquí está este Black Velvet.

0: siempre con éxitos y con buena música a través de la frecuencia 99.9. Oye, saludos a toda la gente que nos dice hola aquí, DS, no sé quién es DS, nos saludamos de todas formas, DS, César, Roberto, Esther, Francia, nos escribe acá. Adriana dice, buenos días, gracias. Muchas gracias a ustedes. Oye, lo que le comentábamos, más ratito se viene el ejercicio de simulacro. Lo comentábamos hace algún rato. Los dirigentes de Adutax y también de Trans, que son las empresas del transporte público, las agrupaciones, han hecho un llamado a tener cuidado porque hoy va a haber menos flujo de movilización colectiva mayor durante las horas del ejercicio. Ante eso hicieron un llamado a través de redes sociales y lo escuchamos a continuación. Habla a esta hora Fernando Herrera, presidente de Adutax. Lo escuchamos.
1: Mañana jueves 4 de junio habrá un simulacro de tsunami en la ciudad de Antofagasta. Está organizado por la SENAPRED y la delegación presidencial de la región de Antofagasta. Participarán más de 93.000 personas y Adutax y todo el transporte público se acopla. Por lo tanto, hacemos un llamado a todos los usuarios que no tengan la necesidad de venir a hacer algún trámite, eviten acercarse a la ciudad, ya que bajaremos considerablemente la frecuencia en el transcurso de la mañana para que a contar de las 11 paralizar todo nuestro servicio de los buses en el lugar donde se encuentren, retomando operaciones a las 12:30 horas.
2: Estimados usuarios, como todos ustedes saben, el día de mañana, entre las 11 y las 12:30, habrá un simulacro de tsunami en la ciudad de Antofagasta. El transporte público mayor lo que va a hacer es que va a detener sus buses en ese horario, entre las 11 y las 12:30. Cada máquina quedará en el lugar donde lo pilló ese horario. Y después a las 12:30 reiniciará su recorrido normal. Las personas que en ese instante estén a bordo de los buses van a tener la libertad de permanecer dentro del bus si así lo desean o bajarse y realizar sus actividades habituales.
0: Ya. Quedó clarito entonces, escuchamos ahí a don Fernando Herrera, presidente de Adutax, y don Fernando Castillo, presidente de E-Trans, que han estado acá en la radio. Quedó claro, ¿eh? Baja el flujo de locomoción colectiva mayor, 12:30 se reactiva la normalidad, por decirlo así, para que lo tenga presente. Hace poquito rato una amiga auditora hablaba, nos decía simulacro de Enanitos Verdes. Nos quedamos con esto, aquí está. Escuchamos esto, pausa, luego tenemos noticias. Después bloque con melodías, ya la vuelta 10:30, la segunda parte de la matina. Seguimos revisando actualidad que nos quedó bastante. Faltan 2 minutos para las 10 de la mañana.

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1: 10:01 a.m.
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2: ¿Qué tal? ¿Cómo están? Les saluda Carlos Maturana. Les doy la bienvenida a esta nueva edición de noticias, donde sabremos de la alerta sanitaria en Antofagasta por detección de 10 focos del mosquito Aedes aegypti. Abordaremos cuestionamientos de la Defensoría de la Niñez y Colegio Médico por indicación migratoria del gobierno. Hablaremos del debate sobre secreto bancario para combatir crimen organizado. Ministro Quirós le quitó piso a la idea.
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2: La Defensoría de la Niñez y el Colegio Médico advirtieron en el Senado que la indicación al proyecto de ley de migraciones podría desincentivar el acceso de personas migrantes a servicios de salud y educación, generando efectos negativos en derechos fundamentales y salud pública. Patricio Huerta, con el informe.
3: Este miércoles, durante la sesión de la Comisión de Gobierno del Senado, la Defensoría de la Niñez y el Colegio Médico manifestaron reparos a una propuesta del Ejecutivo que permitiría a la autoridad migratoria solicitar información sobre extranjeros en procesos migratorios a organismos públicos y privados, incluidos hospitales, colegios y entidades previsionales. El defensor de la niñez, Anuar Quesille, sostuvo que la medida podría afectar especialmente a niños, niñas y adolescentes migrantes, ya que el temor a eventuales consecuencias administrativas podría inhibir el acceso a prestaciones esenciales como salud y educación.
4: Y tal como se ha dicho también por otras instituciones que han tenido la posibilidad de comparecer ante esta comisión por su intermedio, presidenta, esta indicación pone en peligro y condiciona el derecho a la salud y a la educación, y ello implicaría que niños, niñas y adolescentes no se matriculen o asistan a controles de salud.
3: Asimismo, desde el Colegio Médico, el doctor Carlos Becerra planteó que la obligación de reportar antecedentes migratorios podría deteriorar la confianza entre pacientes y equipos de salud. Según explicó, algunas personas podrían evitar acudir a centros asistenciales por temor a ser identificadas, lo que tendría repercusiones tanto para su situación personal como para la salud pública en general.
5: La preocupación entonces es que el acceso a la salud no tiene que verse afectado por el temor a consecuencias administrativas derivadas de la atención sanitaria, donde yo pongo barreras de acceso y las personas dejan de ir a los establecimientos de salud, especialmente de atención primaria. Lo que yo puedo hacer es afectar a toda la población, ¿ya? Y acá el ejemplo más evidente es el ejemplo de las vacunas. Si yo tengo un bolsón de población que va a tener miedo de ir a ponerse las vacunas, voy a empezar a tener entonces grupos de niños que van a estar desprotegidos del sarampión.
3: Ambas entidades coincidieron en la necesidad de revisar la propuesta para compatibilizar los objetivos de fiscalización migratoria con la protección de derechos fundamentales y el acceso garantizado a servicios básicos.
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2: La comuna de Antofagasta se encuentra bajo alerta sanitaria luego de que autoridades de salud confirmaran la detección de 10 focos del mosquito Aedes aegypti, vector responsable de transmitir enfermedades como dengue, zika y chikungunya. Los focos fueron identificados en viviendas ubicadas en el entorno del Colegio Divina Pastora, en el sector norte de la ciudad, el mismo lugar donde hace 2 semanas se había encontrado el primer ejemplar de esta especie en la zona. Según informó el Seremi de Salud, Rodrigo Medina, durante las inspecciones se hallaron huevos, larvas y mosquitos adultos, lo que evidencia la presencia del insecto en distintas etapas de desarrollo y aumenta el riesgo de que logre establecerse en el territorio. ¿Qué hacer para evitar el contagio? Andrea Olea, directora del Centro de Epidemiología y Políticas de Salud de la Universidad del Desarrollo, lo explica.
7: Respecto al contagio, es importante señalar que el dengue no se transmite de persona a persona, sino que a través de la picadura del mosquito Aedes aegypti. Por eso, la prevención depende de 2 cosas muy concretas y fundamentales, que es evitar las picaduras y eliminar los criaderos. Para evitar las picaduras donde existe el mosquito transmisor, se debe usar repelente durante el día, porque el mosquito está más activo en horarios diurnos. Usar ropa que cubra brazos y piernas y proteger la casa con mallas o mosquitero. Los repelentes que se recomiendan para usar son aquellos que contienen DEET en concentraciones de 10 a 30%.
2: Equipos sanitarios iniciaron labores de fumigación y fiscalización domiciliaria. Además, la autoridad lanzó una campaña de colaboración ciudadana orientada a prevenir la proliferación del vector, eliminar potenciales criaderos y facilitar el ingreso de inspectores a los hogares. Desde el Ministerio de Salud advirtieron que si el mosquito no es controlado oportunamente, puede expandirse y favorecer la transmisión de enfermedades. Paralelamente, se ordenó la intervención de un inmueble conocido como el Pantano Urbano en el sector sur de Antofagasta tras ser declarado foco de insalubridad.
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2: Carabineros detuvo a un hombre de 36 años durante una fiscalización en el sector Pisiga Carpa tras encontrarle dos dispositivos electroshock ocultos en sus vestimentas. El imputado mantiene antecedentes por robo con intimidación, tráfico de drogas y otros delitos.
0: La región del Ñuble.
2: Mayo cerró con 14 episodios críticos de contaminación atmosférica en Ñuble, incluyendo 11 días consecutivos con alertas, preemergencias y emergencias ambientales, situación que no se registraba desde 2018. Autoridades atribuyen el fenómeno a bajas temperaturas y escasa ventilación.
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2: El Senado definió el itinerario legislativo para la tramitación del proyecto de ley de reconstrucción nacional, el cual ingresó con suma urgencia, lo que establece un plazo de 15 días para su despacho. La ruta parlamentaria se acordó tras una reunión de comités entre los jefes de bancada y la mesa directiva. La iniciativa replicará exactamente el mismo recorrido institucional que tuvo durante su primer trámite en la Cámara de Diputadas y Diputados. En esta estructura, la Comisión de Hacienda actuará como la instancia madre del debate, encargada de centralizar el análisis de la propuesta. El senador del Partido Comunista, Daniel Núñez, señaló que han hecho un esfuerzo por tener una postura común.
1: Bueno, nosotros hemos hecho un esfuerzo como Partido Comunista por tener una postura común, lograr acuerdo en el conjunto de las fuerzas de oposición. Y esto está avanzando. El mejor ejemplo es que ayer acá en el Senado hubo una reunión de los presidentes de los partidos para trabajar sobre esa base. Ahora, evidentemente, lo que nosotros tenemos, toda la oposición tiene disposición al diálogo. Estamos dispuestos a sentar en una mesa, a discutir con el gobierno, con el ministro Quiró, técnicamente, qué cambios hay que hacerle a este proyecto de ley, que no son pocos, pero eso tiene un requisito. Hay que abordar los temas que son el corazón de este proyecto de ley, que son los cambios tributarios que benefician a los superricos de Chile.
2: En tanto, el ministro de Hacienda, Jorge Quiroz, enfatizó que el proyecto es fundamental para recuperar el crecimiento y el empleo en Chile.
8: El proyecto es fundamental a efectos de recuperar el crecimiento y el empleo en Chile. Tiene como objetivo, no hay que olvidar, que unos artículos están dedicados a levantar 400 mil millones de pesos para la reconstrucción de Ñuble Bío Bío. Después continúan artículos destinados a el levantamiento de recursos fiscales para financiar esa reconstrucción. Después continúa con una serie de medidas de remover trabas que están hoy día afectando a la inversión en Chile y aletargando al país, y después medidas que retornen a la competitividad tributaria. Eso es básicamente el proyecto.
2: Por su parte, las temáticas específicas de carácter medioambiental y los artículos vinculados al ámbito laboral serán derivados y revisados por las comisiones de medio ambiente y trabajo, respectivamente. La senadora de Renovación Nacional, María José Gatica, señaló estar a favor del proyecto y de la idea matriz.
9: Yo por lo menos estoy a favor de este proyecto. Creo firmemente en la idea matriz de este proyecto, de que sí le va a hacer bien al país en torno al crecimiento, al desarrollo de más empleo, que es lo que más se necesita hoy día en nuestro país. Y por otro lado, a poder atraer más inversionistas a esta zona.
2: Por otra parte, la Comisión de Hacienda continuará con las jornadas de debate este jueves en la sede del Congreso Nacional en Santiago. Las diputadas y diputados de diversas bancadas de la oposición solicitaron reabrir la discusión sobre el levantamiento del secreto bancario en el marco del proyecto que crea el subsistema de inteligencia económica, iniciativa que actualmente cumple su tercer trámite constitucional en el Senado. La senadora independiente de oposición Alejandra Sepúlveda cuestionó a quienes temen por la promoción de esta normativa. El que nada hace, nada teme, manifestó la parlamentaria.
10: No es posible hoy día, ¿no?, que nos demoremos años, meses, en poder tener a los que hoy día, ¿no es cierto?, están lavando dinero y están con el crimen organizado a diestra y siniestra en nuestro país, sin tener las herramientas necesarias para esto. Yo me pregunto, ¿quién tiene temor? ¿Quién tiene temor de aprobar, ¿no es cierto?, el poder levantar el secreto bancario? ¿Quién tiene temor, ¿no es cierto?, para tener toda la inteligencia del país puesta al servicio de buscar a los narcotraficantes, ¿no es cierto?, y al crimen organizado. El que nada hace, nada teme. El que no está en esto, nada debe de temer.
2: La misma línea, la senadora del PC, Carol Cariola, argumentó que el proyecto contempla mecanismos acotados y regulados para acceder a información bancaria de quienes delinquen.
11: Nosotros estamos absolutamente disponibles como comité, y lo vuelvo a repetir, a que se legisle en materia de inteligencia económica. Y así lo respaldamos en la Cámara de Diputadas y Diputados y también lo vamos a respaldar acá. Entregarle más herramientas a la unidad de análisis financiero significa perseguir la ruta del dinero.
2: Desde el Ejecutivo, el ministro de Hacienda, Jorge Quirós, descartó que desde el Ejecutivo vayan a impulsar esta idea, manifestando que confían en cómo se desarrollan los procesos a través del sistema judicial.
12: Nuestro planteamiento siempre ha sido el Estado de Derecho, y el Estado de Derecho funciona mejor si ese tipo de intuiciones, que son muy necesarias cuando se combaten este tipo de delitos, pasan primero por una orden judicial.
13: Es decir, ¿no respaldan como gobierno este proyecto?
12: Respaldamos siempre las investigaciones que tienen las aprobaciones de las órdenes judiciales.
13: Pero otro poder del Estado. Este proyecto de ley dice que no necesariamente se va a necesitar una orden de un juez, por eso entonces no lo respaldan.
12: El gobierno va a insistir en la prevalencia del poder judicial para ese tipo de investigaciones.
2: Al respecto, el fiscal nacional Ángel Valencia se mostró a favor de levantar el secreto bancario y confirmó que es, o pareciera ser, más sencillo investigar delitos si la fiscalía pudiera, sin autorización judicial, revisar las cuentas de cualquier persona.
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2: El juzgado de garantía decretó arraigo nacional y firma mensual para el alcalde Johnny Piraíno, formalizado por fraude al fisco en el denominado caso Maquinarias. La investigación apunta al presunto uso de maquinaria municipal en un domicilio particular. Eso es todo por el momento. Nos encontramos en la siguiente edición de noticias.
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16: Las 10 de la mañana y 18 minutos.

10:21. A esta hora estamos. Hoy día hemos escuchado música de series o de películas. Recién escuchábamos, ¿se acuerda de la serie Magnum? Muy exitosa, a finales de los 70s, 80s acá. Eso era Magnum. Aquí escuchamos una versión de los 90, Misión Imposible. Adam Clayton y Larry Mullen, miembros de YouTube, que hicieron esta versión de Misión Imposible.

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1: 10:25 a.m.
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5: Hola, mi nombre es Dafne Turrarroa y soy astrónoma y colaboradora de la Fundación Chilena de Astronomía. Hoy día te quiero contar sobre el telescopio James Webb. Los astrofísicos de todo el mundo cada vez estamos más nerviosos ante la expectativa de que por fin este año, el 18 de diciembre, se lance el James Webb Space Telescope, nombre que se le dio en honor a uno de los primeros directores de la NASA. Este es un telescopio 2.5 veces mayor que el Hubble, lo que equivale a una capacidad colectora de fotones unas 7 veces mayor. No solo es más grande que el telescopio que más nos ha ayudado a comprender el universo, sino que además opera en una zona única del espectro, el infrarrojo cercano y medio, ideal para el estudio de los orígenes del universo, de las galaxias, de las estrellas, de los planetas y por extensión de nuestra existencia. ¿Cómo puedes mirar hacia el pasado? Mirar el cielo es mirar al pasado. No solo se trata de una frase poética, sino de una verdad científica. Cada vez que ponemos la vista en alguna estrella, incluso de la luna o de algún planeta, no estamos viendo el presente, sino la luz que emitió hace minutos, horas, incluso años, cuando se trata de las estrellas más distantes. Los objetos más lejanos que podemos detectar se ven con luz infrarroja, porque esta puede atravesar el polvo interestelar que bloquea la luz visible. Por tanto, este telescopio es ideal para mirar atrás en el tiempo, observar las primeras estrellas y galaxias que se formaron, unos cientos de millones de años después del Big Bang. También el estudio de planetas extrasolares, incluida la observación de sus atmósferas para prometedores signos de vida extraterrestre. 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
1: Así es, el Matinal 99.9 a través de la frecuencia 99.9. Antes de ir con lo que ya está sonando, que a esta hora revisamos hechos de la música. Hechos y fechas de la música. Hoy día va a ser informativo. Déjeme contarle que el gobierno regional de Antofagasta informa a esta hora que ya están reunidos en el primer comité de emergencia, en el COGRIT, COGRIT regional, simulacro de sismo tsunami por el borde costero. Veo autoridades, ahí está director regional de SENAPRED, la seremi de gobierno, la delegada presidencial y el gobernador. Recordemos que en unos 23, 24 minutos más deberían sonar las alarmas, las alertas y comenzar el operativo este de simulacro. Están reunidos ahí las autoridades. ¿Por qué escuchamos lo que escuchamos? Estamos escuchando a Bryan Ferry. Porque un día como hoy, de 1985, Bryan Ferry publicaba Boys and Girls, su sexto álbum de estudio como solista de este cantante y compositor británico. Este trabajo es el primero después de la disolución de Roxy Music en 1983, que marca un hito significativo en la carrera en solitario de Bryan Ferry. ¿Sabe que este álbum alcanzó el top one? Mira, o sea, el número uno en el chart británico y la posición número 3 en Nueva Zelanda. O sea, tuvo buena aceptación. Además, fue certificada con disco de platino en Gran Bretaña y disco de oro en Estados Unidos. Buen trabajo, entonces. Don't Stop the Dance se llama esto. Nos quedamos con Bryan Ferry.

tanto algunos auditores. 40 años se cumplen de este álbum, que fue lanzado un día como hoy, un 4 de junio, pero del año 1986. Oye, cómo pasa el tiempo así. Yo me acuerdo, hace 40 años era el Mundial de México, 86. Un día como hoy, hace 40 años, lo que escuchamos, Queen publicaba el álbum A King of Magic, una especie de magia. Duodécimo álbum de estudio de la banda británica. Trabajo que en su mayoría también se transformó en la banda sonora en el cine de la película Highlander. ¿Se acuerda de Highlander? Decía Highlander, el inmortal. Protagonizada por Christopher Lambert y Sean Connery. Y que narra la historia del inmortal Duncan. A King of Magic es un disco acertado, con una calidad musical casi perfecta y además muy bien elaborada. Sabe que se convirtió de inmediato en el Reino Unido en éxito, ¿eh? Directamente en la primera semana estuvo en el top one, o sea, en el número uno del chart británico. Vendió más de 100 millones de copias en su primera semana. Un récord total, ¿eh? Consiguiendo además disco de platino. En Estados Unidos alcanzó la ubicación número 40, perdón, la ubicación número 46 del ranking Billboard, y además fue certificado con disco de oro. Tiene muchos éxitos, ¿eh? Mire, se lanzó un día como hoy, 4 de junio. Lo que estamos escuchando corresponde al concierto de Wembley, que se grabó el 13 de julio de 1986, cuando estaban haciendo plena promoción, lanzamiento de este álbum. 40 años de esto. O sea, se van a cumplir 40 años del Wembley también, del memorable concierto Wembley. Nos quedamos con esto, que es de ahí. Una especie de magia. Sonido de Wembley, sonido en vivo. Queen.

El recuerdo para ese álbum hace 40 años que se publicó, el A King of My. En 5 minutos sonarán las alarmas, las alertas de tsunami, ¿eh? Atención con eso, comienza el operativo de simulacro. Simulacro de temblor, de sismo, tsunami, ¿eh? ¿Por qué escuchamos a Whitney Houston mientras? Porque también un día como hoy, pero de 1987, Whitney publicaba su segundo álbum de estudio. La cantante estadounidense publica este álbum, disco clave y uno de los más importantes y tal vez el de mayor éxito dentro de su carrera, dentro de la recordada discografía del intérprete, que la llevó a dar el salto al estrellato universal. Aquí escuchamos a I Wanna Dance. La llevó al número uno, ¿eh? Top 1 del ranking Billboard. Fue certificada además con disco de diamante en Estados Unidos y con séptuple disco de platino en Gran Bretaña. ¿Qué me dice? Se convirtió además en la intérprete femenina en llegar consecutivamente al número uno, porque con su álbum anterior también había llegado al número uno, y con su segundo álbum lo mismo, número uno también. Número uno, número uno, número uno. Mientras esperamos que comience el ejercicio del simulacro, escuchamos a Whitney Houston, a propósito que se cumple un aniversario más de la publicación de este álbum, un día como hoy de 1987.

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1: Ya. A esta hora, seguramente usted que está en sintonía y está escuchando ya, están sonando las sirenas, las alarmas, y también se logra captar, ¿o no? La mensajería SAE, a mantener la calma, esto es parte del ejercicio que comienza. Dice la mensajería SAE, alerta de emergencia, simulacro, tsunami, SENAPRED solicita evacuar el borde costero de la región de Antofagasta, simulacro. Pronto vamos a estar en contacto con algunos puntos de la capital regional. Puntual, ¿eh? 11 de la mañana con un minuto. Evacuar a zona de seguridad, dice el mensaje. Es la voz de nuestro buen amigo y recordado Román Hernández, me da la idea. Me da la idea, no estoy seguro. Ya pues, a evacuar a zonas de seguridad, punto de encuentro, siguen sonando las sirenas. Pronto vamos a ir también con un contacto en el sector de sector sur de Antofagasta, campus Coloso de la universidad. Hay que evacuar a zona segura, zona de seguridad.

0: Sí, estoy revisando acá redes sociales también. O sea, imposible, todos se dieron cuenta que sonaron la alarma de la sirena de evacuación. Hay que evacuar a pie, señora, señor, al punto de encuentro, al punto de seguridad, a pie. Ahí la alerta dice evacuar a pie. Después vamos a ver en comunicación con la gente del COGRIT, Comité de Emergencia Regional, que está en un punto específico evaluando esta situación. Acá nos dicen que hay helicóptero, qué sé yo. Vamos a ir a la pausa, muy corta, muy breve. Pausa y volvemos rápido para contarles cómo está la situación a esta hora de la mañana.
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2: 11:04 a.m.
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0: a pie.
1: Ya. Nosotros acá hemos también evacuado, por decirlo de alguna manera, nos hemos trasladado hasta otro punto para contarles cómo se está llevando a cabo este ejercicio de simulacro de tsunami. Se escuchan alarmas, alertas. Yo les voy a tratar de ir narrando. Usted mantenga la calma en cualquier punto que se encuentre de la capital regional a esta hora. Por lo que se observa, bueno, se observan algunos vehículos. Se supone que los vehículos deben detenerse. Algunos no han hecho aquello. Por acá estoy observando Avenida Angamos, sector sur de la capital regional. Le voy a contar. Se observa ahí un jardín infantil que van todos de la manito, guiados por la tía, ¿cierto? La gente camina en diversas direcciones, todo muy tranquilo desde acá, desde la óptica nuestra en el sector de Angamos. También veo estudiantes que van subiendo, por decirlo así, esa es la calle Talca, a un costado del estadio regional, sector norte, van subiendo hacia seguramente punto de seguridad. Y no sé si se logra captar a través del ambiente, porque hay sirenas de las unidades de emergencia que están también en... son bomberos que están ahí en la altura del balneario. Los estamos observando desde acá. Bomberos que se dirigen hacia algún punto del sector sur de Antofagasta. Se observa también gente, insisto, caminando. Ese es un grupo de trabajadores. Ahí bomberos dice, por favor, evacuar a zona segura. Se escucha clarito ahí por el altavoz de bomberos. No sé si se logra captar a través del ambiente. Un carro de bomberos que va ahí por el sector de la costanera. Todo esto lo estamos observando desde acá. Por la costanera hacia... giro ahí, hacia el sector del parque japonés. Se observa movimiento tradicional también. A esta hora se logra captar helicóptero que está sobrevolando la zona, seguramente para observar o evaluar desde el aire lo que está aconteciendo en la capital regional. Estamos acá en el borde costero de Antofagasta. Recordar que este ejercicio se desarrolla en el borde costero de Antofagasta, de Taltal, también en Mejillones y Tocopilla, todo el borde costero de la región. Acá toda la gente del sector donde estamos nosotros, al menos de las unidades de la universidad, también hizo el ejercicio. Siguen sonando la alerta SAE en algunos celulares que logramos divisar por ahí. Insisto, todo tranquilo. Bomberos sigue desplazándose, indicando que eso, favor a evacuar a zona segura. Me imagino que se logra captar. No tengo retorno en este minuto. Y desde acá observamos también el helicóptero que está sobrevolando la zona para, insisto, revisar seguramente desde un punto aéreo cómo se desarrolla este ejercicio a esta hora. Es la información que tenemos desde el sector, este es el sector sur de Antofagasta. Todo tranquilo, al menos, insisto, por acá, por el sector de la avenida Angamos. Usted también mantenga la calma, la seguridad. Si se va a dirigir a un punto de encuentro, lo hemos dicho, esto es esencial para ensayar con la familia, con sus seres cercanos, dónde nos vamos a reunir, dónde nos vamos a juntar, en fin. Acá por Angamos, sector sur, la gente en calma camina. Me imagino que se dirigen al punto de seguridad. Ahí se veía hace algún rato alumnos, estudiantes, gente de colegios. Mire, acá por la avenida Angamos hacia el sur, también mucha gente transitando y caminando por Homero Ávila hacia la parte alta, pero todo con tranquilidad. Hay una máquina, una micro ahí que no logro divisar de qué recorrido. Me da la idea que 119 puede ser. Está detenida, o sea, la pilló el operativo, el simulacro, y se quedó ahí, tal como indicaba la indicación, valga la redundancia, detenerse, es lo que está pasando hasta ahora de la mañana. Eso en el sector sur. Vamos a ver si podemos tener contacto con el sector norte mientras helicópteros a esta hora sobrevuelan el perímetro del sector sur, y si podemos tener contacto también con más al sur, por ejemplo, el campus Coloso, que está ubicado en el extremo sur de la capital regional. Insistimos en algo, mantener la calma. Este es un ejercicio necesario para revisar cómo nos preparamos, cómo evacuamos, conocer la ruta, el espacio, dónde nos vamos a reunir, etcétera. Todo eso hace bien ensayarlo y es lo que estamos haciendo ahora. Y estamos en directo a través de la radio universitaria a esta hora de la mañana.

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1: Ya, antes de ir con eso que estaba sonando recién, vamos al sector sur rápidamente. Establecemos contacto a esta hora de la mañana con el Campus Coloso o la cercanía del Campus Coloso de la Universidad de Antofagasta. Está Clara Oré ahí que nos va a contar cómo se ve la situación. Clarita, te escuchamos. Adelante.
2: Hola José y buenos días a todos los auditores de Radio Universidad de Antofagasta. Estamos acá desde Campus Coloso transmitiendo el simulacro de tsunami y terremoto que se está llevando a cabo en estos momentos con normalidad en nuestro campus. Ya está toda la comunidad universitaria desplazada a los sitios de emergencia, puntos de encuentro. Se ha desarrollado de manera normal, la gente se ha preparado y se nota ya más organización en todo esto, José.
1: Sí, como que la gente ya conoce, como que ya sabe lo que tiene que hacer, ¿o no?
2: Exactamente, yo creo que la prevención en estos casos ha sido fundamental y la preparación también para los casos, porque como es un simulacro a nivel regional o nacional, creo, eso ha llevado también que se funcione como con todas las alertas que corresponden, con las alertas del celular, con las alertas de las instituciones educativas. Por lo menos acá en Campus Coloso se ha visto un proceso bastante ordenado y estamos todos acá en el cerro esperando indicaciones que nos den. Acá voy a recoger las impresiones de algunos presentes, ya, para ver cómo están vivenciando este momento de simulacro. Acá estoy con el estudiante Kevin. Kevin, ¿cómo ves que se está desarrollando en este momento el simulacro de terremoto y tsunami?
3: Hola, yo creo que se está desarrollando bastante bien, porque dentro de todo lo que cabe se ha ejecutado con normalidad. Yo creo que lo que siempre sucede en cada simulacro es que la gente no suele caminar a la velocidad que se necesita ante una crisis. Pero yo creo que lo importante es identificar los puntos importantes de emergencia, saber cómo evacuar según el lugar que estamos habitando y también identificar a las personas que están a cargo de la seguridad. Pues los chalecos naranjos se pueden identificar fácilmente. Yo creo que se ha desarrollado bien. Es esperado dentro de lo que esperaba.
2: Muchas gracias, Kevin. Bueno, y acá estamos con bastantes funcionarios, estudiantes, alumnos, académicos. Está toda la comunidad universitaria acá en el sector de evacuación.
1: Ya,
2: así
1: pero,
2: que Clara, estamos esperando indicación, José.
1: Clara, pero Clara, aclárame una cosa. Están evacuando, tú me decías, hacia el cerro. A ver si nos puedes más o menos orientar cómo se desarrolla el ejercicio de evacuación ahí donde están ustedes en el sector sur de Antofagasta.
2: Claro, hay identificados ciertos puntos de encuentro dentro de la universidad donde han sido identificados anteriormente con la prevencionista de riesgos.
1: Okay.
2: Esto, en este momento yo me encuentro en el punto de encuentro cercano a Claudio Arrau. Okay. Las cercanías de Claudio Arrau, donde está el domo. Y acá es donde yo he visto mucha concentración de personas, pero todo ordenado, como te mencionaba, la gente con harta cultura cívica en estos momentos.
1: Claro, es que es lo que yo te decía, me da la idea, porque acá lo que observábamos también acá era muy similar, como que todos saben dónde ya tienen que dirigirse. Yo creo que ahí hay un avance con respecto a otro ejercicio, que ya algo se conoce de cómo actuar en este tipo de simulacro también cuando sea una emergencia real.
2: ¿Ah? Exactamente, como decía acá el estudiante Kevin también, sabemos qué hacer, pero siempre se puede identificar también en qué podemos mejorar en estos procesos. Y yo creo que estas actividades, estos simulacros, sirven efectivamente para poder identificar errores, para poder corregir algunas pautas de comportamiento que podrían estar obstaculizando de repente o demorando la salida, digamos.
1: El ejercicio mismo, claro, exactamente. Clara, tú cualquier momento nos llamas nomás para que nos... Más o menos, ¿cuánta gente crees tú? Porque ahí el Campus Coloso, por ejemplo, es grande. Entonces, todo el cuerpo, todos los estudiantes, más académicos, todos evacuando, un buen número de gente.
2: Todos evacuando, exactamente, sí. Ajá. Muchas actividades yo creo que se suspendieron antes porque ya sabía la hora, pero... En realidad está bien. Mira, te voy a mandar una fotito para que veas la dimensión.
1: Ya,
2: pero se ve la gente ordenada. A ver, calculo unas 300, 400 personas en este sector.
1: Es un buen marco de público. Y todos se dirigen al mismo punto de encuentro.
2: Son distintos puntos de encuentro dentro de la universidad. Yo estoy en uno de ellos.
1: Ok. Ya pues, Clara, cualquier cosa usted nos indica nomás, nos llama y nos va contando las novedades del sector sur y en específico del Campus Coloso.
2: Bueno, José, muchas gracias y saludos a todos los auditores y auditoras que nos están escuchando en estos momentos y que, bueno, que sintonicen la Radio Universidad de Antofagasta y Sinergia Positiva también.
1: También.
2: Muchas gracias.
1: Justamente iba a hablar de eso. Abrazo, gracias.
2: Chao, Pepe. Saludos.
1: Chao. Clara Oré, académica de nuestra universidad, además conductora de un programa que ya lleva mucho tiempo en la universidad, el año 2007, el Sinergia Positiva, que escuchamos los lunes y también con repetición los fines de semana. Ya, Clara nos contaba lo que estaba pasando en el sector sur de la capital regional. Nos llegan acá reportes de ustedes, auditores. La Caro, ¿qué nos dice la Caro? Dice, simulacro, mantener la calma, los que vivimos en el Cerro Tranquilidad. Borde Costero, salga de su casa y haga el ejercicio, ya estamos acostumbrados. Sí, insisto, qué bueno que se retome esto de hacer este tipo de ejercicios. Acá nos llega otro mensaje, llegó la alerta de emergencia, así que la alerta sabe que decían, ojo, qué importante, ¿eh? Cuando se acabe el ejercicio de simulacro, tipo 12:30, cuando ya esté todo ok, va a volver a llegar otra alarma, otra alerta. Alerta SAE a través de la mensajería telefónica, que va a decir, se da término al ejercicio, para que no se alerte, ¿eh? Va a haber otra alarma ahí, otra alerta. María Magdalena dice, aquí estoy, como todos, evacuando, y nos manda también el simulacro SENAPRED, que dice, claro, simulacro tsunami SENAPRED, solicite evacuar borde costero de la región de Antofagasta.

Nos dicen acá que en el sector de Avenida Argentina no se escuchó las sirenas de tsunami. Bueno, ahí eso es que justamente para eso es el ejercicio. Este ejercicio es para eso. Para revisar lo que está bien, lo que falla, lo que está más o menos, en fin. También vamos a estar atentos a lo que indique el gobierno regional. Más adelante va a haber un punto de prensa con información, con la actualización de la información que tienen ellos que entregar. Acá nos dicen, en el sector calle Centeno, donde está el hipermercado, no sonó ninguna alarma, dice. A lo lejos se escuchaba una sirena. Acá en el sector sur sí la escuchamos, sector sur de la capital regional sí se escuchó, claramente. Ya, ve, ahí hay dos puntos. Por ejemplo, calle Centeno y la avenida Argentina, que nos dicen que no se escucharon las sirenas. Es un punto a revisar, ¿no? A lo mejor le faltó volumen, etc. Aquí nos envían una fotografía. Esta es calle Baquedano, con bastante flujo vehicular. Simulacro por calle Baquedano. Ambas veredas con mucho público. Ahí se nota que subieron organizados, qué sé yo, se están desplazando. Gracias a la gente que nos envía imágenes y fotografías. Mira, Clara, que recién nos despachaba, Clara Oré, académica, conductora del espacio Sinergia Positiva, nos envía una fotografía de cómo se está llevando a cabo la evacuación hasta ahora de la mañana todavía en el sector del Campus Coloso. Mucho público, mucha gente están ahí, justamente como decía Clarita, se están desplazando hacia la zona alta, hacia el cerro, hacia donde está el domo. Lo contó muy bien, hacia el sector de la calle Claudio Arrau, que a eso para que usted más o menos se ubique. Mucho público, ¿eh? Mucha gente. Todo en orden.

Vamos a cambiar de función a esta hora. Mira, acá nos siguen llegando mensajes. Me salí del micrófono para volver a salir acá y contarles a ustedes. Acá nos llegan mensajes. ¿Ya? No alcanzó a evacuar. No, sí, aquí evacuamos y salimos igual. Dice acá, sí se escuchó la sirena en el sector de la Avenida Argentina. Fuerte y claro, nos dicen auditora. Ya, eso hay que revisarlo, porque auditores de otro punto de la Avenida Argentina dicen que no se escuchó. Acá la auditora dice, sí se escuchó la sirena en el sector de la Avenida Argentina. Fuerte y claro. Acá otro mensaje dice, vivo justo en el punto de encuentro y no me imaginaría el caos en una situación real. Sí, pues, es una situación real. Es la idea hacer esto lo más parecido a la situación real del momento. Acá yo observo también vecinos que están en los balcones, ¿eh?, del sector sur, que no salieron, que no evacuaron y están observando. Tiene que salir, la idea es que salga y pueda hacer el ejercicio. Lo otro que hay que revisar también, que es un punto no menor, es cómo se hace con la gente, por ejemplo, que tiene movilidad reducida. También se hacía el llamado a salir y salir con las mascotas. Recordar que cuando hay mucho ruido, sirenas y todo aquello, las mascotas tienden a alertarse. Observo ahora por la avenida Angamos también poco flujo de gente y algunos autos desplazándose. Decíamos recién que veíamos ahí una micro que estaba totalmente detenida, que es lo que hay que hacer. Recordar que la gente de los gremios autobuseros dijeron que iba a bajar el flujo de buses justamente en este horario. Y se observa ya más tranquilidad, la gente ya evacuó hacia los puntos de encuentro, hacia la zona de seguridad, sobre la cota que está establecida por la autoridad de, en este caso, SENAPRED. Es lo que pasa a esta hora de la mañana, cuando son las 11:24, que ha llegado, bueno, y en 24 minutos se ha hecho un buen ejercicio, creo yo, lo que se puede observar a esta hora desde acá. Nosotros vamos a continuar con algo de música. Pronto volvemos con, no sé, desde acá, algún punto de la calle o con el estudio.

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1: 11:30 a.m.
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5: Ya, con la música de Simulacro, no sé si se logra captar ahí la... ¿Se logra captar o no? Está llegando la mensajería que envía a la gente de Senapred. Finaliza Simulacro Tsunami. Clarito, dice, finaliza Simulacro Tsunami, Senapred cancela evacuación del borde costero de Antofagasta. Estaba mirando las imágenes que nos llegan, por ejemplo, en el centro, calle Baquedano. Sí, mucha gente evacuando, pero era gente de colegios, insisto, y también gente de empresas que se había organizado. En el caso nuestro, las universidades, pero, insisto, el bus que estaba detenido ahí, el caballero decía de que tiene que esperar que se le dé la orden para volver a, con todos los pasajeros adentro, ¿eh? Nadie se mueve. Yo sigo con la alerma acá, dale. ¿Se logra captar o no? Ya sonando la mensajería, entonces finaliza el ejercicio de Simulacro Tsunami. En un ratito más, una media hora más, 12:30, no sé, habrá un punto de prensa con la gente del gobierno regional que entregará algún balance de este masivo simulacro de tsunami en Antofagasta, Mejillones, Tocopilla y Taltal. Lo que más se reclama a través de redes sociales, dice, arreglen las alarmas de tsunami, no se escuchó nada en Antofagasta. Yo creo que sí sonó, al menos aquí en el sector sur se escucharon. Se pasó rápido, 34 minutos ya llevamos de esto, empezó a las 11 en punto. Acá nos envían videos, fotos. ¿Qué sector es ese? Yo creo que muy ordenado, la gente sabe lo que tiene que hacer. Insisto, en el sector de calle Baquedano se observa mucho público ahí, que ya hay gente que vuelve a retomar sus labores habituales del día, la jornada. Vamos a esperar la información y el reporte por parte del gobierno regional y en este caso de Senapred también. Y a ustedes las gracias por estar con nosotros en la sintonía. Con música doc, nos dicen acá a través del chat. Nos pueden seguir enviando mensajes, fotos a través del +56 9 378 61 320.

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1: Estamos nuevamente apostados acá fuera, en el sector sur, para observar lo que está pasando, cómo se desarrolla la segunda parte, digamos, del simulacro, cuando son las 11:38 ya. Espero que se escuche bien ahí la conexión. Algo de viento tenemos acá en el sector sur. La gente se está desplazando, ¿cierto? Hay algunas personas que vuelven después de evacuar y están en el punto de seguridad. Esto es importante, realizar este tipo de ejercicios. O sea, claro, se observa mucha gente ya caminando tranquilamente. Déjeme ver si revisábamos ahí hace algún rato en plena avenida Angamos que habían buses detenidos. Sí, déjeme ver si están ahí todavía. ¿Ah? Para la gente que viene retornando, hay mucha crítica. Estaba revisando por redes sociales, pronto vemos eso. ¿Ah? Crítica, algunas personas dicen que no se escuchó. Insisto, este tipo de ejercicio es para eso, es para revisar, para evaluar qué es lo que está bien, qué es lo que está más o menos, qué es lo que hay que mejorar. Como le contaba, se observa mucha gente ya volviendo, caminando a pie, como tiene que ser. Mire, la micro que yo contaba, que estaba detenida ahí en la avenida Angamos, sigue ahí, ¿eh? Lo cual está bien, si había que hacer aquello. Y como ya llegó la mensajería a través del sistema SAE, mensaje de texto, veo muchos estudiantes, gente que viene muy organizada, caminando, retornando, luego de evacuar al punto de encuentro, al punto de seguridad, vienen retornando, todo en completa calma. Poco tránsito, poco tráfico por la avenida Angamos, sector sur de la capital regional. Ah, eso es lo que podemos contar a esta hora de la mañana. Nosotros vamos a estar contándoles todo lo que pase de aquí un ratito más. Vamos a esperar también, insisto, el contacto con el gobierno regional y el COGRI, que está convocado y reunido para entregar la evaluación, las novedades de lo que ha sido este ejercicio, que hace bastante tiempo que no se realizaba y que es bueno llevar a cabo. Siempre es bueno ensayar este tipo de instancias para saber, ya está dicho, lo hemos dicho también hasta la saciedad, cómo nos vamos a desplazar, cómo nos vamos a organizar, tenemos un kit de emergencia a mano, tiene un paquete de velas, tiene pilas, tiene los elementos básicos para una situación real de emergencia. Todo eso es bueno evaluarlo, revisarlo, y para eso se realizan este tipo de ejercicios, donde nos vamos a reunir con la familia, si es a esta hora, un hecho real, cómo pasamos a buscar a los niños, cómo nos vamos a reunir, insisto. Es positivo realizar este tipo de evacuación. Siguen sonando, yo escucho gente que salió y que se le quedó el celular. Sigue sonando la alerta de mensajería de texto. Nos dicen por acá por redes sociales: no soy experto, pero diría que el simulacro no estuvo bien, desde las sirenas que apenas se escucharon hasta la evacuación, que era voluntaria, nos dicen acá amigos en el chat. Urón dice: yo estaba en la Plaza Colón y no se escuchó la sirena de tsunami, ¿eh? Y eso que estoy a dos pasos aquí mismo. Mira, en pleno centro dice que no se escuchó la sirena. Vamos a ver. Nos envían videos, simulacro terremoto tsunami en Tocopilla. Se observa todo tranquilo ahí, ¿eh? Qué bueno en Tocopilla. Mira, qué bueno saber que ahí también se hizo el ejercicio y que están realizando el ejercicio. En Mejillones, sector industrial, no se escuchó la sirena de tsunami, dicen por acá. Solo la del puerto. ¿Ven? Es importante saber lo que comentan y lo que opinan las personas. Acá nos comentan también: varias personas no tomaron en cuenta el simulacro para nada. Hacen crítica al público. Sí, hay gente que a lo mejor no lo tomó en cuenta mal ahí. Lo rescatable son los jardines infantiles, las escuelas del sector. Aplausos para ellos, dice. Comentarios que no llegan a esta hora, ¿eh? Usted también puede opinar con nosotros a través de las redes sociales, el más 569-378-61320. Ya se dio término entonces a la jornada de evacuación. Se dio a las 11:34 más o menos. Vamos a estar atentos a lo que indique la autoridad. Vamos a volver a la radio nosotros. Ustedes siguen también con la programación. No se separe de la sintonía.

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1: Radio Universidad de Antofagasta le indica la hora.
2: 11:43 a.m.
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Escuchábamos la versión de Michael Erickson, que es un cover, ¿eh? Ya lo hemos dicho, esa canción pertenece a The Smith. Acá nos avisan los colegas de prensa, los coleguitas. 12:30 es el punto de prensa donde va a estar la autoridad regional evaluando el simulacro, ¿eh? Están ahí apostados en una universidad en el sector de la calle Iquique. 12:30 el punto de prensa, vamos a estar atentos. Le aprovecho de pasar el dato. Oye, se nos pasó rápido la mañana, son las 11:53. Nos tenemos que comenzar a despedir. Para los amigos tangueros, los amigos del club Tango Arrabalero 2000 nos envían esta información. Tienen una actividad, Milonga Ciudadana. ¿A usted le gusta el tango o le gustaría aprender o conocer? Milonga Ciudadana. Esto es en la Plaza Colón, es abierto a toda la comunidad. El sábado 6 de junio, o sea, dos días más. A contar de las 12 horas, en la Plaza Colón. Usted puede ir, ahí va a ver cómo bailan, cómo lo pasan bien, y usted también puede participar. Milonga Ciudadana, junto al Tango Arrabalero 2000, en la Plaza Colón, día sábado 6, a contar del mediodía. Vaya, participe, lleva a los papás, a los abuelos. Se nos pasó rápido la jornada, la matina. ¿Qué quiere que le diga? Con harta información estuvo movido, lo cual nos gusta, nos agrada. Quédese en la sintonía, tenemos más información, actualidad, noticias a toda hora. Conexión hoy día va a estar informativa también. En un ratito más viene una interesante conversación con científicos invitados acá a la radio, en el espacio Contextos y Reflejos de nuestra universidad. Y después volvemos con el espacio habitual. Vamos a estar con la info también de todo lo que fue este simulacro. Sigue gente. Ah, mire, estoy mirando las cámaras a través de la Unidad Operativa de Control de Tránsito. Por ejemplo, ahí se observa la cámara en pleno centro, en Mata. Ese es Mata con Copiapó. Todo normal a esta hora y la gente que comienza a volver ya a sus puntos de trabajo, a los colegios, en fin. Esperamos haberlos acompañado. Siga con nosotros en la sintonía, ya viene, como le contaba, entrevistas, noticias a la vuelta y retornamos con otro espacio con la música de nuestra tierra. Nos vamos con música, muchas gracias como siempre, ¿eh?, por la sintonía, por la buena onda y nos vamos con buen sonido. Abrazos, que tenga una buena jornada.

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1: 12:03.
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6: Contexto y Reflejos, un nuevo programa acá en su radio Universidad de Antofagasta. En esta ocasión vamos a conversar con Rodolfo Tapia, quien es director de metodología de Vertical. El tema que nos convoca hoy día es el cambio climático y todo lo que se ha venido hablando sobre este proceso en las últimas semanas en la prensa a nivel local y también a nivel nacional. Y también vamos a conocer un poco lo que realiza Vertical, el trabajo que ellos realizan acá en la segunda región en el país. Rodolfo, ¿qué tal? Bienvenido a Radio Universidad de Antofagasta.
7: Hola, buenas tardes. Gracias por la invitación.
6: Rodolfo, como decía en la presentación, partamos presentando cuál es el trabajo que realizan ustedes en Vertical.
7: Sí, perfecto. Mira, Vertical es una empresa que nace en la región de Antofagasta. Nosotros desarrollamos planes y trabajo para gestión comunitaria y gestión medioambiental. Este trabajo es para hacerlo siempre en multihélice. Trabajamos harto con el mundo privado, por cierto, con el mundo público, con universidades, pero nuestros focos son grupos comunitarios que tienen que levantar algunos conocimientos. Y frente a esto, la ciencia y el cambio climático es un tema central, la verdad.
6: Un tema fundamental, exacto, me imagino. ¿Y desde cuándo que están trabajando en estos temas ustedes?
7: Formalmente como empresa desde el 2018, al poco avanzar, alrededor del 2021, nosotros empezamos nuestra tramitación para tener una certificación que es de certificación de empresas B, ya, que trata en el mundo de organizar empresas que no quieren ser las mejores en el planeta, sino para el planeta. Y de ahí, ya, viene un poco nuestra vocación también en esta temática.
6: Hay mucho de vocación en este tema.
7: Sí, lo tiene.
6: Rodolfo, bueno, como decíamos también en la presentación, cambio climático, este proceso que enfrenta nuestro planeta y que ha estado presente en los medios de comunicación, siempre ha estado presente, pero la semana pasada tomó mayor protagonismo tras las declaraciones de la ministra de Medio Ambiente respecto a quiénes serían los causantes de este cambio climático. ¿Cuál es su posición como Vertical?
7: Sí, mira, bueno, siendo nosotros también una empresa con objetivos basados en ciencia, nosotros queremos primero dejar en claro que cambios climáticos han ocurrido varios en la historia de nuestro planeta, al que nos tenemos que referir, y sin tomarme uno a uno de sus palabras, creo al que se refiere al que actualmente estamos hablando, el que hoy día contingente y la ciencia plantea, el consenso científico dice que sí es por causa humana, que hayan distintas opiniones, todas convergen a que la actividad humana tiene mucho que ver con lo que estamos haciendo, y desde la industrialización en adelante hemos logrado un aumento drástico en la temperatura en un margen muy corto de tiempo para la escala de vida de nuestro planeta. Así que, un poco contra lo que plantea la ministra, nosotros tenemos claro, en base a la evidencia científica, que este cambio, de hecho, se llama de causa antropogénica. O sea, el hombre y nuestro estilo de vida el que ha acelerado este cambio en un tiempo muy breve.
6: Estamos hablando desde la Revolución Industrial, desde 1750 más o menos, hasta hoy día, ¿cierto?
7: Claro, justamente. Esto lo cuento porque quizás a las personas le cuesta comprender de que este hay cambios naturales en nuestro planeta y hemos vivido varios procesos de glaciación y desglaciación. De hecho, el último que vivimos tardó alrededor de 8.000 años en producirse en el antropoceno anterior a, o quizás en los albores de la aparición del hombre en el planeta. De tal manera que nosotros tenemos que comprender que hay cambios que son naturales. La problemática puntual del problema que hoy día tenemos y la crisis que hoy día tenemos es que el cambio muy acelerado no permite que los ecosistemas y las especies se adapten a tiempo y provoca un riesgo gigante.
6: Ahora, este cambio climático que ha sido acelerado por la actividad humana, por la actividad industrial, ¿somos todos responsables, todos los humanos, o hay algunos más responsables que otros?
7: Mira, tenemos que asumir la tarea entre todos, entendiendo de que el proceso de industrialización hizo que una parte del mundo avanzara en su desarrollo de calidad de vida a costa de los recursos naturales, en algunos casos de manera discriminada, y otros que estamos quizás en vías de desarrollo no tuvimos el mismo efecto. Pero hoy día necesitamos que la forma en que lo afrontemos sea también de manera globalizada, o sea, que todos seamos conscientes de cómo afecta y qué es lo que podemos hacer nosotros. Y un pequeño paréntesis para que entendamos que hoy día no podemos revertir este cambio. Lo más cercano es mitigar, adaptarnos, ¿cierto?, o transformar la manera en que nosotros habitamos.
6: ¿Qué opinión tienen ustedes respecto a estas visiones que han surgido en las últimas décadas respecto a que este cambio climático no sería tan responsable el hombre, sino que también serían otros procesos que estarían afectando una visión quizás un poco del punto de vista de la economía que se han presentado, y que hay varias visiones al respecto y varias escuelas incluso que plantean eso?
7: Sí, la verdad es que nosotros nos paramos siempre de la vereda de la ciencia, y eso para nosotros es un tema relevante. De tal manera que de la ciencia hay que plantear que el consenso plantea que hoy día son las causas, es el efecto del hombre y lo que hemos desarrollado desde la industrialización en adelante, aquello que está acelerando este cambio. Dicho eso, pueden haber otras corrientes de pensamiento. Mientras no tengan asidero en la ciencia, entiendo que están en el ámbito de la opinión, pueden ser respetables como opinión. El problema es cuando generan opinión pública y son llevadas son planteadas como verdades absolutas, cuando entendemos también de la ciencia que pueden haber consenso y podemos estar no de acuerdo, pero la revisión entre pares, el que muchos nos pongamos de acuerdo en una temática, es gran parte del fundamento en el cual nos paramos cuando hablamos desde la ciencia.
6: Claro, hay un cierto negacionismo ahí también hacia la ciencia, lo hemos visto en los comentarios de algunos líderes mundiales, que ya sabemos que no lo vamos a nombrar en este momento, pero que sabemos que hay cierto negacionismo hacia el conocimiento científico y que por lo tanto también niegan este proceso que está sufriendo nuestro planeta. Recién tocaste un tema muy importante, que es la mitigación. ¿Cómo nos hacemos cargos nosotros, los seres humanos, los ciudadanos de a pie, respecto a este cambio climático? Porque hablar de lo que tenga que hacer la empresa, bueno, están, exacto, haciendo lo suyo de cierta parte, pero nosotros, los ciudadanos de a pie.
7: Sí, tenemos acciones que podemos ocupar, algunas nos van a parecer muy simples o micro, pero quiero contar que muchas de ellas, cuando se suman, sí generan impactos que son relevantes. Desde lo más simple, considerar que si en nuestra casa no estamos cargando el teléfono, no necesitamos dejar también puesto el cargador, ¿cierto? Hay un tipo de consumo que se le denomina vampiro, de energía, que con una persona puede ser despreciable, pero si lo hacemos una gran cantidad de personas, sí marca la diferencia. El entender de dónde viene nuestra alimentación también es un tema relevante. Las decisiones respecto a nuestros hábitos de consumo, qué productos compramos, de dónde vienen, también es algo que nosotros podemos hacer a escala humana. Solo como un detalle, nosotros llevamos quizás años acostumbrados a que podemos comer tomates todo el año, y siendo un producto de estación, el que nosotros queramos que esté disponible todo el año hace que en algún momento por actividad productiva tengan que estar generando, y eso estresa un poco también el planeta. Nuestros hábitos de consumo, nuestros hábitos de alimentación, la manera en que ocupamos energía de manera eficiente, son elementos que podemos hacer a escala humana.
6: Conversamos a esta hora acá en Reflejos y Contextos en la Radio Universidad de Antofagasta junto a Rodolfo Tapia, director de Metodología de Vertical. Rodolfo, ya en la parte final de esta conversación, la conciencia de las personas respecto al cambio climático, ¿cómo se puede ir aumentando? Porque quizás en el último tiempo, voy a recordar algunas noticias que han ido saliendo y que las personas quizás se puedan recordar y hacerse y darse cuenta cómo está el cambio climático afectando su día a día. No sé, las playas, cada vez la margen de arena que existe en las playas se está acabando, se está achicando. Uno lo puede ver en distintas playas del país. Y en otras diversas situaciones, las personas cómo pueden percibir que le está afectando el cambio climático.
7: Una de estas medidas, cada vez van a ser más comunes quizás los cortes de energía. Voy a contar esto de manera contextual, porque cada vez vivimos con más dependencia de la energía. Yeah. La manera en que se genera la energía también es un tema relevante. Vivimos en una región con altas capacidades solares y de generación de distintas fuentes naturales, y algo que también marca un poco la manera en que nosotros habitamos el mundo que habitamos. Otra forma en que nosotros podemos ver, por ejemplo, con el cambio de las temperaturas. Quiero aquí dejar un tema que es súper relevante. A pesar de que el cambio climático plantea que nuestros océanos se calientan, hay un efecto que quizás es muy contraintuitivo que vivimos en los antofagastinos. Nuestra bahía, la bahía de San Jorge, producto del cambio climático, está disminuyendo algo de temperatura, ¿sí? por corrientes que vienen desde la Antártica. Cuento esto porque también es un hecho que se ha levantado y se ha puesto en valor, producto también de investigadores y investigadoras de la misma Universidad de Antofagasta que están llevando adelante estos temas. Entonces, la migración, nosotros nos deberíamos afrontar a una futura migración climática también que vendría adelante. De los criterios de vulnerabilidad frente al clima, vivimos en una zona que habita hace muchos años con muchos de ellos, desde escasez hídrica y estrés hídrico, alta radiación solar, propenso a desastres naturales, son algunos de los temas que van a estar ahí, que muchas veces no asociamos uno a uno con el cambio climático, pero que antofagastinos y antofagastinas somos, al final, vivimos en carne propia lo que el mundo teme para los próximos 30, 40 años.
6: Ahí tocaste un tema muy importante que quizás nos puede dar paso para otro programa más específico, que es la migración que se va a producir a través de, por medio o por efecto, mejor digamos, del cambio climático, que si bien ya se está produciendo, quizás en los próximos decenios se va a sentir mucho más fuerte.
7: Así será. Y bueno, nosotros disponibles para esas conversaciones que también son muy interesantes.
6: Te agradecemos, Rodolfo Tapia, director de metodología de Vertical, por haber venido a compartir esta información, estas opiniones, junto a los auditores de la radio de la Universidad de Antofagasta. Y como decía recién, la invitación queda extendida para seguir más adelante conversando estos y otros temas.
7: Muy disponible por nuestra parte y gracias por el espacio.
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8: 12:20.
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9: Rinden homenaje a destacado actor Ángel Latus. En el Teatro Pedro Vela Barra se realizó un emotivo homenaje al actor y director Ángel Latus Bodanovich, instancia organizada por la Dirección de Vinculación y Extensión de la Universidad de Antofagasta, donde se reconoció su extensa trayectoria de más de 6 décadas en el teatro regional. El acto se desarrolló en lo que el propio artista considera su casa teatral, escenario donde comenzó parte importante de su carrera en la década del 60 y donde además presentó su última interpretación sobre las tablas, un monólogo con el que repasó su historia artística y el vínculo con sus maestros y cercanos. Escuchamos lo que comentó el destacado actor y profesor a través de los micrófonos de Radio Universidad Antofagasta.
8: Fue una carrera como todo, es un trabajo que se hace como cualquier otro, pero con más amor y más sacrificio y también con sinsabores, con alegría y con alegría y con pena. Yo creo que así modestamente el ejemplo de dedicación, de hacer el teatro con seriedad, con amor y con entrega total, con respeto a los compañeros y con la valoración de cada uno de los actores que trabajaron conmigo.
9: Latus, último discípulo del histórico profesor y actor Pedro Vela Barra, cierra así una etapa fundamental de su vida dedicada al teatro, la docencia y la formación de nuevas generaciones de artistas de la región de Antofagasta. Su carrera lo consolidó como uno de los principales referentes culturales del norte del país.
8: El teatro está evolucionando de una manera tan rápida que uno se da cuenta cuando se encuentra con otras modalidades. Por ejemplo, de la modalidad de cómo yo empecé a trabajar, cómo yo empecé el teatro, es muy diferente a la que está haciendo ahora. Por ejemplo, la manera de trabajar, la manera de ensayar y buscar también expresiones diferentes. Y al mismo tiempo, dentro de la dramaturgia, tomar las obras y transformarlas a la manera como piensa el director.
9: La actividad contó con la presencia de su familia, entre ellos su esposa, la actriz y Premio Nacional de Artes Escénicas Teresa Ramos, además de autoridades académicas, representantes del mundo artístico local e integrantes de la compañía de teatro de la Universidad de Antofagasta. En 2018, el actor fue distinguido como Caballero del Ancla de Oro por su aporte a la vida cultural de la ciudad, reconocimiento entregado por el Consejo Municipal de la época. Con bioinnovación generada en la uva, alimentarán langostas de Juan Fernández. El Centro de Bioinnovación de Antofagasta, CBIA, cerró un importante proyecto financiado por la Agencia Nacional de Investigación y Desarrollo, ANIT, que busca generar alimentación enriquecida para la maduración de hembras y machos de la mundialmente conocida langosta de la isla de Juan Fernández, iniciativa que fue dirigida por el investigador Mario Lodi Cortés. El proyecto lleva por nombre Formulación de un Alimento para la Mantención de Productores de Yasus Frontalis, nombre científico de la langosta de Juan Fernández, en sistemas de recirculación con el propósito de obtener larvas para cuidado en hatchery. En la investigación se utilizaron dietas enriquecidas de fácil digestión para esta especie y optimizadas con una mezcla de proteínas, aminoácidos y vitaminas que permiten la maduración de hembras y machos. El director del proyecto, investigador Mario Lodi Cortés, comentó a través de los micrófonos de la radio universitaria sobre el impacto que podría tener este estudio.
10: Es generar una nueva investigación que busca establecer con claridad el alimento candidato que seleccionamos. Junto con ello, buscar la manera de obtener organismos de menor talla y evaluar con mayor frecuencia la alimentación. Además de eso, es obtener larvas, generar el cultivo larval y buscar la forma de contribuir con un alimento que contribuya a la sostenibilidad o supervivencia de las larvas durante el proceso de cultivo.
9: Cabe destacar que la Yasus frontalis es una de las cuatro langostas presentes en Chile y constituye un símbolo de la biodiversidad en el archipiélago de Juan Fernández e Islas Desventuradas. Sin embargo, la constante extracción durante más de un siglo plantea desafíos en materia de investigación, sostenibilidad y conservación.
10: La verdad es que la cadena de valor está asociada a la venta del producto en condiciones de estado adulto. El aspecto investigativo está establecido en función de lo que es el organismo, las larvas. Lo que se busca más que nada es levantar información de relevancia para que nuevos investigadores a futuro tomen esta idea y lo modifiquen o bien lo tomen como una iniciativa de trabajo.
9: Respecto a la valoración de la investigación asociada al proyecto, el decano de la Facultad de Ciencias del Mar y Recursos Biológicos de la UBA, doctor Carlos Riquelme, destacó el aporte público que realiza el plantel universitario.
11: Esto es hacer ciencia, es una universidad pública, ¿cierto? Un financiamiento público, una alianza también privada,
12: pero es hacer investigación con propósito. Y el segundo de la angosta es aportar con conocimiento, que hay un desconocimiento total en Chile de cómo se cultiva, qué es lo que hace las condiciones fisiológicas del organismo. Entonces, en realidad, es nuestra vocación de servicio tanto de la facultad como del Centro de Innovación, en alianza con sectores privados. Como bien decían algunos, no hay equidad de género. Bueno, es casi el 90% del centro está constituido por componentes femeninos. Yo creo que eso es, también es poner en valor y ver la potencialidad de las mujeres en ciencia y tecnología. Y creo que somos uno de los pocos centros que de esta, con esta complejidad y de esta forma, digamos, de trabajar.
9: Se debe destacar que este proyecto se desarrolló durante 3 años y que sus resultados serán posteriormente compartidos con la comunidad y la industria asociada a la pesca y cultivo de la langosta de Juan Fernández.
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9: Muy bien, ya estamos de regreso acá a través de las ondas del 99.9 con otro espacio. Aprovechamos de saludarlos. Muy buenas tardes. Para este recorrido, cortito, breve, pero contundente, de música de nuestra tierra. A esta hora que tenemos 18.4 grados en la capital regional, intensidad del viento 7.2 kilómetros, radiación ultravioleta baja por una humedad del 66%. Eso a esta hora, cuando faltan 25 minutos para las 13 horas. Muchos siguen dialogando, interactuando con respecto a lo del simulacro. Acá nos envían un video bastante interesante, ¿eh?, de un señor que dejó ahí andando la cámara, grabó todo. Dice, durante todo el simulacro hubo circulación vehicular. Mal ahí, ¿eh? Y a esta hora se espera el punto de prensa por parte de la autoridad para entregar detalles de lo que fue este simulacro del día de hoy. Nosotros disfrutamos de música, sonidos, y en este caso sonido nacional. Aquí llega el grupo Illapu. Esto se llama Sobreviviendo. Bienvenidos.

0: esta hora, como ya es habitual en nuestra programación, la radio y la Universidad de Antofagasta, tenemos música de nuestra tierra. Escuchábamos La Muralla junto a Quilapayún. 12:46. A las 13 horas tenemos la información, la segunda edición de Radio Análisis, la conexión junto a la red de radios ¿Qué piensa?
1: ¡Ay, qué felicidad!
0: Yo vengo de Silvia Infanta y Los Cóndores nos cantan Yo vengo de San Rosendo.

con estas lindas melodías nos vamos. Ahí estaba El Derecho de Vivir en Paz junto a Víctor Jara. Acá tengo un compañero que estaba feliz con esa melodía. Aquí llegan Los Cuatro de Chile, que dice: yo vendo unos ojos negros. Quédese a la sintonía porque ya vienen las noticias, la actualidad y la información junto a Radio Análisis en su segunda edición. Y tenemos una programación con compañía musical, con datos, con información durante la tarde. Harto informativo, a las 4, a las 5, a las 6, a las 7, noticias universitarias, a las 21 horas, noticias con el resumen del día, a las 24 horas, conexión con Radio Francia Internacional para conocer lo que pasa en otras partes del mundo, en fin, parte de nuestra programación. Ya lo dije, Los Cuatro de Chile, yo vendo unos ojos negros, que le vaya bien, gracias por la sintonía, buenas tardes.

0: Universidad de Antofagasta le indica la hora.
1: 12:59.
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0: auditores y auditoras, bienvenidos y bienvenidas a una nueva edición de Radio Análisis, cuando son exactamente las 13:02 de este jueves 4 de junio del año 2026. Estamos completamente en vivo y en directo a través de todas las plataformas de Radio Universidad de Chile, de la red de radios que piensan y el canal de televisión UChile TV. Por este resumen completo de los hechos más relevantes ocurridos en nuestro país y el mundo durante estas primeras horas del día y también proyectando lo que se viene para el resto de la jornada. Siempre gracias al trabajo de todo el equipo de Radio Universidad de Chile, a quien saludamos a esta hora de la tarde, y por supuesto también los saludamos a todas y todos ustedes que nos privilegian con su sintonía a esta hora del día. Les cuento que en Santiago, de acuerdo a lo que informa la Dirección Meteorológica de Chile, hay cielos cubiertos con bruma, una temperatura que llega a los 22 grados. Superamos la máxima inicial proyectada para esta jornada, que era de 21 grados en la ciudad de Santiago. La mínima se registró a eso de las 5:54 y fue de 5,6 grados acá en Santiago Centro. ¿Y qué pasa en otras zonas del país? En general, cielos parcialmente cubiertos en gran parte del territorio, como por ejemplo en la ciudad de Chillán, capital de la región de Ñuble, donde a esta hora hay tan solo 11 grados, de acuerdo a lo que informa la Dirección Meteorológica de Chile.
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0: Bueno, y vamos de inmediato con el detalle de las noticias cuando son las 13:04. La resolución del Servicio de Impuestos Internos que habilita a plataformas de apuestas en línea a pagar IVA generó molestia en la oposición, desde donde citaron al director del servicio, Jorge Trujillo, a comparecer ante la Comisión de Economía de esa Cámara. Desde el gobierno afirmaron que la decisión del organismo no legaliza a las casas de apuesta, que recordemos hace poco habían sufrido un revés judicial precisamente respecto de su legalidad. Bueno, Fernanda Araneda está con nosotros a esta hora en línea para contarnos más detalles. ¿Cómo está, Fernanda? Buenas tardes.
1: Buenas tardes, Claudia. Efectivamente, una resolución del Servicio de Impuestos Internos que permite a las plataformas de apuestas online pagar IVA generó molestia entre senadores de oposición. Los parlamentarios Gastón Saavedra del Partido Socialista, Ricardo Celis del PPD y Diego Ibáñez del Frente Amplio incluso citaron al director del Servicio de Impuestos Internos, Jorge Trujillo, a comparecer ante la Comisión de Economía. A su juicio, se está tratando de legalizar a estas plataformas a través de la vía administrativa, cuando en paralelo el Congreso está legislando en esta materia. El senador Ibáñez aseguró que se está pasando por sobre el poder legislativo e indicó que el gobierno está cediendo al lobby de las casas de apuesta. Escuchemos lo que dijo.
2: Bueno, el Servicio de Impuesto Interno está asumiendo una facultad que no le corresponde con esta resolución, que busca legalizar por debajo de la alfombra, utilizando la vía administrativa, un negocio que hoy es ilegal, que justamente estamos tratando de regular en el Senado. Hoy las plataformas de apuestas online nadie las fiscaliza, su regularización se está definiendo en el Congreso, en el Senado, y no es un servicio del Ministerio de Hacienda. Hoy legalizar administrativamente un negocio irregular es ceder al lobby de las casas de apuestas online. Llevaremos esta irregularidad a la Contraloría y citaremos a el director del Servicio de Impuesto Interno a comparecer al Senado para dar las explicaciones pertinentes.
1: Durante el panel de conversación de Radio Análisis, el abogado y militante de la UDI, Pablo Tolosa, recalcó que las plataformas de apuestas son ilegales y compartió la molestia por la decisión del Servicio de Impuestos Internos. Sin embargo, indicó que veía poco probable que el Ministerio del Interior o el de Hacienda hayan dado el visto bueno a esta determinación.
3: Está claro que son ilegales. La ley así las declara. La Corte Suprema lo ha señalado. ¿Que un organismo del Estado, como el Servicio de Impuestos Internos, ahora le quiera cobrar impuestos? Esto ya es insólito. Es decir, nadie lo vio, porque bajo esa condición podríamos decir, hoy empecemos a cobrar el impuesto al tren de Aragua cada vez que secuestra a alguien. O cuando hizo algo, extorsión, y que el tren de Aragua no empiece ahora a pagar impuestos. Es decir, el pagar impuestos legaliza una actividad ilegal. Yo creo que es absolutamente improcedente. Yo creo que acá el Servicio de Impuestos Internos tiene que reflexionar. Alguien del gobierno lo tiene que llamar y decir, oye, esto usted no puede ser.
1: En representación del gobierno se manifestó el viceministro del Interior y Seguegov, Claudia Alvarado, quien desdramatizó el hecho señalando que la decisión del Servicio de Impuestos Internos no legaliza las plataformas de apuestas. El secretario de Estado además argumentó que se trata de un organismo autónomo que debió tener sus razones para dictar la resolución.
4: La legalización de una actividad, como en este caso las apuestas en línea, las define una ley de la República y esa ley se tramita en el Congreso. Hoy día hay una iniciativa que está en el Senado y que irá avanzando de acuerdo a los tiempos que tengan. No, la norma de impuesto interno es una resolución que está dentro de las facultades propias de un organismo autónomo y en la cual yo no voy a referir.
1: Finalmente, señalar que previo a esta resolución del Servicio de Impuestos Internos hubo un indicio sobre una posible relación entre el gobierno y la industria de las plataformas de apuestas online. A fines de mayo, el medio FactCheck denunció que la asesora de la Secretaría General de la Presidencia, María Trinidad Sainz, se desempeñaba como lobista de las casas de apuestas. Lo anterior provocó que el mismo grupo de senadores de los que hablábamos al comienzo, Saavedra, Celis e Ibáñez, presentaran un requerimiento a la Contraloría. Claudia.
0: Bueno, vamos a ver entonces qué pasa con este tema, porque claro, se conoció esto durante la jornada ayer en la tarde, generó bastante sorpresa y obviamente hemos conocido las reacciones que nos contaba Fernanda durante esta mañana. Así que hay que ver si es que hay un pronunciamiento oficial tanto por parte del Servicio de Impuestos Internos como también respecto del Ejecutivo. Muchas gracias por este informe, que estés bien.
1: Igualmente, buenas tardes.
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0: 13 horas con 9 minutos y la controversia por la sobreestimación de producción en Codelco volvió este jueves al Congreso. La Comisión de Minería y Energía de la Cámara de Diputadas y Diputados recibió a dirigentes sindicales y representantes de trabajadores para analizar los resultados de la auditoría interna que detectó irregularidades en los reportes de cobre correspondientes al cierre de 2025. Alexis Polo González nos cuenta más detalles. ¿Cómo estás, Polo? Buenas tardes.
1: Buenas tardes, Claudio. Así es, cabe precisar que esta sesión se realizó en Calama y se desarrolló en medio de nuevas revelaciones y también querellas sobre este caso. Uno de los expositores precisamente fue el presidente del sindicato minero de Chuquicamata, Misael Vega, quien aseguró que los trabajadores se enteraron de la situación por la prensa y que hasta ahora no han recibido información oficial desde la administración. Vega sostuvo que las toneladas cuestionadas sí existen físicamente y planteó que la investigación debe centrarse en los criterios utilizados para contabilizarlas dentro de los balances productivos de la empresa. Escuchemos parte de su intervención.
2: Yo quiero aclarar que estos tonelajes, más allá del número, son tonelajes que sí existen. No cumplen las condiciones de ser un producto finalizado para venta, pero sí es un tonelaje que existe. Entonces eso es lo primero que yo quiero despejar aquí. No es que alguien haya venido y, oye, subamos los números. No, es un tonelaje que realmente existe. Ahora, ¿cuál fue el criterio para traerlo o no traerlo a este año? Yo creo que ese es un punto que tienen que investigarlo y se tiene que saber claramente dónde fue, porque claramente ese tonelaje, por lo menos Chuquicamata, no lo necesita.
1: El dirigente también rechazó las versiones que vinculan a los trabajadores con una eventual manipulación de cifras para obtener beneficios económicos, afirmando que los bonos de producción se encuentran establecidos en los contratos colectivos y son permanentemente auditados. Durante la sesión, Vega cuestionó además que las responsabilidades conocidas hasta ahora se concentren en algunos ejecutivos, preguntando quiénes más dentro de la estructura del mando conocían de esta situación. Estas dudas también fueron compartidas por los parlamentarios integrantes de la Comisión de Minería y Energía. El diputado independiente e integrante de la bancada de Renovación Nacional y Evópoli, Daniel Valenzuela, anunció nuevas acciones de fiscalización y pidió conocer qué ejecutivos fueron sancionados, cuáles eran sus funciones y qué responsabilidades tuvieron en este caso. Asimismo, solicitó que la Comisión Chilena del Cobre investigue posibles sobrecostos en contrataciones y compras realizadas por la minera durante los últimos años. Valenzuela recordó además que presentó un requerimiento ante el Consejo de Defensa del Estado

0: si existen eventuales delitos asociados al pago de bonos derivados de la sobreestimación de la producción. Por su parte, el presidente de la Comisión de Minería, el diputado independiente integrante de la bancada del PPD, Cristian Tapia, defendió el carácter estatal de la compañía, pero señaló que es necesario investigar en profundidad la responsabilidad detrás de una serie de errores. Escuchemos parte de lo que señaló.
1: Codelco es y debe seguir siendo una empresa estatal. Yo por lo menos respeto todas las opiniones y cuando el diputado Valenzuela dice que ¿qué vamos a hacer con Codelco para mejorarlo? Es el desafío. Y es el desafío de las nuevas autoridades, el desafío nuestro y el desafío de ustedes como trabajadores. Porque, claro, sería lo más fácil. El último tiempo no ha dado los recursos que necesitamos, pero eso no significa que tengamos malos profesionales, que tengamos malos trabajadores, que los yacimientos sean malos, se han tomado malas decisiones.
0: Precisemos que este caso se remonta al cierre del año 2025, cuando una auditoría detectó una diferencia cercana a las 27.000 toneladas de cobre en los registros de la producción de la estatal. La situación derivó posteriormente en el pago de bonos por cumplimiento de metas a miles de trabajadores y terminó provocando la salida del entonces presidente ejecutivo de Codelco, Rubén Alvarado. Y mientras se desarrollaba esta comisión en la ciudad de Calama, los diputados Jaime Mulet y Marcela Hernando ingresaron una querella criminal en relación a este caso. La diputada del Partido Radical, Marcela Hernando, detalló el ingreso de esta querella. Escuchemos parte de lo que señaló a las afueras de tribunales de justicia.
2: Estamos muy preocupados de los temas de fiscalización, de control. Esta es una empresa que nos pertenece a todos los chilenos y por lo tanto, habiéndonos enterado de este último escándalo, que no es el primero y esperamos que sea el último, eso sí, nos hemos querellado. Hoy día estamos subiendo a la plataforma esta querella para identificar a quienes resulten responsables de este fraude al fisco, falta a la probidad, una serie de delitos que nos interesa perseguir porque finalmente, como decía, esta es una empresa que nos pertenece a todos los chilenos y cuando se falla el patrimonio de una empresa estatal, le estamos metiendo la mano al bolsillo a todos los chilenos. Y en ese contexto nosotros somos representantes, por lo tanto tenemos todas las atribuciones y no solo las atribuciones, sino que además el interés de defender aquello.
0: Por su parte, Jaime Mulek, de la Federación Regionalista Verde Social, sostuvo que la sobreestimación de producción no solo habría impactado en el pago de bonos, sino también en la información entregada al mercado y a inversionistas.
3: Nosotros presentamos una denuncia apenas supimos de los antecedentes del primer informe, ¿cierto?, de la auditoría que se hizo, denuncia que se está tramitando, y ahora nos queremos hacer parte como querellantes, porque vamos a pedir, aquí pedimos más de 20 diligencias que están expresadas desde incautaciones, revisiones, oficios, a la Comisión del Mercado Financiero, a los ejecutivos de Codelco, en fin, una serie de diligencias, porque queremos que, siendo parte, nosotros no vamos a soltar este tema. Codelco es una empresa muy importante. Nosotros con Marcela no queremos que se termine privatizando, pero tampoco queremos que se siga diluyendo y se siga, obviamente, precarizando la empresa si no se hacen las cosas bien.
0: La investigación interna, las diligencias judiciales y el trabajo de fiscalización parlamentaria seguirán desarrollándose durante las próximas semanas en medio de la llegada de una nueva administración a Codelco y de los crecientes cuestionamientos sobre los mecanismos de control y gobernanza de la estatal. Claudio.
4: Bueno, vamos a ver qué va a pasar entonces. Muchas gracias, Polo, por este reporte. Que estés bien.
0: Buenas tardes.
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en conversación con la primera edición de Radio Análisis, la doctora en filosofía e investigadora senior del Centro de Estudios Públicos CEP, Silvia Eizaguirre, se refirió a los principales desafíos que enfrenta el sistema educacional en Chile, especialmente mirando al sistema de admisión escolar y los denominados liceos emblemáticos. El presidente José Antonio Kast, recordemos, anunció en su reciente cuenta pública que ingresarán un proyecto para reformar el sistema de admisión escolar SAE y ha trascendido que el gobierno estaría buscando devolver cierta autonomía a los establecimientos educacionales a la hora de definir criterios de ingreso. Se ha planteado como una disposición de carácter optativo. Al respecto, Silvia Eizaguirre aseguró que es fundamental distinguir dos elementos en el debate. Primero, que una cosa tiene que ver con el sistema centralizado y el algoritmo.

0: Este sistema es ultra flexible y permite que los colegios puedan tener diversos criterios para seleccionar, te gusten o no, pero funciona con esa diversidad. Me parece que lo que hay que proteger sobre todo es el sistema centralizado de admisión y el algoritmo. Y en segundo lugar, se refirió a los criterios de selección, donde aseguró que sí se propone mayor autonomía. Escuchemos lo que dijo entonces la doctora en filosofía e investigadora del CEP, Silvia Izaguirre, quien aseguró que no se puede ser voluntario participar en el sistema de admisión escolar.
1: Yo creo que sí, se pone en juego el que participar en el algoritmo sea voluntario. Yo creo que eso es absolutamente irracional y no tiene ningún sentido. No hay ningún argumento lógico y racional para terminar con el SAE como obligatorio para todos, porque lo que hace potente el SAE es que es obligatorio para todos, porque ahí puedes optimizar. Si la mitad no está en el SAE, optimiza simplemente la mitad. No tiene sentido.
0: La experta se refirió también al mérito en la educación y aseguró que sí debería haber selección por alto rendimiento en ciertos establecimientos.
1: Tú te vas a dar cuenta que tanto en el sector municipal, tanto en los niveles socioeconómicos más bajos como en los más altos, hay alumnos de muy alto rendimiento académico, y en ambos también, en ambos polos, también vas a tener alumnos de muy bajo rendimiento académico. Por supuesto que en promedio la vara no es perpendicular, está inclinada, pero hay alumnos de alto rendimiento. Y en un país como Chile, con la desigualdad que tiene Chile, la evidencia internacional señala que los colegios de alto rendimiento académico, que seleccionan por talento académico, sí logran, ¿verdad?, entregar oportunidades a estos jóvenes de alto talento, de bajo nivel socioeconómico, para ingresar a las carreras más selectivas de Chile.
0: La experta explicó que en Chile el nivel socioeconómico sí condiciona los resultados académicos, lo que se refleja en mejores resultados en el CIMSE y en la PAES, de parte de colegios particulares pagados por sobre los colegios públicos. A partir del dato anterior, se saca muy rápidamente la conclusión de que, por lo tanto, no existe el mérito, que lo único que existe es la billetera con la que tú tienes para poder pagar la educación de tus hijos, y con eso se explican los desempeños académicos, pero la realidad es mucho más compleja. En ese sentido, reconoció que la vara no es perpendicular, está inclinada, pero hay alumnos de alto rendimiento, y en un país como Chile, con la desigualdad que tiene, la evidencia internacional señala que los colegios de alto rendimiento académico que seleccionan por talento sí logran entregar oportunidades. Se parte entonces de la entrevista que realizamos a la especialista Silvia Izaguirre en la primera edición de Radio Análisis, que puede revisar en nuestro diario electrónico radio.chile.cl, pero también en nuestro canal de YouTube Radio Universidad de Chile.
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0: Cambiamos de materia porque el ministro de Hacienda, Jorge Quiroz, sostuvo ante la Comisión de Salud del Senado que los recortes presupuestarios buscan mejorar la eficiencia del gasto en un contexto de déficit fiscal. Mientras, la Confederación de Funcionarios de la Salud Municipalizada, CONFUSAM, alertó sobre el impacto que tendría la reducción de recursos en la atención primaria. Nos trasladamos hasta la sede de Santiago del Congreso Nacional. Ahí se encuentra el periodista Camilo Vega con más detalles. ¿Cómo estás, Camilo? Buenas tardes.
3: Muy buenas tardes, Claudio. Un gusto en saludarte. Como lo señalabas, la Comisión de Salud del Senado recibió durante este jueves al ministro de Hacienda, Jorge Quiroz, para abordar la situación financiera del Ministerio de Salud y los ajustes presupuestarios impulsados por el Ejecutivo, una medida que ha generado preocupación entre gremios y autoridades del sector. Durante su exposición, el secretario de Estado defendió la necesidad de revisar el gasto público en un contexto de estrechez fiscal y sostuvo que el gobierno debe compatibilizar múltiples demandas sociales. Con la misma empatía con la cual existe esta necesidad de proveer recursos a salud, también existe necesidad, por ejemplo, en seguridad, ni que hablar de educación, expuso el ministro Quiroz, quien argumentó que el país enfrenta una situación fiscal compleja marcada por déficits estructurales en 16 de los últimos 18 años, lo que obliga a evaluar el desempeño de cada área del Estado en relación con los recursos que recibe. En ese contexto, sostuvo que parte del debate sobre los ajustes en salud debe analizarse en conjunto con la ley de presupuesto vigente. Según explicó, el presupuesto aprobado por el Congreso Nacional para este año ya contemplaba una disminución respecto del gasto efectivamente ejecutado el año anterior. Cuando estamos hablando de los ajustes, estamos hablando de medidas de eficiencia que las vemos absolutamente necesarias, defendió el ministro Quirós, quien también puso el foco en el proceso de ajuste presupuestario, este que ya se ha detallado respecto a la reducción transversal de 3% para todos los ministerios, la que posteriormente fue discutida con cada cartera. No es desde Hacienda donde se decide qué se corta o qué no se corta, expuso el ministro, a quien escuchamos a continuación.
4: O sea, no es un ministerio de Hacienda que está enfocado solo en bajar gastos y hacerlo a como de lugar, lo está haciendo en coordinación y en conversación con los ministerios del ramo, lo está haciendo mirando esta mirada general que ya hemos visto. No vamos a hacer el ajuste que está implícito y nunca quedó revelado. Les sorprendería la cantidad de parlamentarios que yo les he dicho que la ley de presupuesto que aprobaron significaba un gasto de bajar gasto de salud del 8% al gasto ejecutado. Y me dicen, ¿pero cómo? Está en la ley. Comparen el gasto ejecutado con lo que está en la ley de presupuesto. No es ese el ajuste que vamos a hacer.
3: Entre las cifras que entregó el ministro de Hacienda, Quirós destacó que el gasto del Ministerio de Salud aumentó en 7,8 billones de pesos entre 2015 y 2025, alcanzando los 18,5 billones de pesos, y detalló que gran parte de ese incremento se concentró en personal y bienes y también en servicios de consumo. Asimismo, indicó que las inversiones acumuladas en infraestructura, en hospitales, equipamiento también, alcanzan los 8,6 billones de pesos en ese periodo, equivalente a más de 9.500 millones de dólares. Cuando uno ve un aumento de gasto de esta magnitud y un aumento de inversión de esta magnitud, la pregunta que tiene que hacerse siempre es cómo se desempeña ese gasto, fue lo que planteó el ministro Quirós, quien también puso el foco en algunos indicadores de gestión, como el gasto en suplencias, y también insistió en que el Ejecutivo no va a aplicar una reducción equivalente a la caída de gasto que, según su análisis, quedó implícita en la ley de presupuestos del año pasado, como ya escuchábamos anteriormente. Explicaciones del ministro Quirós que no lograron disipar las inquietudes de la Confederación Nacional de Funcionarios y Funcionarias de la Salud Municipalizada, la CONFUSAM, cuyos representantes acudieron al Congreso para manifestar el rechazo a los recortes. La presidenta del gremio, Gabriela Flores, señaló que la organización busca defender los recursos destinados a la atención primaria de salud, advirtiendo que el ajuste tendrá consecuencias directas sobre la red asistencial. Escuchemos su palabra.
5: Hacemos un llamado a las autoridades que con la salud primaria hay que ser cuidadosos. Somos la puerta de ingreso de la salud pública, donde se atiende el 80% de la población, y esto nos va a significar bastantes dificultades. ¿Ya? Son 18 mil millones que se van a recortar. Por lo tanto, hacemos un llamado a los alcaldes a que nos mantengamos unidos para defender lo que tiene que ver con el presupuesto y defender en el presupuesto para el 2027 el per cápita basal. 2 años congelados, esto no puede continuar porque esto es desmantelar la salud primaria.
3: Frente a este escenario, Flores también informó que la CONFUSAM se encuentra en estado de alerta nacional y que durante esta jornada también el gremio va a definir un calendario de movilizaciones que podría extenderse hasta la discusión en el Congreso Nacional que se dará de la ley de presupuestos, ya pensando para el año 2027, Claudio.
0: Bueno, vamos a ver qué va a pasar entonces. Camilo, muchas gracias por este reporte, que estés bien.
3: Igual, que estés muy bien.
0: 13 horas con 25 minutos y repasando otras conversaciones que hemos tenido durante esta mañana acá en Radio Universidad de Chile, escuchemos lo que dijo el director ejecutivo de Amnistía Internacional Chile, el abogado Rodrigo Bustos, quien manifestó una serie de reparos a las iniciativas impulsadas por el gobierno del presidente José Antonio Kast en materia migratoria. En conversación con la primera edición de Radio Análisis, Bustos aseguró que la actual administración ha reforzado una narrativa criminalizadora. El abogado planteó que el aumento de la población extranjera en Chile durante la última década responde a una tendencia regional y global vinculada a diversas crisis políticas, económicas y sociales que han impulsado movimientos migratorios en distintos países. En ese contexto, sostuvo que el debate público se ha enfocado crecientemente en una visión negativa de la migración. Lo que ha ocurrido en Chile, al igual que en otros países de la región y del mundo, es que se tiende a criminalizar precisamente la migración. Todo hace pensar que esta narrativa de criminalización de la inmigración no solo se va a mantener, sino que se va a intensificar, señaló entonces Rodrigo Bustos en conversación con nuestra emisora. Escuchemos.
6: Hoy día estamos con al menos tres iniciativas legislativas que van en esa dirección. Hay un proyecto de ley que busca tipificar el ingreso clandestino y está muy avanzado ese proyecto en segundo trámite constitucional. Hay otro proyecto de ley que plantea restringir beneficios sociales a personas migrantes en condición de irregularidad, incluido a niños y niñas migrantes. Y hay otro proyecto que tiene que ver con expulsiones de personas migrantes, donde el gobierno incluyó esta indicación que se conoció en las últimas semanas, que justamente plantea que en los colegios o las instituciones de salud, los consultorios, se entregue información a extranjería o a la policía de investigaciones respecto de quienes están en situación de irregularidad. Una suerte de delación a quienes ejercen sus derechos sociales a la salud y a la educación. Esa no es una forma correcta de enfrentarse al tema de la inmigración.
0: Para Bustos, estas medidas reflejan una concepción errónea del fenómeno migratorio. Asimismo, afirmó que el debate suele olvidar que las personas migrantes, independiente de su situación administrativa, son sujetos de derechos. En ese sentido, el abogado afirmó que el debate suele olvidar precisamente estas consideraciones.
6: En un momento de su primera cuenta pública, el presidente Kast dijo que ordenar la casa era también algo humanitario. Bueno, la verdad es que no hemos visto humanidad en este gobierno y en gran parte del Congreso cuando abordan la situación de las personas migrantes, porque muchas personas migrantes huyen de sus países por distintas crisis políticas, de derechos humanos, y están aportando a nuestro país. De acuerdo a los datos públicos, de las 183.000 personas que fueron empadronadas por el gobierno del expresidente Boric, la verdad es que más del 80% están trabajando en Chile y solo un 0,03% tiene antecedentes penales. O sea, la verdad es que toda esta narrativa que asocia migración con delincuencia es falsa.
0: Bueno, Bustos también abordó los incidentes registrados durante la reciente movilización convocada por la CONFECH. Manifestarse, ejercer el derecho de reunirse, de protestar incluso, es un derecho humano, sostuvo el abogado. Sin embargo, advirtió que actualmente existen diversas restricciones, tanto normativas como de prácticas, por parte de las autoridades políticas que dificultan su ejercicio. El director ejecutivo de Amnistía Internacional Chile aseguró además que hoy día, en 2026, estamos en peores condiciones que en 2019 para ejercer el derecho a manifestarse, atribuyendo esta situación a factores normativos como la vigencia del decreto 1086 y a la ley Naín Retamal, que a juicio de la organización favorece un uso desproporcionado de la fuerza policial. Finalmente, advirtió que durante los últimos años se ha instalado y reforzado una narrativa que criminaliza la manifestación, situación que, según afirmó, afecta el pleno ejercicio de un derecho fundamental en una sociedad democrática. 13:29, hacemos una pausa, ya regresamos con más noticias acá a Radio Análisis.
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0: Regresamos a esta segunda edición de Radio Análisis en esta tarde de día jueves, 4 de junio del año 2026, cuando son las 13 horas con 33 minutos. Vamos con temas internacionales, porque Bolivia atraviesa uno de los momentos más complejos de su historia reciente. Ya son más de 30 días de protestas, bloqueos de carreteras y movilizaciones sostenidas por una amplia articulación de sectores sociales. Lo que comenzó como una serie de demandas sectoriales escaló rápidamente hasta convertirse en una crisis política de gran magnitud. Bueno, ¿qué pasa en Bolivia? Es parte del comentario del internacionalista Javier Pérez, que está con nosotros acá en estudio. ¿Cómo estás, Javier? Buenas tardes.
9: Buenas tardes, Claudio. Y así es, un movimiento que de campesinos, mineros, transportistas, sindicatos, organizaciones indígenas, todos liderados principalmente por la Central Obrera Boliviana, además de grupos afines al expresidente Evo Morales, mantienen hoy un objetivo claro con su movilización: la renuncia del presidente Rodrigo Paz. Tras más de un mes de iniciadas estas protestas y bloqueos, la situación, lejos de descomprimirse, se ha intensificado con el paso de estas semanas. Hoy Bolivia enfrenta un escenario más polarizado, más tensionado y con menos canales de diálogo que al inicio de esta crisis. El gobierno, por su parte, ha endurecido su discurso, planteando que no se trata solo de protestas sociales, sino de una amenaza directa al orden democrático. El presidente Rodrigo Paz ya habla de que es una de las situaciones más delicadas en décadas del país, y ayer, mientras anunciaba el nuevo ministro de Defensa, lo explicó de esta manera.
10: Esta es la batalla de todas las batallas. Esto es, o transformamos la patria hacia un destino institucionalizado, sin corrupción y con un narcotráfico acorralado en las cárceles y lo ilícito en las cárceles, o vuelve un pasado del todo vale. Si queremos ordenar la patria, es el futuro y tenemos que ganar esta batalla, porque no es la guerra, tenemos muchas batallas. Esta es una de las batallas para vencer la guerra contra la pobreza, contra el contrabando, contra la corrupción, contra el narcotráfico, contra el terrorismo, contra todos aquellos que están queriendo destrozar a la patria, y nuestras instituciones no van a permitir. Seremos los vencedores.
9: El presidente Paz también denuncia que las movilizaciones estarían siendo financiadas por redes vinculadas al narcotráfico, asegurando de que existen pruebas de recursos provenientes de zonas productoras de drogas destinados a sostener estos bloqueos. Además, acusa que muchos de estos provienen de la participación de cercanos a Evo Morales en un intento por desestabilizar a su gobierno, elevando el tono político de la discusión. También aseguró que su gobierno está siendo víctima de una invasión mediática. Así lo explicó el mandatario. Escuchemos.
10: Esta es una guerra, esta es una invasión contra Bolivia. Tenemos detectados varias páginas que atacan y generan mentiras desde el orden nacional, pero hay un ataque efusivo, masivo desde el orden internacional. Bolivia está siendo invadida por una lógica de no permitir que la Constitución, la democracia y aquellas instituciones mandadas por ley puedan hacer sus funciones. Vuelvo a repetir para que no haya excusa. Una cosa son las reivindicaciones justas de organizaciones sociales históricas que requieren ser tomadas en cuenta. Otra cosa es el daño y la violencia que se está generando, y que ayer presencia de colaboradores directos del señor Evo Morales se paseaban por el Alto generando violencia, generando discursos raciales, generando broncas entre los bolivianos y bolivianas.
9: Este endurecimiento del discurso ocurre en paralelo a una evidente crisis interna del Ejecutivo. En los últimos días renunciaron los ministros de Defensa y Educación, sumándose a la salida previa del titular de Trabajo. Cambios que no solo reflejan el desgaste político, sino también una reconfiguración del gobierno hacia una lógica de mayor control interno. El Congreso también en esta semana se ha materializado en polémicas leyes que han llevado a la polémica, bien digo, en las últimas horas. El Legislativo eliminó recientemente los límites del presidente para decretar estado de excepción, lo que despeja trabas burocráticas para que el mandatario determine intervenciones de las Fuerzas Armadas en las calles y la restricción de libertades como el derecho a reunión y circulación. El gobierno dijo que ya trabaja en una ley que formaliza estas facultades bajo el argumento de garantizar corredores humanitarios y asegurar el abastecimiento básico en el país cada vez más paralizado. Y es que el impacto de los bloqueos ya es profundo. Regiones claves como La Paz, Cochabamba, Oruro y Potosí se encuentran prácticamente aisladas. Hospitales han declarado emergencia por falta de oxígeno, medicamentos e insumos, mientras que decenas de toneladas de suministros permanecen varadas en rutas bloqueadas. La crisis humanitaria ya ha comenzado a hacerse visible. Al menos 13 personas han fallecido y muchas de ellas por no poder acceder a atención médica oportuna. Lo más grave han sido los casos de dos niños de 12 años que fallecieron producto de esta falta de asistencia médica. Las organizaciones movilizadas acusan al gobierno de criminalizar la protesta y denuncian la represión policial e incluso el uso de la justicia para perseguir a dirigentes sindicales. Exigen como condición mínima para cualquier diálogo el levantamiento de órdenes de detención contra sus líderes. En este clima de desconfianza total, los intentos de mediación impulsados por el Congreso, la Iglesia y la Defensoría del Pueblo han fracasado. Y en ese sentido comienzan a surgir salidas institucionales a esta crisis. Una de ellas es la idea levantada por el diputado Carlos Alarcón, quien instaló un proyecto que busca evaluar la posibilidad de adelantar un referéndum revocatorio para definir la continuidad del presidente. Escuchemos.
11: En el diálogo, pero el diálogo en este momento está prácticamente en punto muerto, porque los dirigentes de los bloqueadores que quieren el derrocamiento del gobierno y que haya una sucesión constitucional o un adelanto de elecciones, lo cual sería validar el golpe de Estado. Entonces, como solución por defecto o por el mal menor, he planteado que se podría adelantar el referéndum revocatorio ratificatorio. ¿Por qué digo revocatorio ratificatorio? Porque según los resultados del referéndum, o se ratifica y se queda el gobierno y la Asamblea Legislativa hasta el 2030, o si gana la revocatoria, se convoca elecciones para que se la haga en 5 meses.
9: La propuesta, sin embargo, también divide a los mismos sectores dentro del Congreso. Incluso entre oficialistas y opositores no hay consenso, un reflejo del nivel de quiebre dentro de la sociedad boliviana. La ruptura interna dentro del MAS, que gobernó por décadas, ha evidenciado esto en las tensiones entre sus liderazgos históricos y la falta de un proyecto articulador. A esto se suma una configuración de una de las peores crisis económicas en décadas en el país, altiplánico, que enfrenta una contracción del Producto Interno Bruto proyectado al menos 3%, inflación de dos dígitos, déficit fiscal elevado y una crisis estructural del sector energético, Claudio.
0: Sí, una compleja situación en Bolivia que por ahora parece no tener una vía de solución, así que vamos a ver qué va a pasar más adelante. Muchas gracias, Javier, que estés bien.
9: Igualmente.
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0: Trece horas con 41 minutos y vamos a regresar a nuestro país porque la oposición mantiene filas cerradas respecto de la mega reforma del gobierno que ya inició su segundo trámite en el Senado. Se reunieron los secretarios generales de partidos para abordar el debate, cuestionaron la iniciativa, acusaron falta de transparencia de parte del Ejecutivo e intenciones de tensionar a la oposición para aprobar la propuesta. Constanza Vargas está con nosotros para contarnos los detalles. ¿Cómo estás, Connie? Buenas tardes.
12: Buenas tardes, Claudio. Auditores, auditoras, mientras se discute justamente la mega reforma en la Comisión de Hacienda del Senado, los secretarios generales de partido de oposición se reunieron para abordar el debate político al respecto. Luego de esta cita, los representantes insistieron en la postura del sector en rechazo a esta propuesta, una visión que es transversal, manifestada por el Frente Amplio, el Partido Socialista y el Partido Comunista. Y aquí hay varias claves después de la cita. El desafío es mantenerse articulados, es parte de lo que comentaron a la prensa, articulados frente a una derecha que continúa buscando acercarse, conseguir votos desde, por ejemplo, el socialismo democrático para poder dar legitimidad a largo plazo a esta propuesta. Lo otro sigue siendo un cuestionamiento central para la oposición, que el presidente José Antonio Kast no haya transparentado en la cuenta pública esta petición para elevar la deuda fiscal. Y cómo también esto conversa con la mega reforma por la menor recaudación que genera. Otra frase relevante, otro punto relevante que podemos sacar en limpio posterior a esta reunión es la siguiente: evitar que esta reforma avance. Esto lo dijo el secretario ejecutivo del Frente Amplio, Simón Ramírez, a quien pasamos a escuchar.
13: Los organismos internacionales, que no son precisamente bolcheviques, como el Fondo Monetario Internacional, ha puesto duda respecto de la capacidad de crecimiento y el déficit que va a generar la reforma en el país. La Corte Suprema, el Consejo Fiscal Autónomo, han puesto dudas también respecto de su sostenibilidad. Y en general el consenso económico ha planteado que no tiene la capacidad ni de generar crecimiento ni de generar empleo, que son algunos de los presupuestos básicos. Por lo tanto, nos parece que es fundamental mantenernos articulados, evitar que esta reforma avance, porque le hace mal al país y le hace mal también en particular a los sectores medios, a la clase media y a los sectores trabajadores de nuestra patria.
12: Ya lo decías, Claudio, las filas están más bien cerradas, como se dice en la oposición. Los senadores, de hecho, están cuadrados para rechazar la idea de legislar. Esto con ciertas excepciones, como es el caso, por ejemplo, del senador independiente PPD, Pedro Araya, quien se ha mostrado abierto a apoyar la iniciativa. Esto si es que hay ciertas negociaciones con el Ejecutivo. La oposición está en este proceso, además de articulación o de mostrar esta unión de fuerzas, cuando no consiguieron que en el Senado la propuesta pasara por más comisiones que la de Hacienda, la de Trabajo y la de Medio Ambiente. No lo consiguieron, ¿por qué? Porque no tuvieron los votos, que de alguna forma esto también podría marcar, digo, un precedente para el resto de las votaciones también. Y en este contexto es que la secretaria general del Partido Comunista, Bárbara Figueroa, acusó al oficialismo de buscar tensionar específicamente al socialismo democrático y otros sectores para dividir a la oposición, para poder ocultar el debate de fondo. Escuchemos lo que dijo Bárbara Figueroa.
14: El desafío sigue siendo que podamos mantenernos articulados, unidos. Aquí ha habido persistentes intenciones por parte del Ejecutivo de no debatir el fondo de la reforma y de transformar esto en un debate de formas, ¿no? Así como no vamos a ir al fondo, no vamos a ir a las propuestas, pero sí tratar de tensionar al socialismo democrático, a otros sectores de nuestro bloque de oposición para marcar diferencia. Yo puedo decirle al gobierno que más bien gaste sus esfuerzos en sincerar ante la ciudadanía cuáles son las propuestas reales que tiene, los efectos que esto tiene.
12: Bueno, y como les decíamos también, un argumento que se ha repetido bastante desde la oposición en contra de este proyecto es la falta de diálogo, pero además la falta de información. Hay la petición para elevar la deuda pública que se realizó de parte del gobierno, que no fue anunciada en la cuenta pública, sino que inmediatamente después pesa para la oposición, y de hecho lo dijeron los dirigentes que escuchamos anteriormente, pero lo recalcó el vicepresidente del Partido Socialista, Arturo Barrios. Escuchemos.
15: Venimos trabajando y la verdad que creemos que, lo conversábamos acá con los otros secretarios generales, que es insostenible, ¿no?, la propuesta del gobierno. Sigue ocultando las verdades verdaderas, ¿no? Sigue ocultando la reforma tributaria. Nadie sabe por qué no anunció esta petición de 6.200 millones de dólares en la misma cuenta pública. Evidentemente que si es que uno no anuncia las cosas es porque no es muy buena, y evidentemente si es que lo que quiere hacer el gobierno es seguir cubriendo esta mega reforma tributaria con el tema de la reconstrucción, desde el punto de vista de los incendios, no tiene nada que ver.
12: Bueno, este lunes los dirigentes de partido se van a reunir con alcaldes para abordar la mega reforma también, y el próximo jueves van a estar analizando la eventual inconstitucionalidad de la propuesta, según detallaron los dirigentes. Parte de esta coordinación, Claudio, entre partidos de oposición frente a la tramitación de este proyecto, que es el proyecto estrella del gobierno en materia económica, que se tramita en la Comisión de Hacienda del Senado, que inicia su segundo trámite, y como les decíamos, hay de alguna forma filas cerradas en la oposición respecto al proyecto.
0: Perfecto, Connie. Muchas gracias por este despacho. Que estés bien.
12: Muy buenas tardes.
0: 3:47 minutos. Vamos a continuar con esta segunda edición de Radio Análisis.

0: Noticias culturales a esta hora de la tarde, porque la Big Band porteña Puerto Orquesta profundiza su trabajo de rescate patrimonial, reinterpretando clásicos de la música nacional junto a artistas como Fernando Viergo, Andrés de León, Carlos Cabezas, El Macha y Denise Malebrán, con quien acaba de estrenar una nueva versión de Limito con el Sol, canción, por cierto, muy conocida del grupo Saico. Todas canciones que forman parte del disco Grandes Canciones Chilenas Volumen 1 y que se podrán disfrutar en vivo el próximo jueves 11 de junio a las 19:30 horas en el Centro Cultural de Puente Alto. Bueno, Catalina Araya, que está con nosotros acá en estudio, conversó con su director José Godoy y nos trae más detalles. Cata, ¿qué tal? Buenas tardes.
1: Hola, Claudio, buenas tardes. Efectivamente, mientras gran parte de la industria musical avanza hacia producciones cada vez más digitales y formatos reducidos, la Big Band chilena Puerto Orquesta apuesta por mirar hacia atrás, pero no desde la nostalgia, sino a partir de la convicción de que existe un patrimonio sonoro que merece ser revisitado, reinterpretado.

0: de León, Catalina Plaza de Catalina y las Bordonas de Oro y el Macha en un recorrido por obras fundamentales de la música popular chilena. José Godoy, director y fundador de la orquesta, compartió con nosotros más detalles sobre el camino que ha seguido esta importantísima agrupación.
1: También ha sido un proceso investigativo que de alguna otra forma tiene que ver con mi actividad académica. Mira, todo parte porque yo, bueno, siempre fui un músico de orquesta. Me tocó siempre desarrollarme en esa área y tuve la oportunidad de conocer a muchos músicos chilenos destacados que dejaron mucha huella, hicieron todo un legado con respecto a estos formatos orquestales. Entonces, de ahí surge esta inquietud de decir, bueno, hay que hacer algo con esto. Por ahí por el 2008, antes de la muerte de Juan Asúa, él siempre lo planteaba, decía que bueno, alguien tenía que, ¿no es cierto?, tomar la batuta para que todo este legado de la música popular chilena, todo lo que se había hecho, ¿no es cierto?, hace 30, 40, 50 años atrás, no se perdiera. De alguna otra forma, ese fue como el llamado y el sentido de este trabajo.
0: Así, considerando las tendencias que actualmente dominan la industria musical, el director reconoce que detrás de la Puerto Orquesta hay una suerte de propuesta romántica que propone una forma distinta de disfrutar la música en vivo con cruces entre géneros y una veintena de intérpretes sobre el escenario.
1: Me lo han dicho muchas personas, es ir un poquito en contra de lo que está pasando actualmente, es ir en otra dirección, quizás no en contra, porque en el fondo es buscar la sonoridad pura, buscar que estén todas las frecuencias, hacer música en vivo. O sea, creo que eso también, si bien la tecnología es muy importante, uno le agradece, pero creo que se perdió eso. O sea, hoy día el mercado, no hay mucho espacio para este tipo de formato, para este tipo de apuestas. Cuando tú te enfrentas a un productor, no sé, que está haciendo un evento, etcétera, al tiro, o sea, ven 20 músicos, chuta, es mucho, ¿no es cierto? Con menos también se puede hacer. Entonces, existe ese criterio muy instaurado también en el mercado en general, y esto es como medio romántica esta idea, pero es volver un poquito atrás, pero también creo que la gente también lo agradece. Fíjate que cuando hemos estado en varias presentaciones, la gente agradece ver un formato orquestal, big band, escuchar todas las frecuencias.
0: Parte entonces, Claudio, de lo que se podrá disfrutar en Santiago el próximo jueves 11 de junio a las 19:30 horas en el Centro Cultural de Puente Alto, donde la cantante invitada será Carolina Soto. Lo anterior en un evento con entrada totalmente liberada.
2: Perfecto, Cata. Muchas gracias. Buenas tardes.
0: Buenas tardes.

0: Bueno, y el gobierno profundizó en su postura respecto de este anuncio o advertencia hecha por Estados Unidos respecto de la posible aplicación de aranceles de 10% y 12,5% a las exportaciones chilenas debido a una supuesta falta de acción contra el trabajo forzoso durante una actividad en la cual participó durante esta mañana el ministro de Relaciones Exteriores, Francisco Pérez Mackenna, en Clapes, UC. El secretario de Estado se refirió precisamente a esta situación. Escuchemos lo que dijo.
1: La subsecretaria está negociando y tenemos un equipo negociador que viene de antes. Y estamos en ese contexto intentando llegar a acuerdo, pero es importante recordar que tenemos ya un tratado de libre comercio vigente.
2: ¿Eso da garantías que no se va a aplicar el arancel?
1: Lo puedo decir es que estamos negociando la mejor condición para nuestros exportadores. Y esperamos poder seguir consiguiendo los logros que hemos conseguido hasta ahora.
0: Recordemos que el Ministerio de Relaciones Exteriores durante la jornada de ayer emitió un comunicado en el cual se hizo un llamado a la cautela, señalando que el proceso aún está en consulta pública. Además, se enfatizó que se continuará conversando con las autoridades estadounidenses y que esa medida no es dirigida específicamente a Chile. También se refirió a este tema el ex canciller de nuestro país, Ignacio Walker, quien comentó las señales de la actual administración en Estados Unidos.
3: Bueno, aquí se da un contrasentido, y es que en abril el presidente Trump, Estados Unidos, impuso un arancel de 10% a 90 países. Y ahí está Chile, a pesar de que Estados Unidos tiene superávit comercial con Chile, a pesar de que los bienes de Estados Unidos ingresan con arancel cero a Chile, ¿no? Y ahora se anuncia que podría ser un 12,5%.

0: Chile no estaría identificando el trabajo forzoso de algunos países de los cuales importamos nuestros bienes. Bueno, hay un gran contrasentido aquí en Estados Unidos, yo creo en la era Trump, de pasar de un capitalismo liberal, de la apertura externa, la liberalización del comercio, a un capitalismo mercantilista, proteccionista, sobre la base de aranceles.
1: Entre los productos que se podrían ver afectados por el gravamen están las exportaciones de frutas como la uva, arándanos, cerezas y manzanas, ya que no son parte del listado de excepciones que se encuentran en el anexo A del aviso del registro federal emitido por la Oficina del Representante Comercial de los Estados Unidos. Otro sector que sería perjudicado es el de la salmonicultura. En el caso del cobre, el mineral sí está en las excepciones del aviso del registro dado a conocer por los Estados Unidos. 13:55. Con esta noticia despedimos esta segunda edición de Radio Análisis. Gracias por la sintonía. Siga junto a Radio Universidad de Chile y todas sus plataformas, y por supuesto también nuestras plataformas en internet. Que tengan una buena jornada.
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0: Radio Universidad de Antofagasta le indica la hora.
1: 13:57.
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3: 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El viento del Sol viaja por el espacio. Afortunadamente, la Tierra cuenta con un escudo protector, el campo magnético, que desvía estas fuertes ráfagas de partículas solares, produciendo las hermosas auroras boreales. 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Lamentablemente, no sabemos cuándo será la próxima eyección de masa coronal que apuntará directo a la Tierra. Así que lo mejor es prevenir mejorando las redes de cableado, ampliar las medidas de seguridad y seguir estudiando al Sol para entender mejor cómo evitar este tipo de desastres. 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
1: Las 14 horas y 29 minutos.
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5: A propósito de nuevos libros, que en verdad son viejos libros, quisiera conversar unos minutos acerca de un texto denominado Mario Bamón de Novelista, Literatura y Conciencia Histórica del Norte Chileno. Es un libro que fue editado por Ediciones de la Universidad Católica del Norte, Ediciones Universitarias, donde el profesor Osvaldo Maya Cortés pretendió develar algunas constantes acerca de lo que el taltalino Mario Bamón plasmó en sus textos. Si escribir una novela ya es un acontecimiento interesante para la literatura, más aún nos parece conocer la propuesta de un juicio sobre ella. Si bien sabemos el norte grande de nuestro país suma varios novelistas en distintas épocas, estos no han recibido en conjunto una valoración de su quehacer. Y por esa razón, el profesor Maya Cortés, quien en su época, de los años 70, fue decano de la Facultad de Humanidades de la Universidad del Norte, escribió un estudio a propósito de la escritura de Mario Bamonde. ¿Y qué dijo? Bueno, el libro se abre con algunas consideraciones que siempre es bueno revisar, recoger, recordar. Escribió así: en la producción literaria de Mario Bamonde Silva, nacido en Taltal en el año 1910 y fallecido en Antofagasta en 1979, hay algunas novelas que han logrado plena aceptación entre sus admiradores, en la crítica especializada y en el lector común. No son muchas. Pensamos en las 5 que le conocemos. Sin embargo, parecen suficientes para que su autor ocupe un sitial en la novelística del norte de Chile. Mario Bamonde novelista es una idea interesante. Opiniones existentes al respecto avalan el calificativo propuesto. A fines de 1978... el académico Yolando Pino Saavedra evalúa a Bamonde como un narrador reconocido y concluye con una afirmación notable. Estoy seguro, podrá usted entregarnos un buen día la gran novela del norte. No obstante, un hecho que debe considerarse resta posibilidades a la idea. Parte de la crítica pareciera desentenderse de esta novelística por razones de muy difícil comprensión que quizás denoten escasa agudeza. Consecuencia inmediata que podría revestir gravedad al paso del tiempo es la existencia de ciertos lectores en quienes esta idea aún no logra la plenitud de sus alcances. Además, por pereza mental, la enunciación de esta idea suele quedar supeditada a su preeminente condición de cuentista, reconocida por muchos críticos. Con prescindencia de afanes localistas, dada la naturaleza de estos hechos, es conveniente, dice el profesor Maya, insertarlos en el respectivo entorno crítico interpretativo, única forma de integrar el mayor número de características válidas para enjuiciar con equidad esta producción literaria. En principio, esta situación es digna de enmendarse, no porque conlleve una distorsión, sino como una forma de realzar culturalmente los méritos de novelista que lo acrediten en la literatura regional nortina, y simultáneamente para precisar que en este contexto novelista y cuentista no son realidades contrapuestas, sino complementarias. Mario Bamonde vivía la literatura y hacía su literatura. Vivía la literatura como natural proyección de su condición de lector dotado de gran receptividad y capacidad para la reflexión crítico-interpretativa. Esta actitud vital, considerada como un factor más, es indudable que contribuye a explicar en su actividad docente la reconocida calidad de sus clases de literatura, en su condición de orador, la hondura de sus conferencias, espontáneas y fluidas en su exposición, que parecían improvisadas pero eran producto de una previa y acabada elaboración intelectual, en su trabajo de crítico y comentarista, los aciertos de su crónica literaria dominical publicada por años, en el plano personal, su declarada pasión por los libros. Hechos que, entre muchos otros, fueron aceptados como distintivos en el diario quehacer de este hombre público. Es incuestionable, además, que hacía su literatura con la coherencia derivada de sus condiciones naturales. Atento a cuanto acontecía en el mundo de las letras, para que sus creaciones tuvieran las características propias del momento generacional, la generación del 38, y paralelamente con la enorme preocupación, asumida con responsabilidad, de llegar a sus lectores con obras donde la originalidad tuviera un sentido. Este, por manifiesto que fuera, no debía constituirse en impedimento para captar la continuidad en términos de cosa tradicional de las grandes ideas que la sustentaban. Por una razón cualquiera que quizás no sea del caso comentar, no dejó un ideario teórico de la novela. Sin embargo, la factura de estas obras induce a pensar que tuvo uno bastante coherente, pues, de modo sustantivo, se mantuvo vigente entre la primera y la última de sus novelas, aunque por influjo de circunstancias, que como se verá son muy atendibles con el paso de los años, sufrió variaciones obviamente en lo accesorio. La cronología de las obras de Bamonde, que hoy estaría muy bien buscar, revisar y leer, muestra sus inicios como cuentista, aun cuando con carácter casi anecdótico, hay datos en torno a sus preocupaciones literarias de juventud, dando cuenta del importante lugar que por ese entonces le cupo a la poesía. Y producto de ello, se habla de poemas reunidos por uno de sus amigos en un intento de volumen que tituló Camanchaca de espumas. Sin embargo, aquel volumen nunca fue publicado. El Cara de Picante, contenido en tres cuentos del norte, y Pampa Volcada, uno de los 12 volúmenes de la colección La Onda, publicada bajo la dirección de Nicomedes Guzmán, lo acreditaron en la cuentística nacional como un escritor competente frente a las temáticas de sus obras ofrecidas con un bien definido estilo. Ricardo Latcham Alfaro, uno de sus artículos críticos aparecido en el diario La Nación en el año 1945, fue especial porque de manera auténtica reconoce como valor nacional la pluma de Mario Bamonde. Luego, el paso de los años se ha encargado de ratificar ese acierto, pues dicho comentario vale no solo para los inicios literarios de nuestro escritor, sino que también se constituyó en una acabada caracterización para el universo de su obra literaria, más allá de los géneros por él cultivados. Es una parte del libro Mario Bamonde novelista, del profesor Osvaldo Maya, que fue escrito hace ya más de 20 años, y del cual sería interesante poder, como digo, conseguirlo, tenerlo, leerlo, y de esa manera poder observar el espacio temporal de la novelística de Mario Bamonde y hacernos un juicio a propósito de lo que significa la literatura de Antofagasta.
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1: 15:01.
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0: La posible llegada de un evento de El Niño durante el invierno de 2026 no solo podría aumentar las precipitaciones en Chile, sino también generar importantes efectos en los ecosistemas marinos y en la actividad pesquera. Según advirtió el académico de la Universidad de La Serena, Cristian Araya Jaime. El especialista explicó que un evento intenso provocaría el ingreso de aguas más cálidas al sistema de la corriente de Humboldt, debilitando la surgencia costera y reduciendo el aporte de nutrientes al océano. Esto disminuirá la productividad marina, afectando la disponibilidad de alimento para diversas especies. Asimismo, las especies asociadas a aguas frías podrían desplazarse hacia el sur o a mayores profundidades, mientras que el aumento de la temperatura favorecería la presencia temporal de especies de características más tropicales, modificando las comunidades marinas. En cuanto a la pesca, estos cambios podrían alterar la distribución y abundancia de recursos como el jurel y la merluza, afectando especialmente a la pesca artesanal. Además, podrían registrarse fenómenos como floraciones, algales nocivas y varazones, por lo que el monitoreo de las condiciones oceánicas será fundamental para anticipar impactos ecológicos y productivos.
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0: La NASA anunció el inicio de la fase 1 del programa Moonbase, un ambicioso proyecto que busca establecer la primera base humana permanente en la Luna. Para ello, trabajará junto a empresas privadas que realizarán misiones de exploración en el polo sur lunar. Entre las compañías seleccionadas se encuentran Blue Origin, Astrolab y Lunar Outposts, además de Astrobiotics e Intuitive Machines. La agencia espacial adjudicó contratos millonarios para desarrollar vehículos exploradores, drones y sistemas de transporte hacia la superficie lunar. Las primeras misiones de reconocimiento comenzarán en 2026. Moonbase 1 enviará un aterrizador de Blue Origin con vehículos exploradores, mientras que Moonbase 2 y Moonbase 3 estarán a cargo de Astrobiotics e Intuitive Machines, respectivamente, para evaluar las condiciones del terreno. Según el administrador de la NASA, Jared Isaacman, estas iniciativas permitirán desarrollar tecnologías y conocimientos necesarios para establecer una presencia humana sostenida en la Luna, con miras a futuras misiones de exploración hacia Marte.
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2: 15:30.
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0: La NASA anunció el inicio de la fase 1 del programa Moonbase, un ambicioso proyecto que busca establecer la primera base humana permanente en la Luna. Para ello, trabajará junto a empresas privadas que realizarán misiones de exploración en el polo sur lunar. Entre las compañías seleccionadas se encuentran Blue Origin, Astrolab y Lunar Outposts, además de Astrobiotics e Intuitive Machines. La agencia espacial adjudicó contratos millonarios para desarrollar vehículos exploradores, drones y sistemas de transporte hacia la superficie lunar. Las primeras misiones de reconocimiento comenzarán en 2026. Moonbase 1 enviará un aterrizador de Blue Origin con vehículos exploradores, mientras que Moonbase 2 y Moonbase 3 estarán a cargo de Astrobiotics e Intuitive Machines, respectivamente, para evaluar las condiciones del terreno. Según el administrador de la NASA, Jared Isaacman, estas iniciativas permitirán desarrollar tecnologías y conocimientos necesarios para establecer una presencia humana sostenida en la Luna, con miras a futuras misiones de exploración hacia Marte.
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1: 15:58.
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4: La violencia armada es uno de los principales temas de las elecciones presidenciales del 31 de mayo en Colombia. Según la Unidad para la Atención y Reparación Integral a las Víctimas, en 2025 el impacto humanitario de los conflictos armados siguió siendo crítico, provocando cientos de miles de desplazados en todo el país. En medio de esta crisis, el guerrillero más buscado de Colombia y líder de la disidencia de las extintas FARC, Iván Mordisco, anunció un cese al fuego para, textualmente, brindar las condiciones de tranquilidad suficientes para que el pueblo colombiano asista masivamente a las urnas, un motivo que Leonardo González, director de Indepaz, pone en duda.
5: Lo que hoy se entiende como este alto al fuego, entre otras cosas, puede ser el movimiento que tiene en estos momentos Mordisco por el departamento del Cauca. Mordisco ha estado muy golpeado hacia la zona del Guaviare, incluso se dice que está herido y que se ha estado resguardando al otro lado del país, en el departamento del Cauca. Entonces es una especie de distractor para una tregua.
4: Según datos de Cruz Roja Colombia, más de 250.000 personas abandonaron sus hogares por culpa de la violencia armada y al menos 965 personas fueron heridas o fallecieron a causa de artefactos explosivos. Para González, esta tregua supone un respiro para algunas regiones, pero no significa que la población esté a salvo durante las elecciones.
5: Aquí la principal afectación que tiene la población civil en cuanto a elecciones es la pérdida de libertad para elegir por quien ellos quieran votar. En las anteriores elecciones, en diferentes zonas se ha presentado la denuncia de cómo son obligados a votar por determinado candidato, y eso es lo que hoy está en juego, está en riesgo, y es que no sean libres las elecciones. No que no haya elecciones, sino que no haya libertad para elegir por parte de los votantes.
4: El director de Indepaz también recalca que este es un cese al fuego contra la fuerza pública y no contra las disputas territoriales entre guerrillas.
5: En la costa norte hay conflictos territoriales entre los gaitanistas y los de la Sierra Nevada. En Antioquia, los de las disidencias contra los gaitanistas y el ELN. Pues lo que tenemos son conflictos entre ellos. No existe una guerrilla en estos momentos que se esté disputando el poder contra el Estado o que tenga un alzamiento para pretender una toma del poder, y por lo tanto la gran mayoría de los enfrentamientos y combates se dan entre los grupos armados ilegales.
4: El agosto pasado murió en un atentado el senador Miguel Uribe, y actualmente los tres principales aspirantes a la presidencia han denunciado amenazas intimidatorias o de muerte.
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6: Comenzamos un nuevo Reflejos y Contextos acá en Radio Universidad de Antofagasta. El Instituto Milenio Autoridad y Regulación Social, ASOR, único a nivel global que estudia sistemáticamente la autoridad, realizará su primer lanzamiento regional este viernes 5 de junio a las 9 horas en un encuentro en la Universidad Católica del Norte. El eje del encuentro en Antofagasta es autoridad y educación, que está pasando con la relación entre docentes y estudiantes. Para conversar sobre lo que realiza este Instituto Milenio, que es financiado por la NID, se encuentra junto a nosotros su directora, la doctora Katia Araujo. Katia, ¿qué tal? Bienvenida a Antofagasta, bienvenida a la Universidad de Antofagasta y bienvenida a nuestra radioemisora.
7: Muy buenas tardes, ¿qué tal? Un gusto estar acá.
6: Katia, cuéntenos un poco, bueno, el Instituto Milenio Azor, ¿cuál es su función? ¿Desde cuándo están trabajando? ¿Cuáles son los ejes temáticos?
7: El Instituto Milenio es un instituto joven, es de los más jóvenes que hay. Empezó realmente a funcionar en finales de diciembre, comienzos de enero. Y el objetivo de este instituto es, como dice el nombre del mismo, es estudiar la autoridad. Lo que queremos hacer es analizar los procesos de desestabilización de la autoridad, pero también cómo se está reconfigurando, cómo está apareciendo nuevas formas de autoridad y cuáles son los impactos de todos estos procesos sobre las formas en que regulamos las relaciones sociales. Y lo queremos hacer en varias esferas de la vida social, no solamente en una. Efectivamente, para esta inauguración del instituto decidimos el tema de educación, pero nosotros la trabajamos en seguridad, trabajamos con policías, gendarmes, en política. Tenemos una línea de investigación sobre política, tenemos una línea de investigación sobre vida social, y ahí están escuela, familia, trabajo, instituciones de salud, y también tenemos una línea que es sobre transformaciones tecnológicas y mundo digital. Queremos saber cómo el mundo, los cambios, ¿no?, y el mundo digital, pero también la inteligencia artificial que ha llegado, está impactando al ejercicio de la autoridad, pero también a la legitimación de la autoridad.
6: ¿Este es un proceso, Katia, que ha ocurrido desde cuándo en el mundo, esta desestabilización o este modelo, este cambio del modelo de la autoridad, del paradigma que conocíamos hace algunos decenios al que tenemos ahora? ¿Cuándo comenzó quizás este cambio, este declive quizás del concepto de autoridad?
7: Nosotros creemos que no es tanto un declive del concepto de autoridad como que efectivamente, como tú dices, un cambio, una reconfiguración. Discusiones, hubo un momento de gran discusión sobre cómo se estaba desestabilizando la autoridad, que empieza en los años 60, 1960, ya empieza esta discusión, pero es una discusión que no va a tomar tanto vuelo como en el último tiempo, porque claro, hay aprehensiones, hay temores, hay como, ¿no?, evidencias de que ahí hay algo que está ocurriendo, que las formas en que organizábamos el mundo, las jerarquías ya no están funcionando. Pero lo que ocurre, yo creo que hace un par de décadas atrás, quizá un poco más, un poco menos, es que las tareas sociales están ya siendo interferidas por esta desestabilización de la autoridad. Las relaciones en la escuela, las formas de crianza de los padres, las relaciones laborales. Tiene algunas décadas en las que, más cercanas a nosotros, en que ya es como que hubiera ido como ganando transparencia, que eso está ocurriendo, ya. Y ocurre de tal manera que se desestabiliza estas formas tradicionales, pero no estamos encontrando estas nuevas fórmulas. En el caso de Chile, sobre todo, es muy claro eso, y esto hace que veamos estos otros impactos en las formas en que regulamos nuestras relaciones sociales. En todas estas esferas, podría mencionar, hay muchos ejemplos, ¿no? O sea, desde también las relaciones de la policía-ciudadanía, el tema de la política, la relación de los ciudadanos con los políticos y la autoridad política, etcétera.
6: ¿Existe una dicotomía quizás, o cómo lo podríamos señalar, respecto al concepto de autoridad tradicional y el liderazgo, los nuevos liderazgos que han ido surgiendo en nuestras sociedades?
7: El concepto de liderazgo es un concepto que en realidad se ha utilizado y que se puso muy, muy de moda en el último tiempo. Hay muchos desarrollos sobre la cuestión de, no en el último tiempo, en las últimas décadas, hay mucho desarrollo sobre el liderazgo desde antes, pero que en realidad, para que tú tengas, la autoridad es como un mecanismo anterior al liderazgo. El liderazgo se monta sobre el mecanismo de la autoridad, ¿no? Yeah. O sea, tú puedes tener diferentes tipos de liderazgo, etcétera, pero si ese liderazgo carece de autoridad, o sea, de algún montante de autoridad, no va a poder funcionar. Entonces, el liderazgo es como una forma particular de ejercicio de del rol social que te han dado. Pero para que ese rol social y lo puedas ejercer, necesitas antes de eso este mecanismo, que es un mecanismo social básico. El liderazgo es como una fórmula. La autoridad es un mecanismo esencial para la vida social, porque la autoridad en el fondo, ¿qué es lo que es? Es como fenómeno, ¿ah? Como fenómeno es...
6: Como fenómeno, sí.
7: Sí, como fenómeno, porque como fenómeno y como mecanismo, vamos a diferenciarlo.
6: No
7: como,
6: personalizándolo, quizás.
7: No, sin personalizarlo. El fenómeno es cuando... de la autoridad está ocurriendo cuando alguien es capaz de impactar o influir en la conducta de otra persona o en los juicios que tiene o las maneras que ve el mundo, influir en esa orientación, pero sin que la persona se oponga a eso, con consentimiento de la persona. Es decir, es bien particular, porque yo también puedo hacer que tú hagas lo que yo quiero si te obligo a hacerlo, si te chantajeo, por ejemplo.
6: Quizás ahí entramos a otro concepto que es autoridad y persuasión también, ¿cierto?
7: Claro, o te persuado, o te pongo la pistola, tampoco te estoy persuadiendo.
6: Claro, claro.
7: Pero hay fenómenos como eso, que es como básicamente coacción o coerción a que tú hagas algo. Hay otros fenómenos que son que te persuado y, ¿no?, y que puedo persuadirte. Y el otro, que es la autoridad, que es que básicamente, como se ha discutido, lo que ocurre es que alguien te reconoce una jerarquía, una superioridad de cualquier tipo, por lo cual se allana a dejarse impactar, ¿no?, en sus orientaciones. Tú dices, mira, ahora hay que, en realidad, no sé, levantar el muro a la derecha y no a la izquierda. Bueno, tú lo subes a la derecha y no a la izquierda. O te dicen, no, esa película es muy buena y tú vas, claro, y la ves. O ahora, como el caso de alguna gente, hay que leer estos libros que son esenciales para la formación de un filósofo y tú le sigues lo que dice. Entonces, el fenómeno es ese. Ese es el fenómeno.
6: Conversamos hasta ahora acá en la radio de la Universidad de Antofagasta con la doctora Katia Araujo, que es la directora del Instituto Milenio Autoridad y Regulación Social, ASOR. Katia, precisamente ustedes mañana tienen un encuentro acá en Antofagasta sobre autoridad y escuela, una reflexión actual, considerando los tristes sucesos que han ocurrido en nuestra región y que fueron noticias a nivel nacional. ¿Cómo podemos bajar esta información a la comunidad?
7: Sí, lo primero, bueno, solamente quería subrayar que es la inauguración y el lanzamiento del instituto, que, como dije, decidimos hacerlo en una región y no en Santiago, y venir a Antofagasta, porque el instituto tiene como una meta realmente producir conocimiento descentralizado, es decir, no producir conocimiento en Santiago y luego expandirlo y generalizarlo, sino tratar de recuperar las especificidades tanto de la macro región norte como la macro región sur. Y para como poner una verdadera muestra de que eso es así, la inauguración se está haciendo en esta región, en la región de Antofagasta. Y decidimos también, porque yo ya dije que estudiamos familia, estudiamos instituciones de salud, policía, tenemos varias líneas de investigación. Este es un instituto grande, somos más de 50 investigadores participando ahí. Pero decidimos precisamente centrarnos en el tema de educación y escuela, porque nos parece que es uno de los temas centrales. Efectivamente, hay dificultades que están en juego en la escuela y que han ido aumentando y que se van agravando con el tiempo, ¿no? Aumentos de fenómenos dentro de la escuela distintos, pero fenómenos que, y eso es lo que queremos subrayar y trabajar mañana, es que en realidad son la violencia, etcétera, son muy graves, pero son síntomas, y lo que nosotros queremos es como también discutir cómo, tras esos síntomas, lo que está en juego es esta desestabilización de estos mecanismos. Yeah. Entonces, eso es lo que queremos hacer mañana. Y yo creo que en general este es un tema, que hay temas en la investigación y en las ciencias sociales que parecen muy lejos de las vidas de las personas. Este es un tema que es
6: muy cercano,
7: muy cercano,
6: muy presente, y que lamentablemente, como decía recién, está muy presente día a día en las noticias. Nos estamos enterando de situaciones de violencia y de este tipo de incivilidades, le llaman incluso algunos, que están ocurriendo dentro de los colegios y que afectan la vida cotidiana del colegio, incluso con agresiones a profesores, a docentes y a funcionarios.
7: Sí, por supuesto. Por eso nuestra idea, como yo decía, es tratar de ir a el fondo del asunto, ¿no? No trabajar solamente en el síntoma, sino ir al fondo y tratar de ir a mirar qué está pasando con este mecanismo, que es el mecanismo de autoridad, que en el fondo permite que estas relaciones y que las tareas que tienen que cumplir los maestros tienen una tarea que es muy clara, que es la tarea de formar a las personas en términos de transmitir conocimientos y también de formarlos para la vida social, ¿Qué está pasando con este mecanismo? ¿En qué medida está o no funcionando? ¿Por qué? ¿O cómo no está funcionando? ¿O por qué no está funcionando? ¿Cuáles son esos factores que están interviniendo en que esta autoridad no esté desplegándose de manera que aparezca estos otros fenómenos, como por ejemplo el fenómeno de la violencia? Y ahí hay cosas que ya hemos estudiado antes, hay cosas que otros colegas también ya han avanzado sobre la cuestión de la autoridad en la escuela, pero ahora queremos francamente profundizarla. Hay muchos cambios que se han dado. La escuela no está aislada de la sociedad, y eso yo creo que es lo primero que uno tendría que decir para poder entender este fenómeno que tú estás mencionando, que tocó a la región y tocó a todo el país. Sí. Realmente de manera muy dramática y muy sensible. La desestabilización de la autoridad se da en todas las esferas. Sí. Y la escuela es uno de esos escenarios.
6: La escuela es un reflejo de lo que está pasando en la sociedad en general.
7: Exactamente. Y son esas cosas que están pasando en la sociedad en general las que se están dando dentro de la escuela, o que se expresan en no solamente no es el único fenómeno, hay muchos otros fenómenos. Por ejemplo, el fenómeno de los profesores nobeles, ¿no? Sí. Que están dejando la actividad profesional docente, y una de las razones principales es porque no soportan más la experiencia de clases.
6: Justamente iba ese tema, un desafío para la formación pedagógica acá en las ambas universidades, Católica del Norte, Universidad de Antofagasta, tenemos ya tradición en la formación pedagógica, pero el desafío es formar profesores para este, digamos, entre comillas, nuevo mundo que se está viviendo. El desafío grande en tener estas competencias para enfrentar esta situación de la autoridad.
7: Tienes toda la razón, David. Yo creo que eso es muy importante cuando uno piensa en cómo se actualiza la formación docente o la formación en general. A veces uno piensa en cuestiones como tecnología, etcétera, pero hay un punto que tiene que ver con estos grandes transformaciones sociales y culturales que han ocurrido, con las consecuencias que esas transformaciones tienen y con las habilidades que uno tiene que desarrollar para poder revertir estas dificultades que trae, en este caso, los cambios que han habido en las relaciones sociales, en los códigos, lo que ha ocurrido en la sociedad chilena hace 4 décadas, lo he estudiado con bastante detenimiento, es que esos códigos que teníamos de conducta, esas maneras de entender cómo tenemos que relacionarnos, cuáles son qué es lo que podemos hacer, qué es lo que no, etcétera, todo eso se puso en tensión. Claro. Y todavía no encontramos unas fórmulas nuevas para resolver eso, pero eso atraviesa la sociedad y nos vuelve una sociedad muy irritada, ¿no? Con muchas dificultades, con mucha irritación, en donde la fuerza y el uso de la fuerza aparece como que si fuera la mejor herramienta para solucionar las situaciones y los problemas.
6: Sin duda que todo un fenómeno, un proceso muy complejo de analizar en 15, 20 minutos, que es el tiempo que tenemos siempre para esta conversación. Es Katia, un gusto haber conversado contigo. Quedan muchos temas por seguir tratando, no alcanzamos a abordar en esta ocasión el fenómeno de las redes sociales, de la hipercomunicación que tenemos en estos tiempos. Quizás puede ser un tema para otra conversación. Así que le agradecemos por haber venido a compartir estos minutos a Radio Universidad de Antofagasta con nuestros auditores.
7: Muchas gracias, más bien por la invitación, y solamente que es para quienes se interesen en seguir esto y en acompañarnos en el camino de producción de conocimientos. Los vamos a estar compartiendo en nuestras redes sociales también. Así es que si tienen Instagram, Azor Chile, ahí pueden comunicarse con nosotros, mandarnos mensajes, sugerirnos temas de investigación y agendas. Queremos hacer realidad una de nuestras máximas más importantes en el Instituto Azor, que es que nosotros queremos investigar con la sociedad para la sociedad. Así es que todos invitados a sus preguntas, comentarios, aportes.
6: Muchas gracias. Conversábamos acá en Reflejos y Contextos con la doctora Katia Araujo, directora del Instituto Milenio Autoridad y Regulación Social, Azor. El Instituto Azor es financiado por la Agencia Nacional de Investigación y Desarrollo, ANID, y en él participan la Universidad Católica del Norte, la Universidad de Santiago de Chile, la Universidad Diego Portales y la Universidad de O'Higgins.
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9: Un estudio de la Escuela de Medicina de la Universidad Católica reveló que la dieta mediterránea podría ayudar a revertir el síndrome metabólico, condición que afecta a cerca del 40% de los adultos en Chile y que aumenta el riesgo de enfermedades cardiovasculares y diabetes tipo 2. La investigación siguió durante 6 meses a 156 personas con síndrome metabólico, comparando distintos planes alimentarios. Los resultados mostraron que el 36% de quienes adoptaron una dieta mediterránea lograron revertir la condición, reduciendo la circunferencia de cintura, los triglicéridos y los niveles de glucosa en sangre, frente al 11% de quienes siguieron una dieta baja en grasas. Los investigadores destacaron que la dieta mediterránea puede adaptarse fácilmente a la realidad chilena mediante el consumo de alimentos locales como legumbres, frutas, verduras, aceite de oliva o canola y pescados. Además, señalaron que esta alimentación no necesariamente implica un mayor costo y constituye una estrategia efectiva para prevenir enfermedades crónicas.
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0: Una revisión de estudios científicos concluyó que un mayor consumo de legumbres y alimentos en base de soya se asocia con un menor riesgo de desarrollar hipertensión arterial. El análisis reunió datos de 12 estudios observacionales realizados en Estados Unidos, Europa y Asia, considerando a miles de participantes. Los resultados mostraron que las personas que consumían más legumbres presentaban un 16% menos de riesgo de hipertensión, mientras que quienes incorporaban más alimentos derivados de la soya registraban una reducción del 19%. Además, se observó que un consumo diario de hasta 170 gramos de legumbres podría disminuir el riesgo hasta en un 30%. Los investigadores atribuyen estos beneficios al aporte de potasio, magnesio, fibra e isoflavonas presentes en estos alimentos, nutrientes que favorecen la salud cardiovascular y ayudan a regular la presión arterial. Aunque se requieren más estudios para confirmar estos hallazgos, los resultados respaldan la promoción de legumbres y soya como parte de una alimentación saludable.
1: La hora en Radio Universidad de Antofagasta.
2: Las 16 horas y 30 minutos.
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0: La sonda espacial Psyche de la NASA realizó un sobrevuelo cercano a Marte como parte de su viaje hacia el asteroide Psyche, un cuerpo rico en metales que estudiará a partir de 2029. Durante la maniobra, la nave pasó a poco más de 4.600 kilómetros de la superficie marciana. El acercamiento permitió a la misión utilizar la gravedad de Marte para aumentar su velocidad y ajustar su trayectoria sin consumir combustible. Una técnica conocida como asistencia gravitatoria que optimiza los recursos de la nave. Durante su paso por el planeta rojo, Psyche captó las imágenes detalladas de la superficie marciana, incluyendo el casquete polar, compuesto por hielo de agua y dióxido de carbono, además de una vista del lado nocturno iluminado por la luz solar reflejada. Las fotografías también mostraron formaciones geológicas como la región de Syrtis Major y el cráter Huggins, de aproximadamente 470 kilómetros de diámetro. Asimismo, los científicos aprovecharon la maniobra para calibrar instrumentos y verificar las comunicaciones con la red del espacio profundo de la NASA.
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2: Hola, ¿cómo están? Soy María Belén Araya y les doy la bienvenida a este informe de noticias, donde hablaremos sobre qué Cámara de Diputados aprobó el alza del salario mínimo de 553 mil pesos, ahora pasará al Senado. También sabremos que las autoridades de la región del Biobío valoraron posible reactivación de Huachipato tras interés de acereros ASA. También hablaremos sobre que ministro Arrau presentó en el Congreso Nacional el proyecto para crear el 911 Chile.
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2: El ministro de Seguridad Martín Arrau inició su despliegue en el Congreso Nacional para defender el proyecto del 911 chileno. Expuso ante la Comisión de Seguridad del Senado detallando los pilares de la iniciativa que busca unificar las líneas de emergencia. La propuesta centralizará los llamados que hoy reciben carabineros, PDI, SAMU y bomberos en una sola plataforma. El objetivo principal de esta reforma es optimizar los tiempos de respuesta ante situaciones críticas y mejorar la coordinación entre las distintas instituciones involucradas. Alfonso Kaiser, experto en seguridad y académico de la Universidad de los Andes, señaló que esto puede llegar a impactar positivamente.
3: El 911 chileno es realmente algo que va a impactar el servicio, o que puede llegar a impactar de muy buena manera el servicio que están ofreciendo las policías y otras organizaciones que dan asistencia. Primero bomberos, lo que nosotros llamábamos antiguamente la asistencia pública, o sea, los servicios médicos de urgencia.
2: La autoridad planteó que la fragmentación actual de los servicios genera ineficiencias que afectan directamente a las personas. Con este cambio tecnológico de estándar internacional, se busca modernizar la infraestructura estatal y priorizar los recursos mediante un sistema de atención unificado. El proyecto comenzará su trámite legislativo en la comisión, donde los parlamentarios analizarán los costos, plazos y la viabilidad técnica. Las distintas bancadas comenzarán a evaluar la propuesta para enriquecer el debate de esta ambiciosa reforma de seguridad ciudadana.
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2: La posibilidad de que Huachipato vuelva a producir acero generó optimismo en autoridades del Biobío luego que CAP confirmara negociaciones con acereros ASA para la venta de parte de los activos de la histórica siderúrgica. El informe completo lo tiene Pablo Ortiz.
5: El grupo CAP informó que mantiene negociaciones con la empresa Aceros ASA para concretar la venta de activos de la compañía siderúrgica Huachipato, una operación que podría permitir el retorno de la producción de acero en la planta ubicada en Talcahuano. La propuesta contempla una reorganización societaria que separaría determinados activos de la siderúrgica. Según lo informado a la Comisión para el Mercado Financiero, Huachipato conservaría cerca del 20% de la superficie del complejo industrial antes de concretarse la eventual venta de acciones. El negocio está valorizado en alrededor de $400 millones. La noticia fue recibida positivamente por autoridades regionales y representantes de la zona, considerando el impacto económico y laboral que significó el cierre de la planta tras 74 años de su funcionamiento. Habla el diputado por la zona, Gastón Saavedra.
6: La región del Biobío es una zona industrial y por eso recibimos
1: de muy buena manera la noticia que Huachipato podría volver a producir acero. Es una esperanza, es una expectativa. Creemos que puede ser. La inversión que se va a desarrollar va a permitir nuevamente echar a andar las acerías, las laminadoras, pero al mismo tiempo ocupar los otros espacios en otro tipo de actividad productiva y de los servicios. Y al mismo tiempo la innovación tecnológica es clave. Si estas inversiones se llevan a cabo, vamos a volver a tener un gran polo industrial que va a generar empleo y va a permitir que Talcahuano vuelva a ponerse de pie en materia productiva.
5: Desde el gobierno, el delegado presidencial regional Julio Nativa informó que observan el proceso con atención y optimismo, subrayando la importancia de atraer inversiones que contribuyan a la recuperación económica del Biobío. La operación aún debe ser evaluada y aprobada por la Fiscalía Nacional Económica antes de concretarse.
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2: Comenzó el juicio contra dos imputados por tráfico de drogas en Punta Arenas. Fiscalía pide más de 10 años de cárcel tras la incautación de más de 4 kilos de cocaína y una entrega controlada en un hostal.
0: La región de la Araucanía.
2: Fiscalía solicitará endurecer las cautelares contra Juan Pablo Leonelli, detenido tras un accidente en estado de ebriedad en Freire. El Ministerio Público acusa incumplimiento del arresto domiciliario nocturno que mantenía por el caso Convenios.

0: La Cámara del Senado comenzó el debate del proyecto de ley para prohibir el uso de redes sociales a menores de 14 años. La iniciativa busca proteger su salud mental y contempla multas de hasta 2.000 UTM para las empresas tecnológicas que no implementen sistemas eficaces de verificación de edad. Ornella Mellado con el informe.
1: La Comisión de Educación del Senado comenzó el debate del proyecto de ley que busca prohibir el ingreso, registro y uso de redes sociales a menores de 14 años en el país. La medida tiene como objetivo principal resguardar la salud mental de niños, niñas y adolescentes, además de protegerlos frente a riesgos digitales como el ciberacoso y la exposición a contenidos inapropiados. Marcelo Abarca, subdirector de protección de Fundación Ciudad del Niño, fue crítico ante estas medidas y aseguró que basta con la supervisión de un adulto.
2: Las redes sociales en sí no son buenas ni malas por sí mismas. El desafío está en cómo acompañamos a los niños en su uso. Más que una prohibición absoluta, necesitamos fortalecer los vínculos familiares, generar espacios de conversación y construir relaciones basadas en la confianza. De ahí es posible también establecer límites, acuerdos y formas de supervisión que protejan efectivamente a los niños.
1: La iniciativa establece exigencias estrictas para las empresas tecnológicas que administran estas plataformas, obligándolas a implementar sistemas eficaces de verificación de edad. También contempla la apertura de canales de denuncia para que cualquier persona pueda reportar infracciones, disponiendo de un plazo de hasta 60 días para resolver dichas investigaciones. En caso de incumplimiento, las compañías responsables arriesgan multas que van desde las 500 hasta las 2.000 UTM, es decir, entre 35.000 hasta 143.000 pesos aproximadamente. El proyecto también estipula que este castigo financiero podría duplicarse en situaciones de reincidencia.
0: La Cámara de Diputadas y Diputados aprobó el reajuste del salario mínimo a 553.000 pesos con efecto retroactivo desde mayo. La iniciativa, que también ajusta beneficios sociales, fue despachada al Senado tras lograr un amplio respaldo y mejorar la propuesta inicial del Ejecutivo. Carlos Maturana con los detalles.
3: La Cámara de Diputadas y Diputados aprobó el proyecto que reajusta el ingreso mínimo mensual a 553.000 pesos con efecto retroactivo desde el 1 de mayo de 2026. La iniciativa recibió 136 votos a favor y ahora continuará su discusión en el Senado. Tras la votación, el ministro del Trabajo, Tomás Rau, valoró el respaldo obtenido y señaló que el reajuste contempla una primera alza equivalente al IPC acumulado entre enero y abril. Además, confirmó un segundo aumento para enero de 2027 y recordó que la retroactividad ya ha sido aplicada anteriormente.
4: Estamos tomando todas las acciones para que la economía se recupere, para que vuelva a crecer y generar mejores oportunidades laborales para todos, pero tenemos que actuar también con dosis de realidad. Tenemos una tasa de desempleo sobre el 9%, 9,1%. Tenemos una economía que lamentablemente decrece. Entonces tenemos que balancear la protección del poder adquisitivo del salario mínimo con también poder generar empleo.
3: Asimismo, la vicepresidenta de la Cámara e integrante de la Comisión de Trabajo, diputada Jimena Osandón, valoró el avance de la iniciativa, sin embargo, aseguró que aún existe espacio para mejorar el monto del salario mínimo.
5: Claramente la situación económica hoy día del país no está bien y lo importante es no afectar la productividad de la empresa y sobre todo las pymes. Ha existido mucha conversación de parte del ministro con las distintas instituciones. Curiosamente hoy día se dio una situación bastante más tranquila, no estaba la CUT. Alguna conversación sabemos que ha hecho el ministro también con ellos y probablemente esto se va a seguir o reafirmando o mejorando, que eso es lo que yo espero, aunque sea un poco más en el Senado.
3: En un comienzo, el Ejecutivo propuso elevar el salario mínimo desde 539.000 a 546.000 pesos. Sin embargo, durante la tramitación se acordó un reajuste de 2,7%, lo que implica un incremento total de 14.553 pesos respecto del monto vigente para los trabajadores entre 18 y 65 años.
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0: Más de 1.500 estudiantes marcharon por el centro de Concepción en una convocatoria nacional de la CONFECH. La movilización rechazó proyectos del gobierno como escuelas protegidas, la mega reforma y eventuales recortes en educación. Hasta acá dejamos el resumen informativo. Nos volvemos a encontrar en una próxima edición. Que estén muy bien.
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9: Las 17 horas y 9 minutos.
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0: La hora en Radio Universidad de Antofagasta.
1: Las 17 horas y 27 minutos.
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0: Científicos de Taiwán descubrieron una nueva especie de babosa marina frente a las costas de Kelung, en el norte del país. Bautizada como Tecacera sésama, destaca por su diminuto tamaño, ya que mide menos de 3 milímetros, siendo incluso más pequeña que una semilla de arroz. La especie pertenece al grupo de los nudibranquios, organismos marinos conocidos por sus llamativos colores y su importancia en los ecosistemas oceánicos. Debido a su reducido tamaño, fue difícil de detectar e identificar, por lo que los investigadores recurrieron a especialistas para confirmar que se trataba de una especie desconocida para la ciencia. Los científicos señalaron que este hallazgo evidencia la gran biodiversidad aún oculta en las costas de Taiwán. Asimismo, plantean que incluso los briozos, pequeños invertebrados sobre los que habita esta babosa, podrían corresponder a una especie aún no descrita, lo que abre nuevas oportunidades para la investigación marina.
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1: 18:03.
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4: Las imágenes que han circulado en redes sociales del internado judicial de Barinas muestran las duras protestas de este domingo en este centro penitenciario del oeste de Venezuela. Reos quemando colchonetas con las caras cubiertas y pancartas con mensajes como SOS y nos torturan. Acto seguido, la movilización de los familiares de los internos intentaba impedir el acceso de la Guardia Nacional al centro penitenciario. En respuesta a esta protesta de los presos contra supuestos malos tratos, la prisión habría desalojado al menos un centenar de detenidas que son trasladadas a otros centros lejanos, según cuenta Humberto Prado, director de la ONG Observatorio Venezolano de Prisiones.
5: El gran reclamo de los familiares y de la población reclusa viene siendo que ellos quieren sus traslados a sus penales de origen, que le dejen ingresar la paquetería. La paquetería es la alimentación que le envía a la familia, que le deja pasar la familia. La asistencia médica, que es nula. Lo que tiene que ver con la alimentación interna en el establecimiento. Y quinto, que se instalen nuevamente las mesas técnicas que tiene que ver los otorgamientos de medidas alternativas de cumplimiento de pena. Esas son, como se dice, las peticiones de los familiares.
4: La Fiscalía General de Venezuela anunció este lunes la apertura de una investigación penal sobre esta protesta de Barinas. En un comunicado, el Ministerio Público indica que la Fiscal Superior de Barinas, junto a dos funcionarios de la Dirección General de Protección de Derechos Humanos, se presentaron en la cárcel para contribuir a la resolución pacífica del conflicto. Humberto Prado denuncia que esta es una respuesta habitual de la Fiscalía.
5: Un Ministerio Público que se caracteriza simplemente por emitir comunicados. Lo hizo con la masacre de Llave. Lo hizo con el caso del señor Quero Navas, una persona que habían detenido, lo desaparecieron. La madre estuvo más de un mes buscándolo por 21 cárceles.
4: Según los testimonios de la ONG, la protesta en Barinas se saldó con diversos disparos contra los presos por parte de las autoridades. Venezuela ha vivido otros episodios recientes de revueltas en las prisiones. En abril, el gobierno confirmó la muerte de 5 personas durante un motín en la prisión de Yare 3. El gobierno de Delcy Rodríguez prosigue con una excarcelación de presos políticos tras la amnistía de febrero. Diversas ONG, sin embargo, la critican por ser insuficiente.
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1: ¿Cómo le va? Muy buenas tardes. Hacemos un especial de noticias universitarias a esta hora. En el campus Coloso de nuestra universidad se está desarrollando una actividad que tiene que ver con la muestra a la comunidad universitaria de los candidatos a rector. El doctor Marco Sikutovic y el doctor Pablo Camus, que están exponiendo. Para conocer más detalles y también para entregar algunos aspectos a la comunidad, está ahí, en ese lugar, el periodista David Pastén, que nos va a contar más detalles. David, te escuchamos. Adelante.
2: Así es, José. Como usted decía, nos encontramos acá en el campus Coloso de nuestra universidad, específicamente en el auditorio de la biblioteca, donde se ha realizado un encuentro, una presentación de los candidatos a rector de nuestra universidad. Específicamente se han presentado las posturas, las presentaciones, los programas de los candidatos Marco Sikutovic Salas y también del candidato y decano de la Facultad de Educación, Pablo Camus. Aquí se encuentra ya junto a nosotros el candidato en este momento a rector de nuestra universidad, Marco Sikutovic Salas, con quien vamos a conversar en directo para nuestra radioemisora. Don Marco, ¿cómo está? ¿Cómo se encuentra?
3: Bien, bien, sin problema. Muy satisfecho, digamos, de la actividad que acabamos de finalizar, que habla de la forma como estos procesos deben ser llevados en una institución pública, en donde con respeto, con tolerancia, con claridad, con transparencia, es que se puede llegar a entregar a la comunidad todos los antecedentes relativos a lo que los distintos candidatos pensamos desarrollar en nuestro mandato. Entonces, desde ese punto de vista, muy satisfecho, fíjate, por la organización que se hizo y por el resultado, que yo creo que es lo que finalmente es lo que conlleva a mantener, digamos, estos principios en una universidad pública, democrática, liberal y absolutamente integrada a lo que son sus quehaceres.
2: Don Marco, ¿cuáles son los ejes de su programa para postular para este nuevo periodo a cargo de la rectoría de nuestra universidad?
3: Bueno, son siete ejes, dentro de los cuales la gestión, todo lo que sea la prolijidad en el gasto, la acreditación, el logro de resultados, la cercanía con la comunidad, la modernización de la misma, son elementos fundamentales, ya, con el fin de poder avanzar, digamos, en lo que todos queremos, pues tener una universidad potente, que marque rumbos y que continúe avanzando. Yo diría que eso es lo principal, en términos de ejecución misma de nuestro programa.
2: Don Marco, la radio la está escuchando toda la comunidad antofagastina, también nuestros amigos de Mejillones. Un mensaje también para toda la comunidad, más allá de nuestra propia universidad. ¿Qué le diría a la persona en general?
3: Bueno, que la universidad pública, digo que la Universidad Antofagasta está viva, que desarrolla sus procesos acorde a lo que es la reglamentación vigente, a sus estatutos, a sus reglamentos, y que camina por el sendero de elegir democráticamente a sus autoridades y luego continuar avanzando. Entonces, en ese contexto es que quiero pedir, digamos, tranquilidad, pedir desde la zona en la cual estamos insertos, confianza en que la universidad continúa su proyecto de desarrollo y va a continuar sirviendo ya al territorio en el cual se encuentra inserto, así de simple.
2: Muchas gracias, don Marco, por conversar en directo con Radio Universidad de Antofagasta. Así, José, como conversábamos recién, estábamos hablando con el candidato, claro, don Marco Sikutovic Salas, y ahora a continuación vamos a conversar con Pablo Camus, que también es candidato a nuestra rectoría, que también participó en esta presentación. Pablo, ¿qué tal? ¿Cómo estás? En directo para Radio Universidad de Antofagasta. Bueno, ¿cuáles son los ejes de tu campaña para presentarte a esta candidatura a rectoría de la Universidad de Antofagasta?
4: Mira, yo creo que los ejes de esta campaña están situados en volver a darle un poco de esperanza a la academia, en el sentido de que hemos transitado por años complejos desde el punto de vista financiero, desde el punto de vista, desde la perspectiva crítica, ¿no es cierto?, que hemos sufrido por diferentes proyectos, por diferentes instancias. Hoy día yo creo que tenemos una mirada esperanzadora, creo que tenemos las herramientas de gestión con una mirada en la acreditación institucional que nos debieran permitir sobrellevar estos problemas, sobrepasarlos y al mismo tiempo volver a la senda de la productividad científica, volver a la senda de desarrollar una docencia con excelencia, de vincularnos con el territorio y que nuestra comunidad nos perciba como un actor relevante para el desarrollo de la región de Antofagasta.
2: Pablo, es un desafío, bueno, que por primera vez una persona proveniente de las humanidades pueda asumir la rectoría de una universidad como la Universidad de Antofagasta.
4: Mira, pienso de que las áreas del conocimiento que la universidad declara, yo creo que han ido avanzando de manera sostenida. La Facultad de Educación, una facultad que yo represento, yo creo que se ha ido ganando un espacio interesante dentro de la comunidad. Y para ganarse ese espacio hemos transitado, ¿no es cierto?, a la complejidad. Hoy día tenemos un programa de doctorado, tenemos un magíster en proceso de acreditación, tenemos 7 carreras, 7 programas que están acreditados y no hemos ganado un espacio en la discusión académica. Yo creo que la evidencia es la que nos posiciona y obviamente yo soy un agradecido de mis compañeros, de mis colegas de la Facultad de Educación que han hecho una brillante labor durante estos años y que nos han posicionado en estos espacios como para poder aspirar, gracias a ese trabajo, a liderar nuestra institución.
2: Pablo, finalmente un mensaje para la comunidad que está sintonizando la radio en este momento.
4: Yo diría que el mensaje a la comunidad es que tienen una universidad pública, una universidad estatal que está comprometida con el desarrollo del territorio, que su desarrollo científico y académico va a estar a disposición al servicio de ellos, pero que al mismo tiempo vamos a aspirar a la excelencia, vamos a aspirar a desarrollar todas nuestras áreas del conocimiento para que de alguna forma podamos dialogar con la complejidad que tiene el país, con la complejidad que tiene el desarrollo de un país tan diverso como el nuestro.
2: Muchas gracias, Pablo, por haber conversado en directo con los auditores de Radio Universidad de Antofagasta. Así, José, como usted pudo escuchar, nuestros auditores estuvimos acá presentes en esta presentación de los candidatos a rectoría de nuestra universidad, don Marcos Cicutovis Salas, el actual rector que va a la reelección, y también Pablo Camus, quien es el decano de la Facultad de Educación, que se presenta también por segunda vez a esta candidatura a rector de nuestra universidad. La actividad se realizó acá en la biblioteca, en el auditorio de nuestra biblioteca, frente a la Plaza de la Reforma, con la asistencia de los académicos de nuestra universidad que tienen derecho a voto, y también se transmitió a través de las redes sociales y también del canal YouTube de nuestra unidad de televisión. Adelante usted allá en el estudio Angamo 601 de Radio Universidad de Antofagasta.
1: Ok, David, fuerte y claro, ¿eh? Ahí con toda la información de lo que estaba aconteciendo, una actividad en el marco académico electoral, ya lo decía David, gracias David, Marcos Cicutovich Salas, el actual rector, doctor Marcos Cicutovich, y el decano de la Facultad de Educación, don Pablo Camus, ahí que estuvieron en diálogo, conociendo y expresando las ideas que tienen para estar en el cargo de la rectoría de la Universidad de Antofagasta en el periodo 2026-2030. Cualquier información, vamos a volver. Nosotros continuamos con la programación a esta hora de la radio universitaria y nos reencontramos más ratito en las noticias universitarias.

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1: 19:00
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5: Promueven conciencia ambiental y pensamiento sociocientífico en estudiantes. Ciencia en Acción Ambiental, Recuperación y Conciencia Ambiental en la Ciudad se denominó la jornada en terreno realizada por el programa ISEC y que contó con la entusiasta participación de los estudiantes de la Escuela Pampa Algodonal, instancia que tuvo como uno de sus objetivos acercar a los estudiantes de contexto rural a las dinámicas ambientales urbanas. La actividad fue coordinada por la académica e investigadora de la Universidad de Tarapacá y coordinadora del programa ISEC, Yaneira Reverol Álvarez, quien sostuvo que la educación ambiental cobra verdadero sentido cuando los estudiantes tienen la oportunidad de aprender desde la experiencia, observar directamente las problemáticas de su territorio y participar activamente en acciones concretas de transformación social, sostuvo la académica. La actividad se desarrolló exitosamente, permitiendo fortalecer la educación en torno al medio ambiente, el pensamiento científico y el compromiso ciudadano de los estudiantes frente a las problemáticas socioambientales del territorio. El programa ISEC es una instancia financiada por el Ministerio de Educación y ejecutado por la Universidad de Antofagasta, cuyo objetivo es fomentar la indagación científica como herramienta pedagógica en los establecimientos educacionales.
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0: Universidad de Antofagasta le indica la hora.
1: 19:29.
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0: Universidad de Antofagasta le indica la hora.
1: 20:00 en punto.
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